Canciones así como para viernesito, ¿verdad? Sí, está muy agustirris. Son las 7 de la tarde. 7 de la tarde. Unas chelas y unos besos, ¿ok?

0: salido mal.
1: Ándele, ándele por no cuidarla. Me faltó cuidarte. ¿Que quién canta eso? Está buena. Prófugos de Nuevo León. Ahí le apuntas por ahí, para cuando la pidan. ¿Ok? Ay, ayer bien padre y hoy que se dio cuenta que fue. Amaneció bien bloqueado.
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qué, chiquillo? Todo mal, todo mal. Pero dime que todo mal. No puedo abrir tu sticker. Ok. 714. 714.

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5: Saludos para Panda, que está escuchando la estación de la raza. Muchísimas, muchísimas gracias. Y bueno, también a Everardo Limón, que hace rato le pusimos un mix que le gusta de los huracanes. ¿Quién no ha tenido el sueño, ese sueño americano? ¿Quién? ¿Quién no? Yo no. Yo estoy muy bien aquí en Piedrópolis. Y más si tú me acompañas por la 107.9.

Es clave LH aquí en la Superestelar 7:34. Me están pidiendo algo del conjunto Primavera. El cambiazo radical. Últimamente.

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4: Superestelar, estelar, estelar. Algo tejanito rico.

romántico el asunto. Oye, la superestelar. Es que es viernesito, viernes de... Es, no, hoy es viernes de... ¿Cuándo se juntan los vecinos time? ¿Los cheve time? ¿Cheve time? No, no, todavía no sigan los cierra. Es Jimmy González. ¿En cuántas? Dime en cuántas camas. Saludos para mi buen amigo Gonza. Hola, Gonza. Andas trabajando, chiquillo.

0: Ey, ey, come despacito, despacito, disfrútala.
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2: Están llenadoras. Ay, pues muy buen provecho esa rica hamburguesa. Qué bueno y que la disfrutes. Me dice un amigo Gonce que anda trabajando ahorita. Y dice, sí, a Wiwi. Ya sabe, profe. Ya casi me voy y voy a poner un tema de Aldo Sierra. Y esto es Te amaré toda la.

los años y los días y los meses. Es lo que dice la canción de Aldo Sierra. Es viernesito 9 de octubre. Que la pasen bien bonito porque es de viernes, empieza el weekend time. Y faltando 5, yo les digo bye bye. Chau, chaito. Nos escuchamos el lunes. El lunes, si Dios lo quiere y me lo permite, a las 12 del mediodía. Ya es mi última semana, la que viene. ¡Yupi! Para que me extrañen un chorro mil, ¿ok? De 12 a 2 y luego de 5 a 8 de la noche, el lunes tienes tú una cita conmigo y la superestelar. Me voy con esto para mandarle saludos a mi buen amigo Panda, que se aparece y se desaparece. Aquí está algo del Grupo Frontera con Shakira, Shakira. Besos y bendiciones para cada uno de ustedes. Gracias, muchas, muchas, muchas gracias.

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1: Aquí está su compadre. Una condena grande. De una condena grande. ¿Quién anda por ahí, ingeniero? Diosito santo de mi vida. Vamos a ver, ingeniero. Poner orden. El fin de semana. Tienes muy alto el volumen. ¿Traes muchas pilas o qué tú? 8:11. 8:11. Hoy visitamos a mi amigo el Negro Chatarra, hoy por la tarde. Toda una catástrofe que nos pasó hoy. ¿Dónde está, ingeniero? Aquí. Esperemos, llegamos a lograr allá con el buen amigo, mi estimado el Negro Chatarra, que le tocó chambear. Le tocó chambear hoy y te van a caer a todo dar, ¿no? Le pusimos falta ahí a Matías. Le pusimos falta. Ah, nosotros le pusimos falta. Entonces tuvo que salir al quite mi amigo. Pero dije, le van a caer a todo dar. Terminando el jale. ¡Qué chula, qué chula! Allá les mandamos saludos en El Peñón. 878-791-9303. Desde la ciudad de Piedras Negras. ¿Verdad que sí? No, que no te voy a dar. Después de una... Y luego la temperatura no estaba así muy favorable para jalarlo a esas horas que llegué. ¡Hijo de la fregada, hijo de la fregada! Apenas cerrando ahí el negocio, ingeniero, y a darle, dice el negro, pues ahora sí. ¡Véngase para acá, compadre! No, hombre, qué chula, qué chula. ¡Qué chula, qué chula! A ver si le atino, ingeniero. Vámonos despacito, despacito, y luego vamos alborotando la higuera, la hielera también, la gallera y la hielera, para llegar bien montados y armados a la cantina. Hoy es fin de semana, hoy amerita, mi estimado negro, hoy es fin de semana, hoy amerita. ¡Ea, saluditos! Mi estimado, ¿quién es? ¡Kiriboy! Nos saludamos con Guadalupe Esparza, ¿qué onda? Aquí está, el de Guadalupe, Nuevo León. También hizo acto de presencia allá en Pilos Bar.

Ahí está la voz oficial del grupo Bronco, compadre, de Guadalupe, Nuevo León, compadre, ¿verdad? ¿O me equivoco? Oriéntame, ingeniero, a ver. Le dije a GPT, ¿dónde anda? Le dije a GPT. Dice mi amigo el señor Esparza, Fidel. Ah, anda, ya se me perdió el mensaje. Saludos a todos los de... A ver si es esta. Ahora voy a marcharme, pues tú lo decidiste. Lo comprendo y me alejo, no sin antes. Dice por acá, saludos a la banda de la Guillén, porfa. Dice el señor Fidel Esparza. Les mandamos saluditos a la raza de la colonia Guillén, la Guillén, Texas. Ahí el saludo cordial. 8:16, es viernes, ¿se va a prender el cerro ahí en la guía o no? Pregúntame yo. Hoy nomás, compadre, aquí está el calibre 50 a través del 107.9 desde Piedras Negras. Es la superestelar, la estación del amigo, la estación del cebollón.

0: género. Sé que no es un corazón que siente lo mismo por vos, Si la cantara un por vos, ¿quién dice así? ¿Vos? ¿Un español o un argentino? ¿Quién es? Si la cantaron, ¿quién? Diría así. ¿Cómo así, mijo? No, ese es un colombiano, tú. ¿Cómo está, chichipití? Chichipití, hija. Vamos a meter la baña, compadre, siempre tarde. Bueno. Bueno. ¿Quién me habla?
1: William.
0: ¿Qué onda, William?
1: ¿Cómo andamos?
0: Pues aquí trabajando, pa.
1: Dame, ¿para qué trabajas tanto?
0: Pues uno que es pobre, de familia numerosa.
1: Es el cuñado Piwi.
0: ¿Quién?
1: El Piwi, el vecino.
0: ¿Piwi, el vecino?
1: El Piwi, el elegido en el día fuente.
0: Ah, ¿no se ha reportado, pa?
1: No, me parece que ya lo regañaron, ¿no?
0: Nos tiene abandonados.
1: Ya no quiere pegar con el gallo.
0: Yo creo que ya no, pa.
1: Ya tiene rato que no me habla mi cuñado, ¿qué onda?
0: ¿Estará castigado? ¿Se le descompuso el celular o qué?
1: Que hablar con la cuñada para que le suelte la rienda.
0: Sí, hombre.
1: Ah, sí. Hola, Rolillo, ¿qué onda?
0: ¿Cuál, apa?
1: Los Cardenales.
0: Ahorita la buscamos, ya, claro que
1: más,
0: sí.
1: La que más te caiga gorda, ¿cómo te digo?
0: Sobres.
1: Órale.
0: Ya dijo. Órale. Ya dijo el tremendo William. Prepárame, Cardenales, ahorita para la cantina, tú, Cebollón. Porque esa está en la carpeta de la cantina, va. ¡Ira! Dice por acá, Mister. ¡Ah! Llegaron las güeras. Mira qué rica se ve esa güerita. Así sudadita. Fresca, nueva. Qué chula, qué chula. Cuando vas empezando, apenas es la primera, mi estimado. Es la que cae bien padre. Esa, la segunda, la tercera, la cuarta, la quinta y la sexta. Pero no, hombre. Pues, la segunda, compadre. No, hombre, qué chulada. Es la mera mera, compadre. De ahí decides. Dos no es ninguna, tres es una, y como una no es ninguna, ya valió chorizo. 8:23. Llega el conjunto Primavera del señor Tony Meléndez. Tony Meléndez se llama, ¿cómo se llama tú? Dino. Ay, no más. Es la superestelar. Viernes, fin de semana.

0: ¡Fuiste! ¡Hala, fuiste! ¡Vamos a la pausa comercial y retornamos!
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Y le paz, compadre, ¿verdad? Qué chulada. El único y auténtico poder del norte. Desde la ciudad de Piedras Negras. 878-791-9303.

es ingeniero, dice por acá el tropicalísimo Apache. El salario que yo gano no me alcanza para nada. El sueldito que yo gano no me alcanza para nada. Tengo que pagar la renta, la portada, televisión, la que... Gracias a

0: ¡Qué buena! Póngase bien, aguzado. Aguzado, compadre. Aguzado. Agustín. Boté. Dice una romántica de Apache. Agustín. Buenas noches, Agustín. Felicitaciones de cumpleaños para Brenda Hernández. Que el día de ayer. No, ayer ya no, padre. No, ya estuvo. No, ayer ya pasó. ¡Qué buena! No, no te creas, nomás. El día de ayer cumplió años y hoy, ándale para William Hernández, que hoy está cumpliendo años. Y mañana, bueno, eso mañana los decimos. No. Los niños, William Junior, el Junior William, Vanessa Hernández, cumplen años todos en la Laguna. En Laguna Seca Ranch. Desde el martes hasta... No veo ya nada, ingeniero. Hasta en la celebración, hasta el domingo. Ah, ok, desde el martes, la celebración hasta el domingo. Si el de arriba no nos... Claro que lo va a permitir, apa. Y más cuando es cumpleaños. Bien padre. Pura felicidad allá en Rancho Laguna Seca. Les mandamos una felicitación enorme a todos los cumpleaños. Que se la pasen sensacional. Qué padre cumplir años. Ah, pues ya mero yo, ¿no, ingeniero? ¿Cuándo nos toca? Estamos a día 9. Bueno, ponle 10 ya. Si en 10 días, bueno, pues ponle 20 días más, ¿verdad? ¡Ay, cuela friga, Bueno. Bueno.
1: ¿Cómo estás?
0: Bien, bien, ¿quién me habla?
1: Rosy, la de Sacorín.
0: ¿Qué ha habido, Rosy?
1: ¿Cómo estás? Oye.
0: Mándeme.
1: Mándale un saludo porque ahorita es el cumpleaños de don Inés.
0: Ahorita Inés está cumpliendo años.
1: Sí.
0: ¡Ay, cuela friga, cuántos! Pues, todos. ¿Dónde van a festejar o qué?
1: Ahí en la cafetería del Salón Super.
0: Él sí hizo fiesta.
1: Él sí hizo fiesta.
0: Porque hay otros que no hacen fiesta, se hacen así patos. No vamos a mencionar nombres, pero le vamos a mandar un saludo a Jacobín para que no se agüite.
1: Sí, nombre, aquí están todos reunidos.
0: ¿Ahí están todos?
1: Sí.
0: ¿Quiénes son?
1: Como 500 años ahí.
0: Si no es que más. Otra felicitación a mi amigo Inés, que se la pase a todo dar.
1: Oye, también vino Juanito, fíjate.
0: Ahí anda Juanito.
1: Todavía vive Juanito. Ay, don Juanito, que me cae tan bien.
0: Hombre, qué bárbaro. Oye, no, ese hay que ponerle un monumento.
1: ¿Verdad?
0: Sí.
1: Sí, aquí tanto le digo hasta como nombre, hay como 600 años reunidos.
0: Sí, oye, tómales un video, una foto, porque no creo que otro añito vayan a llegar.
1: Oye, digo, bueno, voy a ir yo, no voy a ir yo, no, son puros, puro de comité. Y luego le digo, no es cierto, le digo, mira, iban entrando muchas.
0: Pero, pues, ¿qué pueden hacer? Déjenos que se vayan. Pues, si van muchachas, ¿no? Pues, ¿ya qué? ¿A qué le tiran ellos?
1: Bueno, ándale, ya vete, hombre.
0: ¿Verdad?
1: Sí. Bueno, y mándale un saludo a don Inés Torres, que cumplió años.
0: Claro que sí. No se te olvide de echarle las pastillas de la presión y las pastillas de...
1: No, ya le di la del azúcar y la de la presión.
0: Todo, porque luego se va sin las pastillas, se debe andar batallando. Bueno, como quiera, no creo que no encuentre ahí, ¿no? Con todos los que van.
1: No, quién sabe.
0: Gracias, Rosy.
1: Un saludarte, Agustín.
0: Igualmente.
1: Ándale, bye.
0: Bye. Muchas felicidades para mi buen amigo Inés. Juanito, fíjate. Oye, Juanito, qué bárbaro. ¡Huela friga, hijo de la friga! Yo creo que te le traspapelaste a San Pedro, Juanito, tú, ¿verdad? A mí siempre me ha gustado darle buen gusto. ¡Se llama! Hay para todos los de comisión. Que todavía viven, apá. ¡Hijo de la friga, hijo de la friga! Ahí anda la Huicha también.
2: ¿Está pasando chingón o no?
0: Hombre, esa Huicha está barro, le encanta la tetera al bar.
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0: ¿A quién no le encanta de eso, ya?
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0: ¡Huela friga y huela friga!
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0: ¡Cántale, Inés! ¡Cántale, Inés!

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3: Un momento, Anspac. ¿Qué estás haciendo por los demás? Para vivir satisfecho es importante dar tiempo, apoyo y amor. Una gran persona es la que tiene compasión por los otros, la que sustituye el juzgar por el actuar. Cuando doy, obtengo. Cuando recibo, crezco. Este fue un momento, Anspac.
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5: 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Un saludito para Miranda y Joselito. Joselito, Josecito. No, la llevo, ingeniero. Barrientos. Allá en la central les mandamos saluditos, saluditos. 10 minutos. Y abrimos la cantina. ¡Súbele, negro!

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2: ¿Cómo andas?
1: Hoy.
2: ¿Todo bien? Qué bueno. Oye. Saludito para todos. Para todos los que están ahí de los chofis de Gutiérrez de Moscú. Ahí están todos bien aplastados. Un saludito para ellos. Un saludito para los de la milpa. Oh, esos elotes también buenos como yo.
1: Y le.
2: ¿Lo que onda, Boteo?
1: Todo el paso, pa.
2: ¿Qué? ¿Y siempre qué? Apareció el negro chatarra. Un saludito también para él.
1: Ya apareció, padre.
2: El desaparecido. ¿Ya apareció o no?
1: No, le tocó jalar, pa. Sí.
2: Pero escondidas mandó el mensaje, ¿qué onda?
1: No.
2: Sobre, porque andamos en dos.
1: Anda bien bombo el vato. Ahorita ya está tirando barra con una agujera. ¡Buena frega y buena frega! 3 minutos para que sean las 9 de la noche. Saluditos allá en el Peñón.

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1: ¡Silencio, señores!

señores, cierren las puertas. Qué chula, qué chula. ¿Qué dice por acá? Ah, que si dan hoy la, no sé, cámara, pues es que apenas escuchar la hora macabra ahí, yo creo que Karim les da los horarios y cuándo pasa y cuándo no pasa. Deben de, pero no sé, la mera verdad. No soy muy afán de ese tipo de... Dice por acá... Cadereita... ¿Me puede? Ah, acá está, mira. Carlos y José, el Capitán Fantasma. Pero ¿dónde están las corridos tú? No están, ¿verdad? A ver. Y no están, apa. Sí tengo de Carlos y José, pero esa no se me hace que no la tengo. Capuesta... No sé dónde los dejaron, a ver. Ah, acá, a ver. Ah, pero. Dicen. Capitán Fantasma, a ver, aquí está. Ah, chis, ya no están en la carpeta de los corridos. A ver, aquí.

0: ¿Cómo se llama? Ah, pero eso, acá no está. Carlos, aquí está Carlos y José.
1: Con la navaja arrastrando, se fue escribiendo unas letras diciendo.
0: ¿El qué me dice? ¿Cómo se llama lo que me pide? El capitán. Ah, será esta, compadre. No, el contrabando del río. ¿Qué otra hay? Carlos y José. El. Y no está, padre. Te voy a poner esa del capitán del río, que esta. El contrabando del río. ¿Quién me habla? ¿Quién me habla?
2: ¡Hijos de la frega!

Sin gota, compadre, sin gota. Ni hablar. Pero llegamos allá al objetivo con mi amigo el negro chatarra. ¿Verdad, ingeniero? Bien cargados, dijo aquel, bien cargados. 878-791-9303 desde la ciudad de Piedras Negras, compadre, para el mundo. 9:10. La temperatura, no sé, ni me interesa qué temperatura tenemos. ¿Por qué? Porque está agradable en la ciudad de Piedras Negras. Está agradable en la ciudad de Piedras Negras. Esta es, señoras y señores, la estación de los machos, compadre. ¡En el Peñón, papá!

compadre! ¡Qué bárbaro, hijo de la rica! Espérate tú, cebollón, te está alborotando la gallera. Las 9:13 a.m. a través del 107.9. Señoras y señores, señoras y señores, es fin de semana, compadre. ¿Ya preparaste la maleta, negro? Mañana a las 7:00 a.m. paso por ti. No te, así llévate la hilera, compadre, llévate la hilera. Tú pela hasta las chanclas, compadre, porque de las 7:00 a.m. nos vamos destapando las güeras, compadre, hasta llegar el palenque. Vamos a llegar al palenque aventando la puerta, Chihuahua, con la pata derecha. ¡Vámonos, compadre! Esta es desde Piedras Negras. ¡Se llama! 9:13 a.m.

Ahí está, compadre, qué bárbaro. Esta es desde Piedras Negras, 878-791-9303, compadre. Lo escuchaste bien y lo escuchaste en la superestelar, compadre. 878-791-9303. Saluditos, saluditos, compadre. ¿Dónde andas tú, Cebollón? Búscalo, compadre, búscalo, compadre. Lo tienes que hallar, lo tienes que hallar. Desde la ciudad de Piedras Negras para el mundo a través del 107.9. Sí, señor, 107.9.

0: Párale, compadre, párale, compadre. Esta es desde Piedras Negras, 878-791-939 con 20 minutos ahora. 920 minutos, compadre. Dicen por acá en la estación de los Mach. ¿Quién me habla, ingeniero? Híjole, pues no estaba viendo los mensajes yo. La mesera, por favor. Ah, caray. Pues si no es restaurante, padre, aquí. Ah, ah, la canción. Yo pensé que pues no es restaurante. Ah. Dice Granja Tavares y 2H, compadre, de los meros machos. Buenas noches, Botello. Buenas noches. Huela frega y huela frega. Ay, caray. Ya te están cayendo, machino, mira. Hijo de la frega. Oye, ¿metiste la máquina a la cara o qué, tú, negro? Mira. Bien desbaratada, compadre. Hola, buenas noches. ¿Me podría mandar saludos para mi compadre Pati, mi compadre Rubén, mis ahijadas Sofi y Vicky, a mi marido Rodolfo y a mis hijos Kendra y Abdiel, de parte de Mary, y me pones una canción de Villarreal, una canción el día que puedas, el día que puedas, me mandas con... Pero esas no son de la cantina, ¿no, ingeniero? Esas no las tengo en la cantina.
1: Mi compadre, ¡ay! Agustín.
0: What's up?
1: Botello.
0: What's
1: Buenas
0: up?
1: Buenas noches, compadre. Hoy nomás como traigo acá la radiola, compadre. Súbele o apágale, compadre. Hasta parece viernes, compadre. No, borrado, pues es viernes. Ah, sorry, dijo el gabacho. No, hombre, pues ahí molestándolo, compadre. Estoy hablando... a la estación
0: Iño,
1: de los meros machos,
0: ¿verdad? A la misma que viste, Carlos.
1: Bueno, ahí le va. No, pues, ahí mándenos un cordial saludo muy especial para mi compadre, el que trae el toro de acero.
0: Ay, buena, briga,
1: que
0: buena.
1: Le dicen a él la máquina de hacer cruces junto con el toro de acero. Mi compadre Víctor Salcedo. Víctor Salcedo, Salcedo, por favor.
0: Sobre.
1: Y ahí lo va en acompañando en convoy el del 152, el Davis. Ahí van arriando mi compadre el toro de acero. Ay, por favor, compadrito. Ay, pónganos una cancioncita, pues ¿cuál? Pues Cuestión de Amor, compadre. Ahí sí se la puede aplicar por ahí. Ahí se la vamos a agradecer, compadre. Y como dice usted, se llama.
0: ¡Hijo de la fregada! ¡Ya estoy hablando y con el micrófono cerrado! El número de la... es que, hombre... caminó, compadre, caminó. ¿Dónde está? ¿Dónde está? El número de la llanta. Mírala, aquí está. Yo sabía que espérame. ¿Dónde estás, Marines? Ahí está. ¿Dónde estás, compadre? No, mañana. Ahora sí, compadre, aviéntate, dice por acá. Hola, Botello, excelente hora y magnífico locutor. Me puedes poner, y no es dedicatoria, pero varias se van a acordar de su servidor, la canción de Vicente Fernández, A pesar de todo. Muchas gracias.
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3: ¡Que ponga mi cañón ese! Que me ha caído como unos 2-3 Kawasaki. ¡Qué barbaridad! Ya se antojan con este. Oye, está calentito como quiera. Yo pensé que iba a estar fresquecito y no. Sí, está calentito. Hay que echarle el viernuco.
0: ¡Vámonos, compadre, vámonos!
3: ¡Kawasaki!
0: ¡Sobres Kawasaki!
3: Que me antojan unas coronas, ¿sí?

0: ¡Vámonos, compadre! Esta es desde Piedras Negras, 878-791-9303.
1: ¿Pero se le fue el aire o qué? ¡Y le pasa!
0: ¿Y la risa de qué? ¿Es de risa? ¿Qué trae, mi estimado Leija? El tremendo Leija Boy. Y luego dice por acá, buenas noches. Mucho hablas, mejor ponme esta canción. Estos eran dos amigos. Ah, no, pues te estás pidiendo muy... Andas muy caro para el presupuesto. Cálmala, es viernes. Estamos a día 10. ¿Cuánto falta para la quincena? No, te fuiste con presupuesto alto, padre, tú. Los cadetes, ¿verdad? Los cadetes, los dos amigos. ¿Cuál es la frega? A ver, chécale si con la de los puntos completos, ingeniero. Y se ganchó. Se ganchó con la del Oxxo, pa. Estás bien péndulo, ¿eh?

Le paramos tantito a la rocola. Orinita, regresamos. No nos tardamos miadita. 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
4: Ahora, ¿quién me habla, ingeniero? Por todos lados me están lloviendo, compadre. Sonó como de Messenger tú, cebollón. Búscale, por favor, ahí, compadre, en el Messenger. No le sé tanta tecnología yo, compadre. ¡Se llama!

¡Qué bárbaro! Pues, ¿qué traes tú, Cebollas? No, hombre, qué bárbaro. Dice por acá un saludo para el Partido Suspiro. Partido Suspiro. Cierren las puertas, compadre, que siempre lo escuchamos. Nos gusta mucho su programa. Gracias, gracias a todos los galleros, compadre. Buenas noches. ¿Me puede poner la canción de los Tigres? Pedro y Pablo eran hermanos. Y le puede mandar un saludo a mi amor Ricky de parte de Alondra del 431. ¡Ándele! Ya por fin me le cambiaron la del Canelo, ¿verdad? ¡Juela frega y juela frega!

¿Dónde está, ingeniero? El corrido de Pedro y Pablo. RSTPQ, miño PQ. Pues lo vas a buscar con la P de Pedro, cebollón. Ni modo que con la P de Pablo. Para que te aparezca y luego, luego. Si no, no te va a aparecer, compadre. Señoras y señores, esta es desde Piedras Negras, la estación de los machos, 38 minutos, la temperatura, no me importa la temperatura, compadre. Allá en el Peñón están cayendo con todo, compadre, porque ahora sí le echamos toda la carne al asador.

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9: La estación de la raza, compadre. De los machos, compadre. Y en el peñón, compa. De las caras, compadre. Se llama...

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2: La Estación de la Raza, compadre. Huela frega, huela frega. Otra vez tú, cebollón. De veras, ¿verdad? A ver si la encuentras tú también. Antes de que otra cosa suceda, compadre. Chinchero, bueno, voy a tener que ir a una rolita y luego la sigo buscando, esa de Vicente Fernández que me solicitaron, porque ya se me está acabando el tiempo, compadre. Y a ver si alcanzo, ¿verdad?

Con esta nos vamos, ingeniero. Ahorita regresamos. A ver si regresamos, ingeniero. Aguántame el corte, 9:50 y... ¿cuántos? 9:57, aquí está. Se llama...

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1: Son las 10 de la noche.

0: Es el momento de la oración de la noche.
1: Ya es de noche, Señor, y te decimos, quédate con nosotros.
2: Que la luz de tu gracia no conozca nunca el anochecer en nuestras vidas.
1: Que el trabajo de este día haya sido como ofrenda sin defecto agradable a tus ojos.
2: Que en nuestras palabras y acciones hayamos sido luz del mundo y sal de la tierra para cuantos nos trataron.
1: Ilumina, Señor, nuestra noche y concédenos un descanso tranquilo.
2: Que mañana nos levantemos en tu nombre y podamos contemplar con salud y con gozo el amanecer de un nuevo día.
1: Es de noche, Señor. Quédate con nosotros.
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1: Un saludo para todos los amantes de la cumbia, pero rebajada, carnal.

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1: Revista del Consumidor Radio. ¿Te da miedo que tu plancha queme tu blusa favorita? En nuestro estudio de calidad pusimos a prueba distintas planchas de vapor y te demostraremos que no necesitas gastar una fortuna para tenerla mejor.
2: Además, ¿sabes cómo actuar en caso de que un siniestro afecte tu vivienda? En nuestra brújula de compra te explicamos de forma sencilla cómo elegir un seguro de casa-habitación que proteja tu patrimonio. Quédate y descubre cómo cuidar tu dinero.
1: Revista del Consumidor.
2: ¿Cuánto tiempo inviertes a la semana tratando de quitarle las arrugas a tu ropa favorita? El ritmo de vida actual exige que el cuidado de nuestras prendas sea rápido, seguro y eficiente.
1: Y aunque existen textiles que no necesitan alisarse, la plancha de vapor ha evolucionado para seguir siendo una pieza clave en nuestro hogar.
2: A diferencia de las tradicionales planchas secas, las de vapor requieren menos esfuerzo y reducen el riesgo de dañar tejidos como el algodón, lino, mezclilla o poliéster.
1: En su interior cuentan con un depósito de agua que al calentarse libera vapor a través de los orificios ubicados en la suela. La combinación de calor y humedad suaviza las fibras de tela, lo que permite que se estiren y recuperen su forma original.
2: Además, en la actualidad existen algunas que cuentan con tecnología anti-sarro, golpe de vapor para arrugas difíciles y funciones verticales para alisar sin una tabla de planchado.
1: Para que tu compra sea inteligente y elijas una aliada que mantenga tu ropa en óptimas condiciones, realizamos un estudio de calidad en el que se pusieron a prueba algunas planchas de vapor.
3: En este estudio de calidad de planchas analizamos 23 modelos de planchas de 11 marcas distintas.
2: Para garantizar tu seguridad y el cuidado de tu economía, el laboratorio verificó la resistencia del cable a las altas temperaturas, el consumo eléctrico y que ninguna plancha presentara escurrimientos o calentamiento en las zonas que tocas con las manos.
1: También pusimos a prueba su desempeño, qué tan rápido calientan, qué tan bien distribuyen el calor en la suela y, por supuesto, su capacidad real para desarrugar distintos tipos de tela.
2: La buena noticia es que todos los modelos analizados son seguros para usarse en casa. Además, 6 modelos obtuvieron la máxima calificación en su desempeño general. Hablamos de equipos de Black & Decker, Advio Home, Hamilton Beach, Koblenz, Taurus y Tefal.
1: Si planchas con el tiempo contado antes de salir al trabajo, considera esto. 3 modelos de la marca Rowenta y uno de Tefal fueron los que más tardaron en alcanzar su temperatura máxima.
2: Y hablando de temperatura, el control del calor es clave para no arruinar tus prendas. En nuestras pruebas, un modelo de Oster y uno de Rowenta no lograron distribuir la temperatura de manera uniforme en toda la suela.
1: También deberás tener cuidado al planchar telas delicadas con un modelo de Black & Decker, Chi, Mainstays, Oster y 2 modelos de Hamilton Beach, ya que presentaron variaciones térmicas importantes al cambiar sus ajustes de calor.
2: Además, toma en cuenta que un modelo de Hamilton Beach y las versiones Etna y Sakura Steam de Taurus requieren más pasadas para quitar las arrugas.
1: Y mucha atención al etiquetado, ya que 20 de 23 modelos analizados incumplen la norma oficial mexicana. Esto porque no presentan la información comercial completa en sus empaques, instructivos o garantías. Revisa muy bien lo que compras.
2: Un detalle que llamó mucho nuestra atención es cómo se relaciona el precio con la calidad. A veces creemos que invertir más garantiza el mejor equipo, pero comparar opciones nos puede dar grandes sorpresas.
1: Por ejemplo, en el mercado puedes encontrar un modelo de Rowenta y uno de Chi que rebasan los 2,000 pesos, obteniendo en el laboratorio calificaciones de bueno y muy bueno.
2: Mientras que, por el lado de las opciones más económicas, un modelo de Taurus y otro de Black & Decker, que rondan los 300 pesos, alcanzaron la excelencia en su desempeño.
1: Al final, la mejor plancha no es necesariamente la más costosa o la de diseño más llamativo, sino aquella que se adapta a tu ritmo de vida, cuida tus prendas favoritas y se ajusta a tu presupuesto.
3: La información completa de este estudio de calidad la puedes revisar en la Revista del Consumidor en su versión digital y su versión impresa.
1: Revista del Consumidor.
4: consumidor.
2: Tu casa es el hogar donde compartes momentos con quienes más quieres y donde construyes recuerdos inolvidables.
1: Sin embargo, un incendio, una inundación, un robo o un fenómeno natural pueden ocurrir de manera inesperada y generar pérdidas económicas importantes.
2: Pero contar con un seguro de casa-habitación te ayuda a proteger tu vivienda y los bienes que hay en ella, desde muebles y electrodomésticos hasta obras de arte y, en algunos casos, tus mascotas. Ten en cuenta que la cobertura depende de lo establecido en tu póliza sobre los daños parciales o totales ocasionados por los diversos riesgos existentes.
1: Por eso es importante revisar qué tipo de seguro estás contratando. Las coberturas más comunes te respaldan ante lo impredecible: incendios, explosiones, tormentas, terremotos, erupciones, huracanes, inundaciones e incluso ante huelgas o actos de vandalismo.
2: Y como los accidentes ocurren, también hay seguros que cubren otro tipo de responsabilidades. Por ejemplo, en el caso de que tú o alguien de tu familia causen un daño a un tercero, ya sea dentro o fuera de casa.
1: Si un siniestro te obliga a salir de tu vivienda, no te preocupes. Hay pólizas que cubren gastos extraordinarios. Incluyen estancias en hoteles o alojamientos temporales, costos de mudanza y remoción de escombros. Además, ante un robo también puedes proteger tus pertenencias como dinero, joyas, obras de arte, muebles y electrodomésticos.
2: Y para tu mayor tranquilidad, puedes sumar coberturas adicionales para tus equipos electrónicos, apoyo legal e incluso servicios de emergencia como plomería, cerrajería, electricidad, auxilio vial y guardería para tus mascotas.
1: Ahora, ¿cuánto cuesta proteger tu patrimonio? Los costos varían según la aseguradora y el nivel de protección que elijas.
2: En la revista del consumidor de septiembre, comparamos seguros para casa-habitación de distintos bancos y aseguradoras a través de sus cotizadores en línea. Para este ejercicio, consideramos una vivienda propia de 250 metros cuadrados. Consúltala.
1: Recuerda que las tarifas cambian según el valor y las necesidades de tu vivienda. Lo ideal es consultarlo directamente con un agente de seguros o ejecutivo bancario para obtener tu cotización exacta.
2: No olvides que si necesitas ayuda, tienes a quien acudir.
1: Para localizar a un agente de seguros capacitado, acércate a la Asociación Mexicana de Agentes de Seguros y Fianzas, AC, en amasfac.org o al 5555-142090.
2: Y si quieres verificar que un agente o institución estén autorizados, la Comisión Nacional de Seguros y Fianzas te asesora en https://www.go.mx/CNSF o llamando al 5557247400.
1: Para resolver cualquier duda, inconformidad o reclamación, la Condusef te respalda en condusef.gov.mx o en el 5553400999. Infórmate, compara y protege lo que más quieres.
2: Por último, toma en cuenta estos consejos clave antes y después de contratar.
1: Compara opciones y elige una póliza que se adapte a las necesidades reales de tu hogar, garantizando protección a un buen costo.
2: Al contratar, proporciona los datos exactos sobre el valor y las características de tu vivienda, ya que la información incorrecta puede afectar el pago de una indemnización.
1: Una vez que tengas tu póliza, revísala a detalle. Verifica los datos, las condiciones generales y la cobertura de responsabilidad civil.
2: Guarda copias digitales de la póliza, comprobantes de pago y escrituras.
1: Mantén siempre tus pagos al corriente para no perder la vigencia de tu protección. Y ante cualquier siniestro, ten a la mano tu número de póliza para comunicarte de inmediato con la aseguradora.
2: Si quieres saber más detalles, consulta nuestra sección Brújula de Compra en la revista del consumidor, ya sea en su versión física o digital.
1: Porque proteger tu hogar y vivir con tranquilidad también requiere informarse.
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Buenos días, ¿cómo están? Placer saludarles de nueva cuenta en una emisión más en este mes de octubre de La Hora Macabra. Sábado 10 de octubre, le doy la más cordial de las bienvenidas a toda la gente que ya está en sintonía de el 107.9 de FM, a todas aquellas personas también que nos escuchan a través de el internet. Ya estamos en vivo un día más para contar historias, relatos, experiencias y todo lo que ha sucedido o lo que les ha sucedido. 878-791-9303. Ya la gente se está reportando. Mucha gente. Estoy checando aquí WhatsApp antes de mi turno, que preguntaba si La Hora Macabra se iba a hacer el día de hoy. Sí. El único día que probablemente, bueno, el único día que no se lleva a cabo fue el día de ayer viernes, que es mi descanso. Vamos a ver si en esta semana lo pausamos el lunes, que es de domingo, para amanecer lunes, que es cuando tenemos menos gente. La semana pasada lo hicimos, alrededor de una hora y media, una hora 45 minutos. Pero ya estamos aquí. Una madrugada más en la superestelar. Hay buenas anécdotas, buenas historias. Bueno, a lo que me pudo contar, lo voy a decir tal cual. No voy a decir nombre. Pero el día de ayer, por la mañana, viernes, anduvimos allá por la clínica 79 del Instituto Mexicano del Seguro Social. Andábamos haciendo cosas personales, en cita, mejor dicho. Su servidor tuvo cita con el médico familiar, pero al momento de salir me aborda una persona. Trabajador de esa clínica. No sé si esté escuchando, el cual le mando un saludo. Nos abordó para saludarnos, para tomarse una fotografía con su servidor, el cual le agradezco. Y ahí, entre plática poca, porque estaba en labores, nos platicó también de cosas que suceden en aquella clínica. Dice, no solamente yo lo he visto, o lo hemos visto, mis compañeros en turno, guardias de seguridad,

0: han visto muchas cosas dentro de las instalaciones. Ahorita vamos a ir platicando poco a poco. Y se me hizo fácil hacerle una pregunta, pero no me iba a quedar yo con la duda. Si no será posible que el día que traigas el turno de noche pueda venir a hacer unas tomas, algunas capturas, tomar un video. Su respuesta rápida fue no. No nos dejan, no nos dan permiso. Y si lo hacemos escondidas y nos llegan a ver, puedo perder mi trabajo. Así que caray, pues ya me queda claro que, y ya me quedaba claro desde hace tiempo, que no se puede grabar o hacer tomas dentro de las instalaciones de ambas clínicas, ni ningún seguro social, ni ningún hospital. Pero le agradezco a esta persona. Dice, te llegué a ver cuando entraste. Dice, y por los podcasts que hacen ahí, en que salen en televisión, en redes sociales, supe que eras tú. Entonces le agradezco a esta persona que me haya tenido la confianza. Fue rapidito, fue cuestión de 7-8 minutos. Pero hay cosas interesantes que pasan en aquella clínica. 7-9. Así como en el 11. Así pasan allá en aquel lugar. Segundo y tercer piso. Que de hecho, bueno, es que no sé si lo deba decir aquí al aire, pero de hecho, el próximo 20 de octubre tengo una cita con el traumatólogo. No, miento, voy a Rayos X. Voy a Rayos X. Tengo que ir temprano para ser de los primeros. Rayos X está en el segundo piso. Saliendo de cabina a las 5 de la mañana, 5:10, 5:15, tomaré camino para allá. Voy a ver si puedo, ya estando ahí, pues dejar el celular ahí grabando como cosa perdida. A ver qué podemos percatar. A ver qué se puede ver. En lo que hacemos fila, en lo que, pues creo que empiezan a atender después de las 7. Pero no me voy a quedar con las ganas. Lo voy a hacer. Pero ahí ando de metiche. Ahí ando otra vez moviéndole a lo que no debo, pero no me quiero quedar con la duda. Y precisamente en ese segundo piso es donde está algo tétrico, según a lo que me platicó esta persona. Pero vamos a ver qué podemos hacer. Vamos a ver qué podemos ese próximo 20 de octubre, que andaremos por allá temprano en la clínica del Seguro Social 79. Son las 12:20. Me voy a ir a lo que es el primer corte comercial del turno, en lo que le doy oportunidad a la gente, que así como está mandando los saludos, está cuestionando y está preguntando, nos manden sus historias escritas o por audio, para poder darle lectura o escucharlas. Recuerden que ustedes son los que hacen posible este programa. Y ahorita me voy a los saludos. Voy a la pausa y regresamos.
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3: Son las 12:23. Regresamos. Infinidad de WhatsApp que nos llegan. Les mando un saludo a todos, cada uno de ustedes. Acá a las 11:22 de la noche preguntaban, buenas noches, ¿hoy habrá hora macabra? Claro que sí, aquí estamos. Al tremendo David Montes le mandamos un saludo, de los guardias de seguridad en turno. Al amigo Luján también le mandamos igual, siempre al pendiente de la Superestelar. Dice, acá preguntan que sería la hora macabra, pues aquí estamos ya en vivo. De este lado, buenas noches y excelentes madrugadas, bendiciones para tu audiencia y para ti, un saludo para Monse de parte de su compañero Marco, que están laborando cerca de Río Escondido y escuchando la hora macabra. El saludo, saludos para Sofía y Fidelito, familia Zúñiga de Luna, colonia Las Praderas, para Pedro y para Janet. Dice, buenas noches, ya extrañaba escuchar su programa, esperé el año para volver a escucharlo, ¿cuánto tiempo durará hoy? Bueno, pues el tiempo, pues, es indefinido, mientras tenga yo movimiento en el WhatsApp, lo puedo terminar a las 2:45, 3:30 es lo más tarde que he terminado el programa. Buenas noches, aquí escuchándolo desde la Buenavista Norte, diciendo presente, muchas gracias. A todos nuestros radioescuchas de Buenavista Norte, Buenavista Sur, nuevamente juntos, aquí nuevamente escuchándolos junto a la familia Vargas y familia Villedas, allá en el municipio de Las Cuatro Letras, Nava, Coahuila. Karim, saludos, buen turno y bendiciones, el azul desde Hendrickson. Ya mañana descanso, voy a tener tiempo de mandar mis relatos, aquí los esperamos, mi estimado. Saludos, Karim, aquí Carlos desde San Antonio. Tranquilo, porque empezó la hora macabra, aquí a Charlie, mi Charlie. A echarle para adelante. Saludos para Banda y Lalo que están asustados escuchando la hora macabra. Allá a la gente trabajadora del almacén tenebroso de Lanzarmex. Y vaya que está tenebroso, ¿eh? Vaya que está tenebroso. Nos mandaron un video y vaya que sí. ¿Qué razón me dan de la perfumada? Con todo respeto lo digo. Si en una chance te grabo un tour del almacén, adelante y lo mandas. Obviamente sé que no se puede subir a la página, ¿verdad? Pero aquí lo vemos, aquí lo observamos. Dice, hola, buenas, desde Residencial Mundo Nuevo, buenas madrugadas. Dice, buenas madrugadas, Edgarina, aquí escuchándote desde la casa, mi estimado Pachón. Hace mucho tiempo quería contar lo que me pasó, pero no me animaba, pero hoy lo haré. Adelante. Este programa siempre lo hemos dicho, es de seriedad. Respeto y seriedad, no para mí. Para todos los que están escuchando. Aquí dejamos fuera las bromas, dejamos afuera las burlas, porque sabemos que hay muchas personas que no han contado en sí lo que les pasa por vergüenza o por pena, y yo les agradezco que tengan la confianza, repito, no en su servidor, en el programa y para los que escuchan, de contar lo que han pasado, lo que han vivido o lo que les han contado. Buenas noches, bendiciones, saluditos allá en Jiménez, oficiales de Jiménez, Coahuila, escuchando la Superestelar. En esta noche de sábado 10 de octubre, madrugada. Ya buenas noches, saludos desde las plumas de Racini. Saludos a toda la gente trabajadora del almacén de Lala, de parte de Ebrardo Limón. Me dice esta persona, eso es lo que queremos. Saludos, Alexis y familia. Ya sabes, aquí escuchando. Es todo, mi Alexis. Saludos para ti y tu familia, viejo. Gracias por estar en sintonía. Aquí está. Ya ven que esa es la esencia del programa. Esa es la esencia del programa. Ahorita me voy acá al WhatsApp. Ahorita porque, caray, cada día llegan más. y más mensajes. En la 7-9, una vez fui a hacer un recorrido y me dice una enfermera que si podía prender las luces. Las prendí y me dice el doctor de turno que por qué las prendí. Le comento que una enfermera me dijo y me dice, venga por favor. La única enfermera que había está en urgencias. Está una foto en el último piso y en esa foto está la enfermera. Y le dije al doctor que era ella la que me pidió prender las luces. El doctor se me queda viendo fijamente y me dice que si estoy seguro. Le comento que sí. A lo que él me contesta que esa enfermera tenía mucho que había fallecido ahí en esa clínica. También se mira a las 2 o 3 de la madrugada donde camina una persona por el lado de rayos X. Suenan los teléfonos en el segundo piso y se mira donde corre un niño de los baños hacia los ascensores. Y creo que quiso poner que se pierde hacia el baño. Yo fui guardia en la 7-9 y clínica 11, también en guardería, y se miran muchas cosas. Le agradezco a esta persona, guardia de seguridad. Y precisamente esto que me platicas, esto que me cuentas, esto de esta enfermera, lo de la persona por el lado de rayos X, por eso ahorita lo comenté, que el próximo 20 de octubre voy a revisarme mi pierna ahí a una, voy a un eco, a una radiografía, y fue lo que me comentó la persona que me abordó ayer por la mañana. De los teléfonos también me lo comentó, y de este niño también me lo mencionó. Te agradezco, mi estimado, te agradezco que te tomes la confianza de mandarnos estos y, bueno, mandarnos este mensaje y que, pues, prácticamente corrobores lo que a tu servidor le contaron el día de ayer por la mañana de aquella clínica del 7-9. Dice, de hecho, el año pasado hubo un especial donde lo acabaste hasta las 5 de la mañana. Saludos desde Praderas. El año pasado fue el final del programa, ese que alargamos hasta las 5 de la mañana, y el antepasado, si no me recuerdo, fue el antepasado, 2023, 2024, no me acuerdo, que estuvimos con el permiso de los jefes desde las 10 de la noche hasta las 4 de la mañana, que era yo, bueno, antes mi turno era hasta las 4 de la mañana, ahorita ya tengo rato que ya salgo a las 5, pero no me acuerdo si fue 2023, 2024, que nos aventamos un maratón desde las 10 de la noche hasta las 4 de la mañana de la hora macabra. Y fue para cerrar ya el programa. Dice, hola Edgarín, saludos y bendiciones. Aquí ya escuchándolos, ahora desde aquí, en Piedras Negras, Colonia Altamira. Saludos para mi mamá Patti, mi cuñada Vale y mis hijos Alison y Chuito. Michelle, ¿verdad? ¿Eres tú, Michelle? Saludos a ti y a tu esposo. Gracias por estar en sintonía. Aquí, ahora, ahí en la colonia Altamira. Esta otra persona me pregunta, ¿va a haber programa de La Hora Macabra? Ya estamos en vivo. Saludos para Nico, Pedro y Puchis, Regina y Jared, que están. Ok, bueno, ahí está el saludo. Buenos días, puedes mandar un saludo a mis compañeros Carlos, Doña Mica, Daniel, Kim, Jorge, Silvia, Alelí y María de Asfaltos y Pegamentos. Andamos trabajando, te estamos escuchando de parte de su compañera Sandra. ¿Qué razón me dan de Asfaltos y Pegamentos? El año pasado se comunicaron y también nos decían que había algo paranormal dentro de las instalaciones de esa empresa. Saludos, Garín, lo escuchamos desde la cervecera, excelente programa. Saludos para Cima, que anda con miedo en el gym, entrenando. Saludos desde Houston, escuchándolo, Cristal y Huicho. Jason, buenos días, saludos hasta Houston, gracias por estar en sintonía. Saludos para Toño, para Daniel, Banda, Lalo Melquiades y Max, te escuchamos desde EKM. Saludos para el Cori, Chente de Nava, que estamos escuchando La Hora Macabra. Saludos para Naomi, que está escuchando La Hora Macabra desde Real del Norte. Dice... Bueno. Dice esta persona... Buena madrugada, Garín. Saludos al señor Chema y a Chemita González. Se escuchan desde el Fraccionamiento 2000. Atentamente, Gonza. Me puede mandar un saludo para el chofer Chuy de Cobia. A toda la gente trabajadora de por allá de Materias Primas de Lampazos. Ya estamos aquí en la casa escuchándote La Hora Macabra, mi estimado Meño. Buenas noches, Garín. Yo hace algún tiempo trabajé como guardia en recaudación de rentas. Ahí se cuenta que cuando estaba abandonado, desvivieron a mucha gente. Cuando me tocaba andar de noche, a cada rato estaban las puertas de las oficinas. Dice, ¿andar de noche? Bueno, es lo que estaban las puertas de las oficinas, me imagino que abiertas o no sé qué. ¿Qué me habrá querido decir? Lo digo porque no le entiendo. Se mueven las sillas solas. A un compañero le tocó ver adentro de recaudación a una niña y a una mujer cruzando de lado a lado. Buenos días, escuchando el programa. Sí, nos han dicho algo ahí de recaudación.

11 y la guardería de el Seguro Social. Me estoy yendo a los WhatsApp porque tengo aquí un relato. Tengo un relato, dice acá de este lado, bueno, borraron el mensaje. Te manda saludos desde Praderas. Desde Praderas de Nava. Y me mandan una fotografía. Hay unos pequeñitos. Muchas gracias a toda la gente de por allá, de Cinco Manantiales, Región Carbonífera, de Texas, de todos los lados donde se comunican. Muchas gracias, de verdad, por hacer este programa posible. Saludos a la familia Campos Oliva, a las orillas del Río Bravo, escuchando el programa. Mi mamá María, para Ángel, Laura, Claudia, Vero, Samara. Y me mandan una foto donde precisamente están escuchando el programa ahí a las orillas del Río Bravo. Aquí las familias Ramírez y familia Villegas tomando café para aguantar hasta que se termine. Otro radio escuchas más de por allá de Nava, Coahuila. Buenas noches, aquí andamos como ya es costumbre. Saludos para Jennifer, Fernando, León y Don Nico en Lear Planta 1. Me dice, como en el 2012, una noche ya estaba dormido. De repente desperté porque empecé a escuchar gritos de una persona que gritaba con mucho dolor. Los perros estaban a ladre y ladre. En ese momento pensé que estaban atacando los perros a esta persona. Salí a ver qué pasaba. Cuando me levanto, mi esposa me pregunta que qué pasaba. Le digo que los perros están atacando a alguien. Se escucha que lo andan arrastrando y me dice que ella no escuchaba nada. Nada más a los perros. Le digo, escucha bien, grita muy recio. Yo lo escuchaba como si estuviera fuera de la casa, pero no miraba nada. Entonces, salí, pero cuando ya estaba fuera, escuchaba que el llanto se alejaba. Entonces le digo a mi esposa, se me hace que los perros la van arrastrando por el camino que va hacia el monte. En eso mi mamá sale y me dice, no vayas, eso que escuchas no es bueno, métete a la casa y no salgas. Al día siguiente, le pregunté a los vecinos si habían escuchado los gritos o el llanto, y me dijeron que era lo que conocemos como la llorona. En el momento que lo escuché no me dio miedo, porque yo pensaba que era una persona que estaban atacando los perros. Ya después que escuché un audio del llanto de la llorona, era igual como yo lo escuché esa noche. Lo más raro es que mi esposa no lo escuchaba. Saludos y muy buen programa. Dice, en recaudación, exactamente, para allá iba. Ahí donde está recaudación de rentas, antes era aquella empresa, aquella maquiladora que duró muchos años, que llevaba por nombre Cerámica Creativa. Muchos la han de recordar. Estuvo también mucho tiempo ya deshabitada hasta que la derrumbaron. Y precisamente allá en los primeros programas, 2021, 2022, gente se reportó para contarnos de algo que pasó dentro de las instalaciones de esta maquiladora que llevaba por nombre Cerámica Creativa. También hubo otra fábrica que estaba acá por enfrente de donde eran los campos, los campos deportivos, la unidad deportiva de Micare. Ahorita creo que está un local de iluminación. Ahí antes, que yo recuerde, nos platicaron que estaba General de Cable. Y también ahí dentro nos platicaron que ocurrían muchas cosas. Dice, gracias por el saludo desde Houston, Texas. No, al contrario, gracias a ustedes por estar en sintonía. Buenas madrugadas, señor Edgar, escuchando ya el programa allá en el fraccionamiento año 2000. A toda la gente trabajadora de KM. En el almacén de la clínica 79 también se ve alguien, una sombra que camina. Y en la mañana, yo fui trabajador varias veces, lo vi, y varios compañeros también lo habían visto. Se dice que fue un trabajador que falleció ahí cuando se construía la clínica. Es lo que nos dice este ex trabajador

0: de la clínica 79. Voy a la pausa comercial. Voy a adelantar los dos cortes comerciales, a ver si no me meto en problemas, para darle oportunidad a todos los que están escribiendo su relato, su historia. Y ahorita, ya que estamos con esto de los hospitales, aquí tenemos un relato de una enfermera. Voy a la pausa. Regresamos para escucharlo.
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5: Faltan 18 minutos para que sean ya la una de la madrugada. Bueno, no voy a adelantar los dos cortes. Me voy a ir ahorita, ya me llegaron más WhatsApp. Veo gente que sigue escribiendo. Ahorita vamos, está un poquito, dura 19 minutos aproximadamente, pero está interesante. Pero mientras me voy con lo que me están mandando, que es lo que quiero. Es lo que quiero. Ustedes saben bien que ya tenemos con este casi 3 años que los relatos de colchón, los relatos tradicionales, pues casi ya no los utilizamos. Para mí, en lo particular, es más interesante. Y por respeto, leer todo lo que la gente nos manda. Sé que muchos dicen, ¿por qué hablan mucho? Pon más relatos, pero a mí me interesa. Me interesa lo que la gente nos cuenta. Para la familia Barrientos, aquí escuchándolo, dice acá esta otra persona. Es que se me pierden los WhatsApp, son muchos los que nos llegan. Dice, hablando de Lancer, a un lado hay otra fábrica, Innovador. ¿Sí? Una fábrica que, pues, lamentablemente hubo un accidente, un incendio y perecieron varias personas dentro de esta maquiladora. Edgarín, aquí en sintonía desde el Quality Inn, otro de los guardias de seguridad en turno, mi estimado Miguel Hernández Amaya. Esta otra persona me dice, una vez, Garín, en mi antiguo trabajo cobraba los miércoles, después de las 10 de la noche. Eran como las 11:30 cuando fui a cobrar. En ese tiempo vivía en la Buenos Aires y para llegar al banco me iba en bicicleta. Yendo en la bicicleta por Colonia Infonavit, donde está el arroyo, está una iglesia, adelantito. Escuché unos gruñidos cuando volteo a ver, era un tipo payaso, pero también tenía la forma de apache. Después platicando con mis papás, ellos cuentan que en ese rumbo se aparecen cosas. No sé si alguien más sepa de algo de allí. Pues allá a los alrededores de donde nos comentas, sí. Lo platicábamos en programas de la semana pasada, que gente de un centro, de un comercio, de una tienda de abarrotes muy conocida, que está frente al Kinder Esther Santos Martínez, a las espaldas corre este arroyo que tú nos comentas. Trabajadores del turno de noche que salen y cierran la tienda, también nos dijeron que se han visto varias entidades, varias sombras por ese arroyo y van y se pierden a los campos de Infonavit, a los campos de fútbol. Pero sí, sí nos han platicado de este lugar, de este punto de Piedras Negras. Saludos, José María González Álvarez, año 2000. Dice esta otra persona, buenas noches. Mi nombre es Emanuel Olivo. Soy de Piedras Negras, de la Colonia Bravo. Actualmente vivo en Houston. Y quiero contar que el año pasado, como a mediados de julio, una noche en mi casa, me paré al baño como alrededor de las 3 de la mañana. De repente, en la tina del baño, regadera, se escuchó un pequeño ruido, que en ese momento, con el sueño que traía, no le puse atención. Lo que quería era terminar de hacer del baño y regresarme a dormir. Sino que de repente, abrieron las llaves de la regadera. Hasta el sueño se me quitó. Las llaves de mi regadera están un poco duras para abrir. Obvio, me saqué de onda porque nunca me había ocurrido algo así. Abrí la cortina del baño y la regadera con el agua corriendo, como si me fuera a bañar. Lo que hice fue que las volví a cerrar, me puse a rezar, y es fecha que no sé qué fue lo que pasó, ni quién pudo abrir las llaves. Al día siguiente no quise contarles a mi familia por no meterles miedo, pero como a las 2 semanas le conté a mi esposa, pero nunca supimos qué fue lo que pasó. Saludos desde Houston. Si le pusieron atención a lo que acabamos de leer, la hora, 3:00 a.m. Lo platicábamos en programas anteriores, lo platicábamos, creo, y la semana pasada, que todos ya conocemos que de 3 en adelante, 3, 3:30, como le conocen muchos, es la hora mala. Es la hora que dicen que es la hora que no descansa lo malo, lo negativo. Y aquí está esta persona que nos dice que le pasó esto en su baño allá en Houston, precisamente a las 3:00 a.m. Yo trabajé hace tiempo en asfaltos y pegamentos en el turno de segunda. Una vez nos quedamos tiempo extra solo como 4 compañeros. Estuvimos trabajando solo en la mezcladora número 2. En eso que estábamos cortando el material que baja de la mezcladora, yo de reojo, para mano derecha, miré como si alguien entrara al baño de mujeres. Hasta se prendió el foco de sensor. Al voltear a mi mano izquierda, a ver al compañero que estaba arriba de la plancha donde cae el material de la mezcladora, miré su cara. Y él estaba volteando más derecho hacia los baños y me dijo, ¿viste? En ese entonces fue donde me saqué de onda más, porque no solo lo miré yo. Ahí se han visto cosas en el baño de mujeres. De hecho, en ese entonces tenían un altar de la Virgen de Guadalupe, por lo mismo de la vibra que se siente ahí. No sé si aún siga ese altar ahí. Es lo que nos comenta esta persona. Siguen escribiendo más WhatsApp, con muchas más historias. Ahorita les vamos a dar lectura, porque me voy a lo que es el siguiente corte comercial. Que pase a la hora que nos indican, porque la semana pasada nos estuvimos poniendo muy tarde. Y ya nos llamaron la atención. 12:50, 10 minutos a la una, pausa y regresamos.
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3: Faltan 8 minutos para que sean las 1 de la madrugada. Ya le ando poniendo una hora más. La 1. 8 minutos a la 1. Gracias, gracias a toda la gente. Gracias a toda la gente que se preocupa por un servidor. Gracias a toda la gente que me manda sus bendiciones, que me cuide, que me proteja. Aquí tenemos nuestra protección. Aquí tenemos agua bendita. Sinceramente se los digo, ¿eh? Tenemos agua bendita. Tenemos una... Bueno, el agua bendita viene dentro de una imagen de la Virgen de Guadalupe. Tengo aquí mis pulseras de San Benito. Aunque estoy rodeado de muchos... se puede decir... arreglos de muchas figuras acorde a lo que es Halloween, mes de octubre. Pero aquí tenemos, sí, aquí tenemos nuestras protecciones. No se preocupen. Muchas gracias a toda la gente que se preocupa por un servidor. Me dice... este audio está bueno. Yo lo estuve escuchando ahorita que estaba en los comerciales. Y créanme que este audio está bueno. Es otra persona más que confirma lo de la clínica 79. Pero no voy a decir más. No voy a decir más, ya lo tengo aquí descargado. Vamos a escucharlo y a poner la atención.
4: Mi estimado, buenas noches. Nada más para comentarte, referente a la clínica 79, eso de la aparición en, ahí en Almacén, déjame comentarte, ahí en la 79 está Almacén, está a un lado Conservación, lo que es mantenimiento, y enseguida sigue Casa de Máquinas, y enseguida sigue lo que es la subestación eléctrica. Y si es verdad, yo soy trabajador de ahí. Esa persona se mira de Almacén y se va, mucha gente la han visto, es un hombre, lo han visto caminar desde Almacén hasta la subestación eléctrica. A los de mantenimiento, precisamente en esta semana, han estado escuchando todos los días como que hay alguien en la planta, en el siguiente piso, cuando ya no hay nadie, después de las 6-7 de la tarde. No se oye, que mueven, que se cae algo, que se caen cosas, y no hay nadie ya en esa área. Pero esa persona sí se mira que entra hasta la subestación eléctrica. Te platico, cuando fue hace a mediación de años que se suspendieron los servicios en los 79 por energía eléctrica, que se apagó toda la energía eléctrica, una empresa externa entró a trabajar ahí para la instalación de un aire acondicionado nuevo. trabajaron desde la mañana hasta la madrugada. Cuando ya se oscureció todo, que se toda la clínica quedó en penumbras para que ellos pudieran trabajar ahí en la subestación eléctrica. Comentan que les movían la herramienta, que ellos dejaban la herramienta en algún lado y ya cuando la iban a ocupar ya no la encontraban. Tuvieron muchos problemas para realizar esta instalación eléctrica ya cuando era noche. Vinieron terminando casi a las 4 de la mañana. Pero sí es verdad eso. Esa persona sí aparece desde almacén, pasa por mantenimiento, pasa por casa de máquinas y se mete hasta la subestación eléctrica. Y esta semana, ahí en la área de mantenimiento, en las oficinas de mantenimiento, se escuchan, te tocan la puerta, te hablan y no hay nadie. Saludos, mi estimado.
3: Agradezco a esta persona, porque no todos, y se respeta, no todos los trabajadores activos de ambas clínicas de aquí de Piedras Negras se atreven o tienen la confianza en contar lo que pasa dentro de ellas. ¿Por qué? Años atrás no lo han comentado por temor a perder su trabajo y lo respetamos. Lo respetamos y esta persona, como ustedes ya lo pudieron escuchar, trabajador activo de la clínica 79, ahí está confirmando y constatando lo que pasa dentro de las instalaciones. Igual agradezco, le mando un cordial saludo y gracias por estar en sintonía de el programa y que se atreva a compartir las cosas paranormales dentro de esta clínica. Oye, Garín, ya no se mencionó de qué. De la nave donde se ubicaba antiguamente General de Cable. Pues no, pues por eso lo estamos mencionando. Yo lo estaba recordando que años atrás nos comentaron que ahí había pasado algo, pero ya no nos han dicho nada. Dice, yo venía de Acuña. En carretera, por San Carlos, miré un señor que venía caminando, pero levitaba. No se le miraban los pies, andaba de negro. Eran las 3 de la madrugada, había puro monte, es lo que nos dice esta persona. Esto sucedió en mi casa, era ya de madrugada y tocaron la puerta. Mi mamá iba a abrir, pero yo le dije que no lo hiciera, que ya era tarde. Me asomé para ver si se miraba a alguien, pero nunca vi a nadie. Yo le dije a mi expareja, pregúntale a tus amigos si vinieron, pero pues nadie fue a buscarlo. Fue la única vez que escuchamos que tocaran la puerta y no había nadie. Aquí me mandan un mensaje. Voy a omitir el nombre. Dice, me gustan mucho las historias paranormales de todos los hospitales. Yo soy enfermera y trabajo aquí en Peras Negras en una clínica del IMSS. No diga en cuál y no diga mi nombre. Lo respeto. Hace tiempo fallecieron dos de nuestros compañeros por diferentes circunstancias y en diferente tiempo. Pero a raíz de eso se escuchan muchas cosas en la clínica. A los compañeros de farmacia les avientan el medicamento de los estantes. Se escuchan ruidos en el almacén. Y en varias ocasiones hemos escuchado el checador. Pensamos que es algún compañero que llega, pero no es nadie. Dicen que los compañeros andan ahí, que no se han ido, que no dejan su lugar de trabajo. Es lo que nos comenta esta persona, el cual le agradezco también infinitamente. Omitimos sus generales, omitimos de cuál clínica, pero de antemano le agradecemos la confianza. Puedes mandar saludos a Ale. Ya le mandamos un saludo a Ale y a mi hijo Edgarín, el Edgarín Junior, que van en sintonía de La Hora Macabra. Caray, son muchos los mensajes que llegan, el cual les agradezco de veras. Saludos para Vero, Erika, que escuchamos a las orillas del río Bravo. Buenos días, saluditos para mi amigo José, de su amiga La Chinita. Dice, este año me mudé a la colonia Infonavit y siempre que venía de mi trabajo, como a las 12 de la medianoche, sentía una vibra pesada por el bar que está ahí. Y aparte, en la casa de esa colonia, también se sentía una vibra muy extraña. Gracias a Dios, en mi nueva casa, se siente muy diferente. Y siempre que venía de mi trabajo, como a las 12, sentía... ¿Cuál bar será? ¿Qué recorrido hacía? Dice, colonia Infonavit. Venía de mi trabajo a las 12 de la medianoche y por un bar, por el bar que está ahí, ¿cuál sería? ¿Qué bar sería? Dice esta otra persona. A ver, vamos a ver qué nos manda Michelle. Dice, te quiero contar. Esta experiencia nos ocurrió en el año 2017. Habíamos rentado una van para viajar en familia a Monterrey con la intención de visitar Plaza Sésamo. Mientras íbamos por la carretera, cerca de Laredo, vimos una figura que nos dejó completamente impactados. La Santa Muerte. Vestida completamente de negro y sosteniendo el bastón que la caracteriza. Tiene su nombre, pero ahorita no lo recuerdo. En ese momento, quienes logramos verla fuimos mi mamá, mi esposo y yo. Nos quedamos paralizados por la impresión, sin poder creer lo que estábamos viendo. Después de unos instantes, mi mamá rompió el silencio y preguntó, ¿ustedes vieron eso? Los demás respondieron que no habían visto nada, pero mi esposo y yo le dijimos que sí, que también la habíamos visto. Mi mamá nos confirmó que ella había visto exactamente lo mismo que nosotros. Nos quedamos profundamente impresionados, pues los tres vimos lo mismo. ¿Alguien más ha visto algo por esa carretera? Cerca de Laredo, nos comentan que pasó esto. Se llama Gudaña, exactamente. Aquí me mandan ya el bastón que caracteriza a, pues, tenemos que llamarlo como es, a este santo. Yo trabajé en Grupo Innovador. Se platican muchas cosas. Que se aparece una niña en el almacén. Un señor ya grande. Y en la noche se escucha una mujer que grita y muchas cosas más. Sí. Precisamente nos lo han contado aquí en el programa. Que lamentablemente todo eso que se escucha dentro de esta maquiladora viene después de el accidente, el incendio que ocurrió, donde lamentablemente perdieron la vida varios trabajadores. Dice, buenas noches, a mí me pasó en mi lugar de trabajo en el Palacio de Justicia. La vez que jugó México contra Ecuador en el Mundial, fui a dejar unas cosas a mi oficina. Ya era más o menos la 1 de la madrugada. Cabe hacer mención, entre paréntesis me lo pone, que los empleados tienen el acceso al edificio en cualquier horario. Ya estando ahí, me tocó ver cómo se activó el elevador, como si le hubiesen picado al botón y subió al segundo piso. Además de que hay muchas anécdotas de apariciones y cosas paranormales en el Centro de Justicia. A lo que me comenta y a lo que puedo entender, es una persona que labora dentro de este edificio, el cual también le agradezco la confianza por mandar esto. Y sí, nos estaban platicando la semana pasada de cosas que se han escuchado y observado dentro de estas instalaciones. Me voy a la identificación de la hora, ya se me pasó igual, la una con cinco, caray. Es infinidad de mensajes y siguen mandando sus historias. Vámonos rápidamente a la identificación y ahorita regresamos con más de la hora macabra.
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La 1:07, caray. Es increíble la respuesta que tenemos día con día aquí al programa. Si se lo quité, le dio miedo. A todos nos da miedo, hijo. Pero pues tenemos que echarle ganas al trabajo. ¿Qué más le hacemos? Saludos para Ale y el tremendo Edgarín Junior. A todos nos da miedo, pero... Y es lo que nos pregunta esta persona acá en el WhatsApp. Que si no tenemos miedo, sí. Desde un principio, desde el 2021 que me invitó mi amigo, compañero, colega, Juan Marcos Jaime, Juancho, a hacer el programa. Yo no quería. Bueno, no hacer el programa. En el 2021 veníamos a ver cómo se hacía el programa. Mi turno era de 12:00 a 4:00. Y yo ya estaba aquí desde las 10:00 de la noche. Que se hacía el programa antes a esa hora. Por amor al arte, nada más. Acepté la invitación. Esas 2 horas no se nos pagaban. 2022. De nueva cuenta. Pero el programa ya empezaba a las 11. Estábamos 1 hora por amor al arte. Y ya después de la 12:00 continuábamos el programa. Ya del 2023 en adelante, ya fue cuando su servidor tomó las riendas del programa. Y ahí ya fue diferente. Ya empezaba el programa a la 12:00. Pero de que nos da miedo, nos da miedo. Aquí estamos solos. Entre comillas, estamos solos. Pero aquí en el edificio ahorita, creo yo, no puedo decir que estoy solo porque pasan muchas cosas. Una con 10 minutos. Mi Juanito Picasso, le mando un saludo al amigo Juan. También aquí se comunica. Aquí nos manda un WhatsApp, el cual le quiero mandar un saludo a Mario López Jr. Saludos, aquí te escucho. Saludos, mi estimado Mario. Un fuerte abrazo para ti y toda tu familia. Y ni se diga a lo más alto del cielo, a tu señor padre, que tuve la oportunidad de conocerlo en vida, a don Mario López. Gran persona, gran señorón, al igual que tú y toda tu apreciable familia. Que precisamente para la gente que se ha de preguntar, ¿quién es Mario López Jr.? Mario López Jr. fue la persona que trabajó muchos años en el C4 de Seguridad Pública. Y que precisamente fue el radio operador que contestó la llamada de la señora Jovita. De aquel caso que ya nos platicó el amigo Juan, donde recibían un llamado y solicitaban la presencia de los oficiales porque estaban golpeando a una señora ahí en el Panteón Municipal de Villa de Fuente. Para su sorpresa, después de tiempo, después de rato de estar en el lugar atendiendo el llamado, se dan cuenta que el nombre y apellido de la persona que estaba hablando por teléfono con Mario López Jr. estaba escrito en una lápida dentro del panteón de Villa de Fuente, de la señora Jovita. Saludos, mi estimado Mario. Gracias por estar escuchando. Te voy a platicar un acontecimiento que pasó en Asfaltos y Pegamentos,
No me pasó a mí. Le sucedió a una compañera del turno de día. Ella me contó que ya era casi su hora de salida y vio a la viejita en los baños de la planta. Para ser más exactos, eran los baños de producción. Dice ella que se estaba lavando las manos y la vio entrar. Solo dijo buenas tardes, se pasó la señora, pero ya no regresó de vuelta. A ella le dio mucho miedo, se fue baño por baño a ver qué había pasado con la señora que entró, porque no traía uniforme. Solo cuenta que es una señora de edad avanzada. Ella salió llorando y con mucho miedo porque no la vio salir de regreso. Ahí está una de las anécdotas que nos platican personal de esta maquiladora, asfaltos y pegamentos. Buenas noches a todos los radioescuchas aquí presentes, familia Cirilo Sánchez, al pendiente de la hora macabra como cada año. No, mi David, no, Mario Mesa es otra persona. Don Mario López, padre, él ya se adelantó en el camino, pero duró muchos años trabajando. Muy reconocido aquí en Piedras Negras por trabajar muchos años ahí en la... Pues se puede decir... En la política, ahí en presidencia, seguridad pública. Pero no, Mario Mesa es otra persona igual. También un gran reportero, Mario Mesa y Mario Mesa Jr. Dice esta otra persona: buenas noches, quiero contar un relato. En el Panteón de Sabinas, una prima me dijo que estaba una Virgen de Guadalupe. A esa Virgen le crecía el cabello. Duró un tiempo y la quitaron, mas no sé a dónde se la llevaron. Ahí le mandamos un saludo a toda la gente de la extensa carbonífera allá en Sabinas, Coahuila. Dice esta otra persona: buenas noches, esta es una historia que vivió mi papá en sus tiempos. Y a mí de niño me tocó verlo un poco. En la calle Rayón, para ser exactos, a dos casas de la escuela Francisco P. Estrada, nos tocó vivir de muchas experiencias paranormales. Mi papá nos platicaba, allá en sus tiempos, él y sus amigos, que iban a jugar a las canchas de la Fausto. Mi papá cuenta que cuando iban a jugar ahí, se les aparecía un niño y una mujer en los salones. En aquellos tiempos, fue muy conocida la noticia de un guardia que había fallecido dentro de los salones de esta escuela. Y lo más impactante fue de que se encontró con cara de que algo lo había impresionado o asustado. A nosotros en la casa que te menciono que vivíamos, pasaban muchas cosas. Te cuento, era muy seguido ver a una niña y muchas travesuras que nos hacían. Probablemente no me crean, pero una vez nos tocó vivir que la cama flotaba. Mi hermana y yo mirábamos hacia la parte de abajo y mirábamos cómo la niña bailaba abajo de nosotros. Se burlaba y a la vez lloraba. También mirábamos una persona arriba en el techo de nuestra casa, fumando, pero no sabíamos quién era. Y en un abrir y cerrar de ojos, ya no lo mirábamos. También, si salíamos al patio a jugar, nos aventaban nueces y piedras de los nogales que estaban ahí. También se escuchaban que los platos los aventaban al piso. Nos fijábamos y estaba normal. Mi mamá hacía trabajos de costura y de repente le prendían su máquina. Y las agujas las encontraba todas tiradas en el piso en forma de cruz por las mañanas. También, si hay gente que esté escuchando de ahí de la calle Rayón, cerca de la escuela P. Estrada y por la dulcería, te puedan confirmar lo que se vive en ese sector. Eso
Es algo de tantas cosas que hemos vivido. Saludos. De nueva cuenta, como en programas de años anteriores, vuelve a mencionarse la dulcería, que precisamente el año pasado, antepasado, no recuerdo bien, personal de esa dulcería nos mandó mensaje y nos dijo de muchas cosas que pasan dentro de esa dulcería. Es muy conocida. No puedo decir el nombre, por obvias razones, pero... Y también, antes de que se me pase, también de esta escuela de enfermería, Fausto Z, creo que es Fausto Martínez, ¿no? Fausto Z Martínez, si no me equivoco. También nos platicaron de cosas que se miraban por el turno, bueno, en el turno vespertino, que sale noche, y que ya no habiendo nadie dentro de las instalaciones, se podían observar sombras dentro de esta preparatoria. Bueno, me mandan otro audio, dice, este relato, le cuento, es de mi papá. Él sufre de sordera y él me lo contó y yo lo escribí. Después me grabé y aquí el relato de mi papá en Villa de Fuentes. Saludos hasta Piedras Negras, desde Fredericksburg, Texas. Ahorita lo voy a descargar. Aquí tengo el audio. Ahorita lo voy a descargar. Saludos para Alejandro Pérez, que estamos escuchándolos con miedo. Dice esta otra persona, era el bar La Mentirosa y pasaba caminando, ya que el camión del trabajo me dejaba en un centro comercial en, bueno, es esta persona que nos decía que se mudó a la colonia Infonavit, que siempre iba de su trabajo, se sentía una vibra muy pesada. Buenos días, dice, en la clínica 11 mi papá era guardia. Platicó un día que le tocó estar en el lado del sótano. Cuando hizo rondín, se le apareció una enfermera pidiéndole un cigarro. Volteó para dárselo, pero no había nadie. Él le platicó a uno de sus compañeros y le dijeron que era una enfermera que se aparece ahí pidiendo cigarros. Saludos a mi hija Emily. Desde que empezamos a escuchar el programa, empezó a mirar sombras en mi casa, me dice esta persona. Pues, te comento que no eres la primera radioescucha que nos platica o nos dice que al escuchar el programa suceden cosas ahí en su domicilio. Pero igual, recomendación, una veladora, un rezo y tranquilizarse. Sé que guardar la calma en esas circunstancias, pues no, a veces es imposible, pero es lo que podemos recomendar, lo que puedo recomendar, porque todos ustedes ya lo saben que yo no soy experto, no soy un profesional, pero una veladora, para eso que mira a su hija, pues vaya desapareciendo. Dice, el bar se llamaba La Mentirosa, antes era un gimnasio. Saludos a Ale, Sofía, Gordo y Pelón, salud desde Buenavista Sur, fieles admiradores al programa. Muchas gracias, Ale, y a toda la gente que está ahí en Buenavista Sur. También tiene muchas historias la Buenavista Sur, más los domicilios que están ahí a la circunferencia de el Panteón Municipal de Piedras Negras. Dice, nosotros agarramos parte de Grupo Innovador, una bodega, un tiempo, y dos veces apagaron las luces.
Lo raro, que le avisaban al guardia y decían que todo estaba bien. También se escuchaban voces. Dicen que son las personas que fallecieron en aquel incendio. Esto nos los comenta una persona que labora en Lancermex. Ahí está de lo que estábamos platicando, de por allá, de esta maquiladora de nombre Grupo Innovador, allá para la colonia Mundo Nuevo. Saludos para Rangel y Convoy Bermea de TGM. Bien pilas con la hora macabra. Muchas gracias a todos nuestros amigos traileros, que creo yo tienen mucho que contarnos, pero sabemos que estar manejando es imposible mandar, pues por precaución de ellos, de ir escribiendo en el celular o estar grabando un audio. Dice esta persona, también en las canchas del IMSS en la madrugada se ha visto una enfermera de blanco. ¿Quién más la ha visto? Se ve como un uniforme de las enfermeras de antes. Es lo que nos dice este extrabajador del Instituto Mexicano del Seguro Social. Dice, buenas noches, voy a enviar una foto. Es de una silueta en la avenida Román Cepeda, frente a una conocida taquería. Veo que vas en dirección. Déjame ver si lo puedo mencionar. Sí, sí. Veo que vas en dirección hacia el HIV antes de subir el puente. No sé si sea el amanecer, no sé si sea el atardecer, pero déjame te digo que la imagen se ve interesante. De igual manera, si no fueras encerrado en un círculo, esta silueta, créeme que así lo hubiéramos sacado a flote.

0: Se ve interesante. Me quedo callado, no se vayan a asustar. Me quedo callado, pero al ver la imagen, sí se mira. Y pues es una silueta negra, dijeras tú. Es una persona que está ahí en el camellón, esperando que pasen los carros para cruzar, pero pues no están en el camellón. Está en el carril del lado izquierdo, en mero en medio de la calle, y es una silueta color negro, encorvada. Pero está, pero no sé si me puedas decir si es el atardecer o es el amanecer. Nada más, es lo que tengo duda, por favor. Esta persona que me mandó esta imagen, de ahí de Avenida Román Cepeda. Dice, es la foto de la privada blanca, ¿verdad? No. La silueta no está en la privada blanca. Está frente. Déjame, ya se me volvió a pasar el comercial. Déjame, me voy al corte comercial. Ya se me volvió a pasar, hombre, caray. Pero está, bueno, está interesante el programa. Está interesante el programa. Voy al corte, ahí regreso.
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La 1:29. Es la hora exacta en esta madrugada de sábado 10 de octubre donde, caray, siguen y siguen llegando las historias, siguen y siguen llegando los relatos, que como se pudieron dar cuenta, no hemos incluido ningún relato. Y eso es lo que quiero, que cada año vayan disminuyendo esos relatos, que yo sé que a la gente les gusta escucharlos. Que la cabra que ríe, que el de los policías federales, que el de los dos soldados, que el de Clarita, que el de Katia. Pero para mí, sinceramente lo digo, está más interesante lo que la gente nos escribe. Dice esta otra persona, buenas noches. Yo te cuento que en la calle Rayón miraba a un hombre de traje y con sombrero, pero olía muy feo. Él caminaba enfrente de la escuela Francisco P. Estrada. Yo vivía en esa calle. Caminaba hasta la escuela y allí desaparecía. Es lo que nos dice esta otra persona. Dice, la fotografía que le envío fue como a las 7 u 8 de la noche aproximadamente. Esta que nos mandan de Román Cepeda. Mira, no sé si esta persona que me manda esta foto me dé la autorización de subirla a la página de Facebook de la Superestelar. Página de Facebook del programa no tenemos, pero se puede subir a la página de Superestelar 107.9 FM. Dice esta otra persona, buenos días, saludos y que tengas una gran noche igualmente. Te estamos escuchando aquí en Villas del Carmen. Saludos a mi mamá Sara y yo, Diego. Gran programa. Atrás del IR, ahí por la dulcería, dicen que se aparece una señora en la fábrica abandonada. Es lo que nos dice esta otra persona. Esta otra persona nos comenta, es que en esa zona de la UAPN, de la dulcería, etcétera, ahí atrás, tiempo atrás estaba Little Fuse. Y ahí fue donde se le apareció el diablo a una mujer en el baño. La encontraron toda rasguñada y meses después la fábrica ardió sin razón alguna. En la clínica 79, en planta alta, que es dirección y oficinas administrativas, a los guardias, al hacer su rondín de madrugada, los acompaña el doctor, que era director y muy conocido aquí, por ser muy amable. Él falleció en la pandemia y aún anda ahí en su oficina. ¿Te refieres a...? Híjole. Ya sé qué doctor mencionas. Que estuvo también muchos años laborando en... Bueno, muy querido por mucha gente, que estuvo muchos años prestando sus servicios en una de esas farmacias del doctor Simi, ahí frente al Instituto Tecnológico de Piedras Negras. No recuerdo ahorita su nombre, no recuerdo, pero sí sea, bueno, si es él, que creo yo sí, a ese doctor te refieres. No recuerdo su nombre.
Saludos hasta Lancer. Dice esta otra persona, buenas noches. Mi papá siempre ha sido residente de la Buenavista Sur. Me contó que una vez, cuando era joven, bailó con una muchacha. En un baile, obviamente. Al terminar, él acompañó.

0: Esto sucede a la altura de El Rancho, en La Penitas, y a espaldas del centro comercial que se encuentra ahí. Vienen siendo los campos de fútbol Aguirre. Y de hecho, ahí hay una cruz a la orilla del bordo. Es lo que nos comenta esta persona. Dice, saludos y bendiciones. No nos perdemos la hora macabra. Yo fui ex trabajador de asfaltos y pegamentos. Trabajé en el turno de noche. En el tiempo que estuve trabajando ahí, me tocó en una ocasión presenciar ese tipo de cosas. Una ocasión fue en noviembre. Salí al exterior a fumarme un cigarro y vi cómo apareció una mujer vestida de blanco por el pasillo del comedor, con su cabeza agachada. Su rostro no se miraba muy bien, pero su vestido se miraba como lleno de sangre. Me acerqué por curiosidad. Levantó su cabeza y sonrió, pero era una sonrisa diabólica. No era una sonrisa normal. Es lo que nos dice este ex trabajador de asfaltos y pegamentos. Dice, referente a lo que mencionamos, dice, a ver, ¿qué horas son? Déjame adelantar el corte. Ni modo, lo voy a tener que adelantar. Déjame adelantar un corte porque está bueno esto que nos platicas. Para recibir una llamada, permítanme tantito nada.
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2: Faltan 20 minutos para que sean las 2 de la madrugada en este sábado. Caray, siguen y siguen llegando historias. Aquí está una muy buena, ¿eh? Está una muy buena que ahorita le vamos a dar lectura. Gracias por compartirla. Dice, es un ente que se mira entre debajo del puente y el bordo de un accidente que pasó cuando estaba en construcción. Yo recuerdo ese accidente. Lo recuerdo por...

0: porque laboraba precisamente en esta misma empresa de repartidor de Zócalo. Y sí recuerdo ese accidente. Juanito, buenos días.
1: ¿Qué tal, mi Edgar? Buenos días, ¿cómo estás?
0: Bien, bien, bendito sea el Señor. Aquí estamos echándole ganas. ¿Tú cómo te encuentras?
1: Pues bien, bien, todavía andamos un poquito malancones de garganta, pero ahí andamos.
0: Qué bueno.
1: Gracias a Dios.
0: Qué bueno que van mejorando las cosas. Me mandabas este mensaje, Juan, respecto a esto que, de esta fotografía que nos mandan que se ve interesante. Y me hacías un comentario aquí al WhatsApp respecto a esta fotografía. ¿Puedes mencionar lo que me mandaste?
1: Sí, bueno, mira, hay mención de que hay personas han comentado, ahí a un costado está una gasolinera
0: Sí.
1: y pues cruza el bordo, el que es el bordo norte, ¿no?
0: Sí.
1: Creo. No sé si recuerdas años atrás, cuando apenas estaba en construcción el puente rojo que le llaman, hubo un accidente muy fuerte ahí.
0: Sí.
1: A lo mejor alguien recuerda, ¿verdad? Y pues por respeto de la familia, de las personas, y pues hay mención de que varias personas de ahí, incluso me comentó un despachador que ha acostumbrado, pues trabajan de turno de madrugada, ellos entran a cierta hora y salen en la mañana o así,
0: Así es.
1: sucesivamente, y él transita en una bicicleta. Y me comenta que continuamente ha estado viendo, eso tiene poco, fíjate, no tiene tiempo que ha estado pasando, pero tiene poco que se ha visto una silueta negra, una silueta como tipo una persona, pero como que va agachada, como que va a inclinar,
0: Que
1: vaya, como que va.
0: precisamente es igual a la de la imagen que nos mandaron.
1: Okay, no sé quién te la mandaría, bueno, alguna persona que pasó por ahí, no sé, pero normalmente se menciona que es en el trayecto de la mañana, o sea, en la madrugada para amanecer. Y atraviesa justo hacia donde está una colonia que se le llama ahí unos como arcos y se ve para el lado de donde está. Ahora, ¿qué te podré decir? Una agencia de autos.
0: Sí.
1: En ese tramito se mira hasta una subastación que está por ahí de comisión.
0: Okay.
1: Entonces, es algo aledaño, justo exacto al punto donde está el bordo. El bordo ese que te digo, el bordo, creo que es el bordo norte. Entonces, mencionan que posiblemente sea situación tocante al accidente que pasó ahí. No soy yo quien te pueda asegurar que sí lo es, ¿verdad? Porque pues en realidad no soy una persona especialista en eso.
0: Sí.
1: Pero como mucha gente sabe y como conocen de que anda uno en esto, o conoce, o anduvo en tiempos atrás de tantas cosas que pasaron en la ciudad, pues toman la confianza de platicarle a uno,
0: Sí.
1: ¿verdad? Pero eso tiene poco, fíjate, tiene, yo creo, va para el año, yo creo, el año, año y medio, que apenas está empezando a verse esa tipo silueta como negra.
0: Sí.
1: No sé si así te mandaron la fotografía.
0: Sí, aquí la
1: Y
0: mandaron.
1: Es algo así como algo encorvado, así como que va agachado, no sé, como que va agachado, como la cabeza así agachada, pero que es como una forma de una persona, pero en forma de silueta negra. Y ven que se mira precisamente donde sucedió el impacto del accidente, y agarra toda la orillita, toda la orillita, da vuelta por debajo del puente rojo y brinca el camión, a de cuenta, hacia una subastación y luego cruza hacia donde está casi una agencia de autos, y agarra rumbo nuevamente hacia donde está la gasolinera. por ahí en ese tramo. ¿Ah? Pero normalmente la han visto, pues no sé cómo decirte, ¿verdad? Pues no caminando, ¿verdad? Ni ambulando, sino que...
0: Levitando.
1: Algo así como levitando, exactamente, uh-huh. Como levitando.
0: Sí.
1: Pero no se ve exactamente la persona.
0: No.
1: Se ve una silueta así como negra, pero como que va agachada, algo así por el estilo.
0: Sí,
1: no
0: sí,
1: sé
0: sí.
1: Si fue lo que te mencionaron.
0: De hecho, ahorita te reenvié la imagen para que veas a qué altura está, y precisamente así como me describes la silueta, así está, y ahorita ya esta persona me dio autorización para compartir la fotografía en la página de Facebook de la estación de Superestelar. Ahí como contexto le vamos a poner de que, pues, esta es la imagen del radio escucha que nos mandó en el programa de la madrugada, etcétera, etcétera, para que la gente vaya y pueda ver esta fotografía.
1: Sí, claro, y como te comento, esa persona me comentó a mí que casi normalmente es al amanecer. Uh-huh. No sé a qué hora sería la toma de la fotografía.
0: La persona me pone que fue aproximadamente entre 7 u 8 de la noche al atardecer.
1: Okay.
0: Ahorita checa la foto, ahí te la mandé, ahorita la checa, ya que cuelgues la llamada.
1: Okay. Te digo, y sí, pues ese es lo que te comento, de que ahora se está viendo algo así por el estilo ahí en ese tramo. Y lo otro, el otro que tocaste, que donde dijeron de la persona que se le apareció el hombre de la oscuridad en una fábrica, esa es la que está acá para arriba. Anteriormente se quemó una fábrica, no sé si recuerdas, por la escuela Pestrada, una fábrica que estaba ahí. Uh-huh. Pero ahí no fue el lugar de los hechos, ¿verdad? De esa vez. La que te comento yo, creo que era General de Cables, acá para el lado de la UT, Guaco, no sé cómo se llama la escuela, UTNC, algo así.
0: Ajá.
1: Por allá. Y te comento que ahora nuevamente se ha seguido viendo la persona sobre el vado que baja hacia zona de tolerancia. No sé si recuerdas que te comenté que habían atropellado a una persona.
0: Allá por Padre de las Casas.
1: Sí, por Padre de las Casas. Ajá. Uh-huh. Ahora la ven nuevamente a esa persona por ese mismo lugar donde sucedió un accidente, ¿verdad? También donde desgraciadamente una persona pues falleció ahí. Uh-huh. Igual como te comento, no soy yo para asegurarte que sea la misma persona, porque ese tramo hubo un tiempo que hubo muchos accidentes cuando anteriormente estaba muy transitada en la madrugada.
0: Okay.
1: Todo ese tramo hacia zona de tolerancia, la antigua zona de tolerancia, hay mucha historia ahí, tanto en el interior como el tramo de camino hacia la antigua zona de tolerancia. Y te comento, digo, porque me han dicho varias personas de que pues siguen siéndose lo mismo, que se mire y que se ven siluetas y así sucesivamente. Entonces, otra vez vuelve a salir la misma historia de que pues hay gente que a veces va como pues sí como tiene como algo que les llama la atención para ver si miran, ¿no? A ver si alcanzan a ver algo
0: de curiosos, como le comencemos, de curiosos.
1: Sí, de curiosos, exactamente. Y creo que oí que estabas mandando saludos a mi estimado Mario López Junior.
0: Sí, me mandó un WhatsApp.
1: Ahí está la orden, el tremendo Mario, nuestro radiooperador de aquellos años, que él también tiene bastantes cosas que nos pasaron cuando andábamos en esos tiempos de la antigua policía. Uh-huh. De hace muchos años, ¿verdad? De lo que nos pasaba en el Raque Club, que nos asustaban, tanto muchas cosas que miramos, que todavía siguen existiendo en la ciudad. Es como te digo, no nada más es en este mes. O sea, es todo el año, o sea, porque son cosas que ya están ahí, ¿me entiendes?
0: De hecho, ahorita, perdón que te interrumpa, ahorita que mencionabas aquel vado de por allá de Padre de las Casas, vuelvo yo a recordar en años anteriores de programa que, pues, todo lo que es parte de lo de por allá del Cecati, de la planta potabilizadora, alrededores, todo eso tiene su historia de gente que comenta y que nos platicó y que nos mandó WhatsApp aquí a los programas, que todo aquel sector de por aquel rumbo, de cuando había mucho movimiento, como lo comentas tú, de, pues vamos a llamar, de la zona de tolerancia, pasaron infinidad de cosas, muchos accidentes, algunos graves, algunos perecieron en el lugar, otros en los hospitales, pero ha tenido mucho movimiento paranormal años anteriores y ahorita en la actualidad que vuelven otra vez por aquel sector de la ciudad.
1: Sí, pues ahí donde te comento, por altura de donde está un campo de béisbol, ahí pues hubo muchas cosas, ¿verdad? También como accidentes.
0: Sí.
1: Pero ahí normalmente se ha estado viendo una muchacha. Y ahí, a lo mejor alguien escuchar y va, te va ahorita a responder que se han parado a pedir, como que está pidiendo Ray, y al regresar hacia de reversa, ya no está sobre el camellón, que es en el camino que se le llama el camino antiguo viejo al Moral.
0: Okay.
1: Que ya está tapado, ¿verdad? Ya está cercado.
0: Sí, sí, sí.
1: De hecho, ya está cercado ahí. Pero ahí, hubo un suceso también muy muy fuerte, donde un ex policía también pues desvivió a una persona, a una muchacha, y supuestamente pues también se miraba que salía de por ahí, de ese camino de antes, cuando era el camino viejo al Moral, que se le llamaba.
0: Okay, sí, que creo que es donde tenía el mentado bosque urbano, ¿no? Algo así que le llamaban.
1: Sí, ahí está el bosque urbano, pero así, antes de llegar al bosque urbano estaba ese camino.
0: Sí.
1: Es el camino viejo al Moral, ahorita ya lo taparon, ya está cercado.
0: Sí, está todo cercado por allá.
1: Entonces te comento, ahorita estaba escuchando algo de eso de que te habían dicho de sobre el bordo y el puente rojo, y es lo que te menciono, que me han comentado de que pues antes han visto esa silueta. Es como una silueta, Edgar, no es exactamente una persona.
0: Sí, no, no, no, no.
1: Es una persona.
0: Sí, es una silueta. Así como la describes, así está en la imagen que nos mandaron.
1: Okay. Bueno, digo, no he mirado la imagen, ¿verdad? Pero estaba oyendo, y es lo que precisamente es como te comento. Y brinca hacia casi donde está una subastación. Está por ahí, y luego vuelve otra vez y pasa para acá rumbo hacia una agencia que está ahí de autos.
0: Ajá.
1: Y sale por acá por lado de donde está donde hace ya la cuchillita para el retorno, para donde ya enfoca el bordo con el tope del puente rojo.
0: Sí.
1: Ahí fue donde, no sé si alguien recuerda que cuando recién de inicio que estaban haciendo la obra de ese puente, hubo un accidente muy fuerte ahí. Y precisamente como te comento, ¿verdad? No sé exactamente si sea por eso o no, porque digo, no soy la persona indicada para poder decir y asegurarte que sí lo es, ¿verdad?
0: Exactamente.
1: Entonces, pero sí se ve esa silueta como que va inclinada, como que, no sé, como agachada la cabeza, no sé, algo así.
0: Sí, sí, sí. No, creo yo, si la memoria no me falla, fue un accidente en motocicleta, ¿verdad?
1: No.
0: No.
1: Fue un accidente automovilístico que se impactó de frente con la construcción en ese tiempo cuando estaban haciendo el puente rojo.
0: Y yo recuerdo otro que también lamentablemente falleció una dama, una señora, pero ellos iban en una motocicleta. Ellos venían rumbo de por allá del bordo y fueron se impactaron a la pared del puente, no dieron vuelta, no sé qué pasaría, perdieron el control de la motocicleta y fueron a impactar, y la muchacha, la dama perdió la vida en ese lugar. Pensé que era ese de la motocicleta. Entonces ya han sido varios accidentes que pasan en ese lugar.
1: Ese que tú mencionas fue ya cuando estaba el puente ya construido.
0: Sí.
1: ya cuando estaba el puente ya construido. El que yo te menciono era cuando estaba en obra el puente. Todavía no estaba el puente construido, ¿sí? Pero ya estaba el muro. ¿Sí me entiendes? Ya estaba el muro del puente. Ese fue el primer accidente que pasó ahí en ese puente. Okay. Posteriormente, el que tú mencionas, el que tú mencionas, que yo, bueno, ya yo recuerdo, sí fue de una pareja que iban en una motocicleta, uh-huh. Pero la muchacha fue la que salió volando de la moto.
0: Sí.
1: Y impactó con la pared.
0: Con la pared, exactamente, sí.
1: Impactó. Y entonces impacta con la pared, se le suelta el casco y la muchacha al instante, ella pierde la vida. Uh-huh. Pero sí. Eso fue cuando la chava fue la que salió volando de la moto cuando iba en la parte de atrás.
0: Sí,
1: fue. Y el que yo te comento, se chocó de frente impactándose contra el muro cuando estaba en construcción.
0: Sí, sí, ese fue por el año 2007, 2008, que era cuando le comentaba yo a la gente, en aquel tiempo yo trabajaba en esta empresa, pero de repartidor de Zócalo en las madrugadas, y nos enteramos de ese accidente porque pues nosotros repartíamos el Zócalo en la madrugada, y fue aproximadamente a esas horas de la madrugada, en altas horas de la madrugada, cuando andábamos nosotros trabajando.
1: Sí, sí, sí. Y como te comento, digo, pues ha habido muchos accidentes, ¿verdad? Pero ahora y ya desde ese año que estamos atrás, ya se ha hecho mención de que se ha visto esa silueta. Ahora, no sé si te acuerdas que comentaron, entre juego y broma y lo que tú quieras, muchos dijeron, no, que es juego, que es broma, en el puente de las Argentinas.
0: Ajá.
1: El puente que está en las Argentinas, se ve la silueta blanca de la persona, pero con un vestido blanco, y muchos decían que era un fotomontaje, que no sé qué. Pero personas de ahí ya lo han visto, incluso hacia donde está una gasera que está por ahí, también se ha mirado por todo lo que es el arroyo. Uh-huh. Va por todo lo que es el arroyo, por la parte del arroyo, va y sale hasta allá, hasta rumbo al puente de Argentinas, y la miran como con un vestido, como si fuera un vestido de novia.
0: Sí, sí, sí lo recuerdo. De hecho, recuerdo que nos mandaron un mensaje, pero que la habían visto cruzar rumbo del Cecati, sube el puente y baja hacia la colonia.
1: Ajá, sí, sí, sí. Sí, es lo mismo.
0: Okay.
1: Ahí donde está ahorita la gasera, está una gasera por ahí. En un costado ahí está un terreno grandísimo que anteriormente estaba, creo, o no sé todavía, está una antena de una estación de radio. Uh-huh. No sé si recuerdas o no sé si no te ubiques.
0: Sí, sí, sí, sí, sí.
1: Bueno, anteriormente, antes de que estuviera construido la parte de las casas que están ahí, las primeras casas, era una brecha. Esa era una brechita que estaba ahí. Ahí se encontraron dos personas, era un hombre y una mujer.
0: Okay.
1: Esas dos personas se encontraron, una boca abajo y uno boca arriba. Supuestamente habían fallecido porque fueron agredidos por un asalto que los habían asaltado, vaya.
0: Uh-huh.
1: Sí. Entonces, pero esas personas no eran de aquí de la ciudad, eran foráneas. Esa pareja era foránea.
0: Okay.
1: Más bien fue por otra situación, ¿verdad? Pero se supone que cuando les quitaron la vida fue
0: por un asalto.
1: Por dinero, ¿verdad? Uh-huh. Que los asaltaron. Exacto. Y no sé si recuerdas, ahí está, o no sé si has andado por ahí, bajas el vadito del puente, bajas, y ahí está una brechita, es una veredita, es un camino, pero ya de terracería. No sé si te has ubicado por ahí.
0: No, la verdad no.
1: Bueno, ahí mencionan de que ahí pasa esa pareja. Ahí se mira que anda deambulando, o sea, caminando por ahí, o caminando o levitando, no sé. Uh-huh. Pero que por ahí la han visto. Porque hay personas que sacan travesía por ahí para llegar a sus domicilios, a la colonia, ¿verdad? Y han mencionado que las han mirado, ¿verdad? Pero que pues se les hace raro porque nomás los ven parados y pasan por un lado de ellos, pero ni siquiera buenas noches, buenos días, o ni voltean, pero que dicen que qué onda, y soy, pues qué onda. Pasa uno por ahí y están ellos parados ahí, pero así como si estuvieran
0: pidiendo, no sé, ray.
1: Pues parados, no, pero es que están en la brecha. O sea,
0: ok,
1: están
0: ok.
1: En la brecha.
0: Sí, ya.
1: O sea, están en la brecha, ¿me entiendes? Pero están inmóvil, para que mejor me entiendas.
0: Ok. Sí, ya entendí.
1: Por alguien ya los volvió a ver por ahí, o ya anduvieron por ahí y vieron a esa pareja. Es una mujer y un chavo, pero sí mencionan de que están ahí parados inmóvil, y tú pasas por un lado de ellos y como si no, pues como si no te vieran, ¿verdad? Haz de cuenta, como si no te hubieran visto. Ahí está ese terreno, está una gacera por ahí, no sé si lo ubicas. A una gacera y ahí está esa brechita, ese camino que está ahí.
0: Pues son muchas cosas, Juan. Son muchas cosas, como ya les hemos comentado a los radioescuchas, no tiene que ser precisamente el mes de octubre para que sucedan. En el año hay muchos accidentes, hay lamentablemente hay muchos decesos, y a raíz de eso es lo que la gente a veces aprecia, nos cuenta, nos manda sus historias, y eso se agradece, al igual que tu llamada.
1: Sí, claro que sí, así es, mi estimado. No, pues es que hay muchas cosas, es como te digo, pues nomás pues tomarlo lo que es en serio, ¿verdad? Porque pues muchas veces nomás lo andan buscando para ver si es cierto, a ver si no, y pues no. Pues no es recomendable, vaya. No es recomendable eso, porque el que busca encuentra, mi estimado.
0: Sí. Mira, fíjate, de hecho, entre mis apuntes de los programas anteriores, una persona, no recuerdo quién fue, para qué voy a echar mentiras, pero hubo una persona, ya era de la tercera edad, me habló aquí así como tú, pero nada más me dijo, te hablo por lo siguiente, y me dijo una frase que tengo aquí apuntada. Mira, aquí tengo la hoja de los programas del 2023-2024, aquí tengo la fecha. Y la frase dice lo siguiente: ten cuidado de curiosear en lo oculto, las respuestas siempre serán dudosas. Esa frase, yo recuerdo que me habló la persona, dijo, soy una persona de la tercera edad, solamente te hablo para lo siguiente, apunta esta frase o apréndetela, y aquí la tengo. Ten cuidado de curiosear en lo oculto, las respuestas siempre serán dudosas. Fue lo que me dijo esta persona.
1: Sí. Pues es que es gente que ha vivido muchas cosas, ¿me entiendes? A mí me gusta mucho platicar con gente mucho más mayor porque saben muchas experiencias, muchas cosas que han vivido, ¿verdad?
0: Sí.
1: Entonces, pues ya la juventud de hoy es muy diferente, ¿verdad? Porque pues ya van por otro rumbo. Pero es bonito saber de otra gente porque tú te vas dando cuenta de lo que está pasando, como aquí en Piedra Negra, digo, hay muchas cosas, hay bastantes, infinidad de cosas, como la niña que sale en el centro de la ciudad, con ropa antigua, en pleno centro, como te digo, en pleno centro, como la muchacha que también vaya por lado de una paletería, allá por la Lázaro Cárdenas, arriba también una loma, que también ahí sigue, que sigue saliendo, o sea, hay infinidad de cosas, como las dos personas que encontré yo, mi persona los encontré allá por el lado del borde donde hicieron la feria. Uh-huh. Aún siguen saliendo, la gente aún lo sigue viendo ahí parados, pidiendo ray.
0: Okay.
1: ¿Entiendes? O sea, hay muchas infinidad. Lo de las casetas de policía todavía sigue siendo lo mismo. La caseta del tecnológico, que es la más fuerte, y la de los doctores.
0: La más fuerte y la más mencionada.
1: Exactamente, o sea, y no nomás precisamente lo ven dentro de la caseta, sino que la misma gente también lo ve en la parte de afuera, ¿me entiendes? En la parte de afuera del lugar, ahí entre ese triángulo del tecnológico.
0: Uh-huh, sí.
1: Entonces, y es cosa que la misma gente, la persona que les ha pasado, te hablan y te lo dicen. A mí me pasó, yo fui el que estaba ahí, y esto y eso, así fue, así. Entonces, o sea, hay infinidad de cosas. Antiguamente, no sé si aún existe el Racquet Club, ahí también, ahí, no sé si recuerdas que te comenté, habían unas lápidas en la parte de arriba.
0: Sí.
1: Me imagino que ahorita pues ya no han de estar, ¿verdad? Pero había unas lápidas. ¿De dónde? ¿De quién? ¿De cuándo? ¿Quién sabe? pero te estoy hablando de hace muchos años, cuando nosotros subíamos en la unidad de policía, ahí nos íbamos a descansar un ratito, y luego de repente me movía en la patrulla, y luego de repente mi compañero me decía, oye, ¿viste? No, no vi nada, ¿qué fue? Dijo, ¿a poco no miraste? No. Dijo, estaba una mujer aquí en una de nosotros. No, no, pues yo no la vi. Y entonces, así sucesivamente, o sea, en el Racket Club es una historia también que hay infinidad en la colonia Suter.
0: Sí.
1: El de la motocicleta que pasa en las madrugadas que nadie lo ve, nomás se oye donde pasa la moto.
0: La carreta.
1: El guayín. Que sube ahí también por la avenida Micare, ahí en la Suter. Ahí también es lo mismo, o sea, infinidad de cosas. Nuevamente los tambores, Edgar, se vuelven a escuchar. Después de cuántos años atrás que no se habían escuchado.
0: Así es.
1: Nuevamente se vuelven a escuchar los famosos tambores que se oyen.
0: Así como estás platicando, la gente se ha de quedar pensando, ¿cuál niña? ¿Cuál esto? ¿Cuál sombra? ¿Cuál carreta? Pero son cosas que hemos platicado ya en los programas de años anteriores, todos estos casos que la gente nos ha mandado mensaje y nos ha corroborado que es verdad. Habitantes de la colonia Suter que nos platicaron también de lo que tú nos comentabas, de la carreta, de la moto, de estas tumbas que, bueno, de estas lápidas que están ahí, en esta colonia. Y fíjate que ahorita que dice Racket Club, no sé, yo conocí a una persona, a un señor, no sé, lo voy a decir con respeto, porque no sé si ahorita esté en vida o no, lo digo con respeto, a don Pedro Fraire. Él duró muchos años viviendo y trabajando como guardia y como, se puede decir,
1: como velador,
0: cuidando ahí las instalaciones del Racket Club. No sé si todavía esté en vida o no. De hecho, sus hijos vivieron muchos años ahí en la colonia Cumbres, el cual les mando un saludo a Emanuel Fraire y familia. Pero como te comento, son muchas cosas que suceden dentro de una colonia. Probablemente don Pedro, que duró muchos años ahí durmiendo en las noches, madrugadas, le tocó ver o no le tocó ver, pero como te comento, ahorita no sé si él sigue en vida, y si lo sigue, estaría bien de ir a preguntarle o ir a cuestionarle si pues él no vio, porque ya ves que muchas personas lo pueden ver y muchas personas no tienen el mismo don que otras, que unas personas que otras. Pero son muchas cosas, Juan, son muchas cosas que han pasado, pero vamos a dejar a la gente ahí. Sé que hay muchos radioescuchas nuevos que quieren saber la historia de esa carreta, de esa motocicleta, de esas cruces que están ahí en esa colonia, y de todo lo que ahorita nada más nos diste un poquito de contexto. Pero eso lo vamos a dejar durante el transcurso de los más programas. No hay que quemar los cartuchos, como decimos.
1: Claro que sí. Sí, pues ya ves, también hay en Colonia Cumbres, hay muchas cosas. Hay una privada que se llama Borroscosas.
0: Ajá.
1: Ahí también hay algo bueno.
0: Ahí está para los habitantes de Colonia Cumbres.
1: También. Y por lo mismo del frente del Panteón Municipal de aquí a la Colonia Buenavista.
0: Un caso muy sonado, ¿verdad?
1: Sí. También muy buenas historias ahí.
0: Pero bueno.
1: Pues sí, mi estimado, ahí estamos a la orden. Mi estimado Edgar, gracias por seguirme invitando a participar aquí en tu programa, ¿verdad?
0: Sí,
1: y
0: no, no, no.
1: Siempre lo he dicho, yo no lo hago para agarrar fama de nada, ¿verdad? Porque pues no. Pero pues soy una persona que ha estado mucho en muchas cosas de esas. Incluso he tenido visitas del señor Carlos Trejo y el otro señor que no está ahorita con nosotros, pero pues gracias por aceptar las llamadas.
0: Mira, Juan, nada más así ya para que descanses, porque sé que saliste de laborar y te andas aliviando de la garganta. Hay un caso muy interesante que viviste tú y que ya nos has platicado, pero hay mucha gente nueva aquí que me está mandando WhatsApp, que cuente. Si yo me voy con Juan ahorita, no voy a terminar. La llamada se va a alargar de todo lo que nos ha platicado hasta las 4 o 5 de la mañana. Pero hay un caso muy interesante y ese lo voy a dejar abierto los paréntesis. En un salón que viviste tú con Carlos Trejo y con varios medios de comunicación, que está frente, o estaba frente a un restaurante muy conocido ahí en la Colonia Centro.
1: Ah, claro que sí.
0: Ese no, lo voy a dejar ahí, entre ahí paréntesis. Y para que la gente escuche, la gente nueva que se va uniendo al programa, sepa qué fue lo que pasó dentro de ese salón, porque estuvo muy muy fuerte lo que pasó, pero ahí anduviste tú con Carlos Trejo, ahí junto con él.
1: Sí, estuvo muy fuerte esa vez, me acuerdo, que no se me olvida.
0: Bueno, lo dejamos pendiente, Juan. Claro, para que la gente, claro, para que la gente siga escuchando los programas.
1: Claro que sí, gracias y cuídate mucho, y buenos días.
0: Bueno, y Ana, última cosa. Estate al pendiente ahí de tu teléfono, porque ya me están preguntando si voy a tener invitados, y te lo puedo reenviar a tu celular del mío. Ya me están preguntando si voy a tener invitados en el podcast del próximo viernes 30 de octubre, que es al que te hice la invitación la semana pasada. ¿Por qué me lo piden con tiempo? Porque lanzan flyer en redes sociales para que la gente sepa qué invitados vamos a tener. Platico contigo particularmente a tu teléfono, pero me gustaría que me acompañaras para hacer un programa bueno ahí en el podcast.
1: Ok, perfecto, esperemos poder asistir, mi estimado.
0: Ok, ahí me confirmas, ahí estamos platicando en el transcurso del día.
1: Claro que sí, mi estimado, claro que sí, saludos y buenos días.
0: Igualmente, cuídate mucho, Juan, buenos días.
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0: Las 2 de la madrugada con 12 minutos. Ya lo pudieron escuchar. Llamadas con Juan. Nos podemos pasar las 5 horas del turno de un servidor platicando con él de todo lo que ha vivido, de todo lo que ha pasado, de todo lo que se ha enterado. Y de todo lo que vivió siendo oficial del Departamento de Policía en años atrás aquí de Piedras Negras. Pero son muchas cosas, ya lo pudieron escuchar, son muchas cosas que pasaron y siguen pasando aquí en Piedras Negras. Una disculpa y lo reitero, son muchos los mensajes que nos llegan. Tengo estos WhatsApp pendientes desde la 1:30 de la madrugada. Saludos para Flaco Jorge de Asfaltos y Pegamentos. Dice, aquí con mi esposa y mi hija Garín, escuchando tu programa. Saludos, Claudia y Denise. Dice, esta otra persona, también en el Bordo Sur, se aparece una sombra, una persona o sombra, que cruza en bicicleta de lado a lado. Esto sucede a la altura de el rancho de La Penitas y a espaldas del centro. Ok, ya lo había leído. Como les comento, se pasan y se pasan. Te escucho desde Villarreal. Ahí le mandamos un saludo a nuestros radioescuchas de la colonia Villarreal. Dice, buenas noches. Dice, buenas noches. En Pasa, por donde está el laguito, una vez al hacer el recorrido, al salir del baño, me estiran la camisa. Y se prendió solo un camión. También en la carretera se mira una persona de blanco que no camina, levita. Siempre se mira también en Pasa un hombre en oficinas. Y más cosas que se miran en ese trayecto de Pasa y el Aguito. Fíjate que esto de Pasa ya no lo habían platicado antes. En programas anteriores, que han visto a una persona dentro de las oficinas, lo que comentas, que se prende un camión solo, se ha visto una persona dentro de los camiones, recolectores, son muchas cosas. Muchas cosas que se han podido y que nos han comentado ahí en este sector. Dice, cuentan que en Innovador había un área donde limpiaban unas piezas con alcohol. Por ende, había tuberías que transportaban ese material. Cuentan que una vez el supervisor de área se fue y echó candado a la puerta para que no se saliera nadie. Para la mala fortuna, pues fue cuando pasó el incidente. En esa área había unas ventanas, desconozco si en la pared o en la puerta, pero cuenta la raza que cuando se asomaron, se miraban corriendo en llamas. Ya después cuentan que en donde ahora son las casas de Infonavit, que antes era un campo de fútbol, ahí los tenían. Y los cuerpos estaban en bolsas. Cuentan que en los baños estás haciendo tus necesidades y en los espejos al voltear miras gente quemada y al voltear de regreso ya no hay nadie. Lo digo con respeto porque así me lo mandan en el WhatsApp. Así como me lo mandan, lo estoy leyendo y lo digo con todo respeto. Hay esta persona que me manda esto a la 1:26 de la mañana. Está muy interesante, discúlpeme. Si no lo leo al momento es porque, pues caray, llegan y llegan y llegan atendiendo la llamada. Dice, esta historia, dice, buenos días, te mando esta historia desde mi trabajo, escuchándote, saludos, muchas gracias. Pasó en el año 2007. Aproximadamente, yo vivía en Guanajuato con mis abuelos. La casa de mi abuelita estaba tapizada de imágenes religiosas, clásico de las señoras de antes. En la cocina tenía una imagen de San Martín Caballero, el santo de su pueblito, que pertenece a Dolores Hidalgo, Guanajuato. Ella siempre ha sentido fascinación por las limpias, lectura de cartas, espiritismo, cosa que siempre molestó a el resto de mi familia, sobre todo a mis tíos, varones, incluyendo a mi papá. En las madrugadas, siempre sentía un ambiente muy raro, pesado, muy incómodo. Prefería aguantarme las ganas de bajar al baño porque su casa es de 2 pisos. El solo hecho de bajar las escaleras y toparse con la cocina llena de veladoras frente a las imágenes me ponía en la piel chinita. Yo estuve mucho tiempo por allá hasta que mi papá me dijo que tenía que regresar a la casa con ellos y así fue. Él llegó a Guanajuato, no solo por mí, sino para pasar unos días con ellos, entre paréntesis, mis abuelos. Un miércoles antes habíamos ido al mercado y mi abuelito se quedó cuidando unas cosas que se habían quedado cociendo. Allá las señoras hacen sus tortillas y cocen el nixtamal. Esa era la misión. Cuando regresamos, lo encontramos afuera de la casa. Nos dijo que lo habían abrazado por detrás y muy fuerte. Él solo se quería proteger y la única opción era salirse de la casa. Todos lo tomamos como algo sin importancia, pero en esa misma noche pasó algo muy extraño. Temprano, en la mañana, estábamos todos en familia, desayunando. Y mi papá dijo, no me van a creer la cosa horrible que me pasó anoche. Quería bajar al baño y pensé que estaba alguien en la cocina, porque se veía la luz encendida. Pero lo más extraño es que mientras iba bajando las escaleras, la luz se iba haciendo pequeña. Entré al baño y estaba todo oscuro. Cuando empecé a subir de nuevo, esa luz de nuevo iluminó todo. Entré al cuarto, que por cierto no tenía puerta, y me quedé sentado en la cama viendo hacia afuera. Y ahí estaba, era como un lagarto gigante, del tamaño de un hombre. Miré cómo tenía la cola larga, lo vi caminar hacia el final del pasillo. Esa noche, varias primas nos quedamos en el cuarto de una tía, algunas en la cama, otras en colchonetas improvisadas y otras más en un colchón así, tirado en el piso. Por la mañana, antes de bajar a desayunar, mi tía nos preguntó que hasta qué hora nos habíamos quedado despiertas, porque no la dejábamos dormir. Se estaba riendo, decía, qué bárbaras, se me subían encima, pero de lo cansada que me sentía, no podía reaccionar, dijo mi tía. Y arriba del colchón, quien de todas estaba caminando, hasta me iba de lado, yo estaba semidormida, y recuerdo que miré esa silueta caminar sobre el colchón, pero pensé que era alguna de mis primas. Todos estábamos muy sorprendidos. Todo eso pasó en la misma semana y en la misma noche. Nosotros regresamos a nuestra casa al día siguiente, pero mis primas nos comentaban que se seguía sintiendo algo extraño. Siempre he pensado que es por tantas imágenes que había, hasta en los respaldos de las camas. Pero bueno, cada quien sus creencias. Mis familiares decían que lo que miraban era algo parecido a un cocodrilo caminando en dos patas. Esto es lo que nos comparte esta persona, el cual le agradecemos. Como les comento, a la 1:32 me manda este mensaje y ahorita le estoy dando lectura. Allí en el puente, ¿qué dicen? Falleció una chava en un choque. Estaba embarazada. Ahorita que estábamos hablando allá por el puente de HIV. Dice, también dicen que en una escuela privada que se llama IDL, dicen que se escucha una niña que dice hola y se escuchan ruidos como una cubeta. ¿No te han dicho algo de eso? Es lo que nos dice esta persona. Dice, en un momento fui oficial de Piedras Negras, Coahuila. Hice mi rondín por calle Bustamante con cruce Lázaro Cárdenas y me topé un bocho. Dice, un bocho deteriorado, mohoso y sin luces, sin placas, y muy apenas andaba echando humo. Y hacía mucho ruido. La persona que manejaba era una mujer güera, joven, pero lo paré por las luces que no tenía. La retuve para hacer la infracción, le saludé y hablé con ella. Le hice la infracción, me dio su licencia y le dije buenas noches, que le vaya bien. Era alrededor como la medianoche. Me dio la curiosidad y la vi que dio vuelta en la esquina y la seguí. Cuando dio vuelta, ella por la calle mencionada ya no estaba, desapareció. Eso se lo platiqué a los compañeros y me dijeron que ya la habían visto, que ya les había pasado lo mismo a ellos. Es lo que nos dice esta otra persona. Si le puedes preguntar al señor Juan si le tocó ver o escuchar sobre la mujer de blanco y la enfermera que se aparece atrás de HIV y por la escuela primaria Club de Leones 1. Esto en la colonia San Luis. Esto ha pasado de hace muchos años y hasta la fecha, ¿sí? Precisamente no hay que preguntarle a Juan. Ella nos platicó algo al respecto y habitantes de los alrededores de esta colonia. Y precisamente gente que laboraba dentro de esa escuela también nos ha podido constatar y platicar lo que se ve dentro de esa escuela. Dice, ¿me puedes mandar saludos? Claro que sí, saludos para allá, para mis amigos de Tacos Toño, allá en carretera rumbo a Guerrero. Ahí les mando un saludo, gracias por estar siempre al pendiente del programa. Saludos, mi estimado Iván. Dice, hola Edgar, saludos, soy Iván y quiero compartirles una historia más. Recuerdo que cuando era pequeño, en mi casa, ubicada en la colonia 28 de junio, aclarando, esto allá en Ciudad Acuña, siempre se paraba una lechuza sobre las farolas. Por aquellos rumbos, se decía que las brujas podían convertirse en lechuzas. Bueno, resulta que, cuando mi sobrino era recién nacido, mi hermano y mi cuñada acostumbraban a dormirlo en medio de los dos. Sin embargo, en el cuarto donde se quedaban, siempre se sentía una vibra muy pesada. La situación llegó al punto en que comenzó a percibirse un olor muy desagradable, como a azufre y orina. Por más que limpiaban el cuarto y el patio, aquel olor no desaparecía. Una madrugada, mientras todos dormíamos, mi cuñada se despertó sobresaltada al darse cuenta de que mi sobrino ya no estaba acostado en medio de ellos. De inmediato despertó a mi hermano y ambos comenzaron a buscar al bebé por toda la casa, desesperados por no encontrarlo. Finalmente, al salir al patio, encontraron a mi sobrino afuera, despierto y tranquilo, como si nada hubiera pasado. Lo más extraño era que nadie sabía cómo había llegado hasta ahí. Al día siguiente, llevaron a mi sobrino a la iglesia para acordar la fecha de su bautizo. Después de que lo bautizaron y de que echamos agua bendita por toda la casa y el patio, el olor desapareció por completo. A partir de entonces, tampoco volvimos a ver lechuzas por los alrededores. Hasta el día de hoy, me queda la duda de qué fue lo que realmente estaba pasando en aquella casa. ¿Habrá sido una simple coincidencia o algo más que nunca llegamos a comprender? Les comparto esta experiencia porque, desde entonces, aquella historia de las lechuzas y las brujas cobró un significado muy diferente para nosotros. Interesante. Interesante lo que pasó. Ya lo hemos platicado en el programa, el cual agradezco a mi estimado Iván, allá en el bello puerto del futuro, Acuña, Coahuila, uno de los fieles radioescuchas que siempre está al pendiente de la hora macabra. ¡Felicidades! Seguimos escuchando su programa, honestamente, qué interesante está. De hecho, como les comento, discúlpenme, no he podido. Ahorita vengo viendo, qué bueno que me mandaron este mensaje, les agradezco. Voy a descargar el audio que me mandaron de esta historia de tu papá. Nada más, ahorita la vamos a escuchar. Me faltan, mira, otra vez. Déjame, me voy al corte comercial. Permítame tantito. Y ahorita le sigo dando lectura a estos mensajes que me faltan. Aquí me dice esta persona, buenas noches, les quiero contar que en la casa de mi madre hay un ente que se oye igual a mi hermana en el cuarto. Mis hermanos y mi mamá la han escuchado gritar hablándole a mi mamá. Y cuando van a ver qué quiere, resulta que no estaba en el cuarto sino fuera. Y cuando le preguntan que si ella gritó, dice que no fui yo. Ahí esta persona le manda un saludo. Dice, aún vive don Pedro Fraire, es amigo mío. Saludos a mi estimado Juan. Ahí te, ok, gracias mi estimado Mario López. Muchas gracias. Voy a tratar de contactar a don Pedro Fraire. Esta persona que, como les comento, este señor que laboró por mucho tiempo ahí en el Racket Club de la colonia Suter. Voy a la pausa y regreso.
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2: Me pasó en la Villita. En la calle Carranza, mi esposa trabajaba en un restaurante de noche y salía entre 12 y 1 de la mañana. Nosotros vivíamos a una cuadra de ese restaurante. Y yo, noche con noche, salí a caminar y a esperar la salida de mi mujer. Y una noche salí a esperarla y comencé a caminar de esquina a esquina como era de costumbre. Al poco rato veo una patrulla con sus luces encendidas y bajan los policías con una lámpara y se meten a una casa abandonada y derrumbada, que ahorita actualmente es una famosa pescadería ahí mismo en la villa. Yo los vi y los policías buscaban algo o a alguien y pues me ven y me hablan. Yo me acerqué y me preguntaron qué estaba haciendo a esas horas y pues ya les dije que esperaba a mi mujer su salida de su trabajo y señalé dónde vivía y que todos los días yo hacía lo mismo. El único día que no lo hacía era cuando ella descansaba. Y uno de los polis me preguntó: oye, ¿no viste un niño con uniforme de la escuela que se metió a esta casa? Yo respondí: no, tengo un ratito aquí y no he visto a nadie y menos a un niño. ¿Por qué?, les pregunté. Andamos haciendo ronda y pasamos por la escuela Venustiano Carranza y vimos, mi pareja y yo, a un niño afuera de la escuela sentado y con uniforme blanco. Nos paramos y le preguntamos que qué estaba haciendo ahí. Y ese niño nos contestó: estoy esperando a que mi mamá pase por mí. Ya es muy noche, le dicen ellos. ¿En dónde vives? Aquí más adelante. Dice: ok. Dice: vamos y te llevamos, súbete. El niño, según les contesta: no, hoy me voy, ya me voy caminando, ¿verdad? Dice: total, los policías se van siguiendo al niño y lo vieron que se metió a esa casa, que en ese entonces era una casa derrumbada, y lo perdieron. Mi papá ya termina el relato comentando que por varias noches los policías siguieron tercos y siguieron buscando a ese niño, pero jamás lo volvieron a ver.
3: Las 2:34, agradecemos, como ya les había comentado antes de escuchar este audio, le agradecemos a la persona que amablemente, leyendo lo que su papá le contó, lo escribió y se animó a mandarlo en audio. Una historia más de Villa de Fuente. Ustedes ya pudieron escuchar el lugar exacto de donde aconteció esto, el cual le mandamos un saludo allá a la gente que nos escucha a través de internet en Fredericksburg, Texas. Hasta allá se va el saludo. Gracias por estar en sintonía a esta hora todavía. Qué gusto volver a escuchar al señor Juan. Podría escuchar toda la noche su relato y usted. Excelente programa. Muchas gracias. Gracias a toda la gente que aún sigue en sintonía. A descansar, Garín. A la gente trabajadora de Lancermex que termina su semana laboral. Le mandamos un saludo. Gracias por en sintonía y compartir.

donde está este sector, donde antes era un campo de fútbol, soccer, y que construyeron estas casas, pues es donde ahí les tocó estar a estas personas que lamentablemente perecieron en ese incidente que pasó dentro de esta maquiladora. Nos dice esta otra persona, mi historia es del año 2024. Yo tengo unos amigos de la iglesia y tuvimos un congreso nacional donde se reunían todas las iglesias de todo el país, aproximadamente 50,000 personas. Nosotros rentamos una casa. Me pone como un hotel, pero una vivienda normal, un Airbnb, ¿sí? Lo que pasó ahí fue algo fuerte y que pudimos sentir hasta el segundo día. Nosotros, el primer día no llegamos a la casa, sino hasta en la noche a dormir. Por lo cual, después de haber viajado a Monterrey y luego de ahí haber llegado al Congreso, todo el día llegamos súper cansados y a dormir. Lo interesante se pone al segundo día, ya que al estar más descansados, pudimos disfrutar de la presencia de Dios. Se termina el congreso ese día y nos fuimos a la casa. Compramos algunas cosas para hacer cena y todo. Para esto, hay que aclarar que éramos 8 personas de aproximadamente entre 18 y 27 años. Entonces, de pronto, cada quien estaba haciendo diferentes tareas, algunos cocinando, otros bañando y algunos en la sala. Cuando de pronto, una de las jóvenes menciona que a lo lejos, al fondo de uno de los pasillos de la casa, logró percibir a una persona haciendo burla hacia nosotros. La chava le comenta al joven encargado, y en eso el joven que estaba de encargado nos menciona que debemos hacer una oración, simplemente por estar en un lugar desconocido. Empezamos a orar todos juntos con los ojos cerrados, cuando una de las jóvenes abre los ojos y ve a un espíritu al fondo del pasillo. Ella lo describe como una persona de color blanco, con la particularidad de que en la cabeza se ve de color negro. Ella le pasa a comentar al joven inmediatamente lo que vio. Entonces, él saca a conclusión que hay algo en esta casa. Nosotros realmente nos gozamos de la presencia de Dios y fuimos a perturbar a ese espíritu, lo cual empezó a hacer cosas extrañas. Empezaron a escucharse cómo tiraba las cosas en los cuartos al fondo del pasillo. Decidimos orar ahora con los ojos abiertos. Entonces comenzamos a hacer esto y una de las chavas empezó a cansarse demasiado. Detectamos que la estaba poseyendo ese espíritu. Empezamos a orar directamente por ella hasta que cayó al piso. Es lo que nos cuenta esta persona, el cual le agradecemos esto interesante que nos manda. Mañana no hay trabajo. Hay que darle hasta las 5 de la mañana. Es lo que me dice esta persona. Pues ya es tarea de ustedes. Ustedes saben bien que sus relatos, sus historias son los que hacen posible este programa. Y ahorita es lo que nos ha hecho fuerte, todo lo que ustedes nos cuentan. Buenos días, saludos desde Nava, aquí escuchando su excelente programa hasta el final, toda la familia Villedas y familia Guzmán. Dice, aquí andamos en la pesca abajo del puente 1 y escuchando la hora macabra. Es lo que nos dice esta persona. Dice, buenos días, Edgarín, esto le pasó a mi hermana. Me cuenta que ella se levantó en la madrugada para ir al baño.

0: y dice que escuchó a una mujer llorando, pero dice que el llanto de esa mujer era muy doloroso, que el llanto era como si esa mujer le había fallecido un hijo. El llanto era tan doloroso que solo con eso compararía ese dolor. Ella solo se le vino a la mente que a lo mejor era un velorio, pero que nunca se le ha olvidado ese llanto. Y esta misma persona me pone acá en el como contexto. A mi hermana le pasó otra cosa, pero la verdad, la historia sí está muy buena y muy macabra. Voy a hacer que me la cuente por llamada para grabarla y compartírsela. Si es muy fuerte esto que le pasó, pues me gustaría que lo compartiera con nosotros, pero yo respeto la decisión porque si es algo que a ella le pasó y no quiere contarlo, si a ti te lo cuenta y lo quieres compartir, te lo agradeceríamos, sinceramente. Si es algo que nos cuentas que está muy buena la historia y que está muy, pues muy macabra, muy fuerte, a ver si se anima a contártela y tú no la puedas compartir. Vámonos a la pausa. Vámonos rápidamente a la pausa en lo que damos oportunidad a... Bueno, está una persona aquí escribiendo algo. Saludos a Mayra, Emily, Said, Kaylee, Alejandro, Sveidi y Diana. Es lo que nos dice esta persona. Que siguen escuchando hasta el final. Voy a dar oportunidad a esta persona. Ya nada más veo que está escribiendo una sola persona acá en el WhatsApp. Y ya si no hay movimiento, siendo las 2:43 minutos, regresando del corte comercial, ponemos fin al programa de este sábado 10 de octubre, que caray, se puso interesante, se puso bueno, y cada día sé que se irá poniendo mucho mejor.
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0: Faltan 15 minutos para que sean las 3 de la madrugada. Seguimos todavía en el programa. Hay una persona que me manda un mensaje y me dice lo siguiente. Yo vivía en Monterrey, Nuevo León. Tengo poco tiempo de llegar a Piedras Negras. Y es la primera vez que escucho el programa. Te voy a contar algo que me pasó en el hospital de zona número 21. Hace 3 años estaba sentado en el pasillo del piso 7, alrededor de la 1 de la madrugada. Tenía un familiar internado. Cuando de la nada salió un señor de traje negro, delgado y muy saludador, muy amable, pero se fue directo a los balcones. Abrió la puerta y salió. Lo raro es que tengo un conocido trabajando en esa clínica y me comenta que esos balcones están cerrados para cualquier persona. Desde que un paciente se lanzó desde uno de ellos. Y nomás los que los usan son los de mantenimiento. Creo que no eran horas para que entrara una persona de este departamento, y menos de traje. Duré buen rato en el lugar y nunca entró. Es lo que me comenta esta persona. La clínica 21, pues, está allá en Monterrey. Dice esta persona, ok, respecto a lo que estábamos leyendo ahorita del grupo de jóvenes de una iglesia, dice, no me alcanzó a escribir la historia, pero lo que pasó después es de que cayó al piso. La muchacha empezó a hablar en lenguas y al final todo se tranquilizó. Durante la noche se escucharon ruidos en el patio trasero. Cabe recalcar que el patio no tenía acceso más que directo de la casa. Durante toda la noche estuvo rondando el espíritu. Al día siguiente nos fuimos y ya aquí en Piedras Negras estuvimos hablando de lo sucedido. Una de las personas comentó que sintió y percibió lo que había pasado en esa casa. La persona que se nos apareció se había quitado la vida en el lugar y su espíritu rondaba ahí. También uno de los chavos, el primer día él había visto el espíritu rondando el patio, que no había acceso más que por dentro de la casa. Y no nos dijo nada porque él creyó y supuso que habíamos sido alguien de nosotros. Al final comentamos al dueño que nos rentó por esos 2 días y quedó muy impresionado. Y dijo que iba a llevar a alguien para que orara. Yo en lo personal que lo viví no pude dormir la última noche, ya que el lugar donde vieron en las 2 ocasiones al espíritu fue donde yo dormí la primera noche y justo en la cama donde dormí. Me manda un audio y ahorita lo voy a descargar. Dice, tengo un audio de la oración que hicimos durante este hecho y se pueden escuchar susurros. Es lo que nos manda. Ahorita lo voy a descargar. Nada más permíteme tantito, porque me voy a preparar para irme al corte de las 2:50 y ahorita descargo el audio. Nada más permíteme. Ahorita vamos a escucharlo primero. Hay otra persona que me manda otro audio. Ahorita lo voy a descargar también. Dice, buenas noches. Hace apenas el año pasado falleció mi vecino. Y en la casa de él hay un pasillo y es donde él en vida pasaba el mayor tiempo. En este pasillito enseguida de mi casa. El otro día estaba afuera con mi sobrina y se escuchaba en ese pasillo como tosían y escupían. La vecina vive sola y no había nadie en ese momento. Hoy, en la noche, a las 12, estaba haciendo una llamada con una amiga mía y pasa que volteé al pasillo ese y se escuchaban unos zapatos que arrastraban y se veía la sombra que se acercaba, pero mi papá llegó y la sombra desapareció. Me asomé y no había nadie. Mi papá se mete a la casa, me asomo al pasillito otra vez y no había nadie. Pero de nuevo se escuchó cómo se azotaba algo de ese pasillo. No es la primera vez que se escucha, siempre se oye como que arrastran los pies o escupen. Y mi mamá, ella sí logró mirarlo una vez que fuimos a visitar a mi vecina. Me supongo que te refieres a que todo aparenta ser de que es la persona que falleció, que vivía en ese domicilio. Buenas noches, Edgarín, o madrugada. A mi hermana le pasó el miércoles, para ser precisos, mientras yo escuchaba el programa en otra parte del terreno, porque vivo aparte. El baño de la casa de ellos queda de pasada por su cuarto, de mi hermana. Pasó un familiar que acababa de salir del baño. Mi hermana estaba con la idea de que el esposo había entrado al baño porque oyó la regadera y duró como 20 minutos aproximadamente abierta. Mi hermana tenía ganas de ir al baño, fue a asomarse y resulta que estaba abierta la puerta y todo apagado. Se asomó dentro del baño y estaba todo mojado donde abrieron la llave de la regadera sin correr y tapar con la cortina. Es lo que nos dice esta persona. A veces me toca trabajar atrás de una secundaria. No voy a poner el nombre por respeto a mi trabajo. En ocasiones se escuchan que están personas murmurando o algo así. En otras ocasiones me ha tocado ver algunas lechuzas salir de los árboles. Esto casi siempre pasa como a las 4 o 5 de la madrugada. Esto por la avenida López Mateos. Es lo que nos dice esta persona. Está interesante, ¿no? Avenida López Mateos. Me dicen, hola, buenas noches. Me desperté solo al baño. Se quedó grabando mi celular. Mañana en la oficina lo pongo a todo volumen. A mis compañeras de trabajo les gusta tu programa. Somos fans. Muchas gracias. Muchas gracias a toda la gente que se sigue comunicando. Y este WhatsApp nos lo manda nuestra radioescucha, que es la que graba los programas todo el año, el cual le mandamos un saludo. Y ya mañana, bueno, no mañana, ya un poquito más temprano, ya que entra a laborar, es cuando se ponen a escuchar todo lo que ocurre en el programa. Dice, no sé si tenga que ver con que la vecina tiene desde que falleció con las cenizas. Probablemente. Este mensaje me lo manda esta persona, que leíamos ahorita lo que nos manda, que en este pasillito es donde se escuchan estos ruidos. Déjame, me voy al corte comercial. Ahorita regreso porque la gente se sigue comunicando y doy oportunidad para descargar los audios que nos mandan nuestros diferentes radioescuchas. 2:54. Ahorita regresamos con más de La Hora Macabra.
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3: Faltan 4 minutos para que sean las 3. Vamos rápidamente a escuchar este relato que nos mandan. Y ahorita regresamos con más.
4: Ahí te va otro. Acá para la Croc, el Rincón del Diablo, salió un señor para ir a trabajar. Yo creo eran como las 12 de la noche, yo creo, 1 de la mañana, ¿verdad? 12 de la mañana, 1 de la mañana, por ahí. Dice que quiso cruzar el puente de donde está la Plaza de las Culturas. Quiso cruzar por ahí para ir a trabajar. Nada más que no pudo cruzar. Porque cuando llega ahí a los escalones, antes de llegar a los escalones, llega una persona desde el cielo y cae. Ponle que medía como 4 o 3 metros, menciona él, pero tenía alas, pero tenía forma de pájaro, pero tenía forma de hombre. Y dice él que se le queda viendo mudo y se quedan viendo uno al otro, ¿verdad? Se quedan viendo. Nada más que él ya no pudo hacer nada, nomás se congeló, no pudo hacer nada él. Y lo mira, que alza las alas y se impulsa y se va para el cielo. Ya no lo vuelve a ver. Y ya cuando se va, él observa y se regresa para su casa corriendo. Ya lo platicó así, dice que es lo que le pasó allá para la Ramón Bravo. Allá para el Rincón del Diablo, donde está la Plaza de las Culturas. Así le pasó.
3: Ahí está otra de las historias que nos platican en esta madrugada, el cual agradecemos a las personas que aún siguen en sintonía. Dice, buenos días, Edgar. Hoy me contó un enfermero del Hospital Chavarría que él venía del centro de salud del viejo, allá en la Mundo Nuevo, y que hizo sus prácticas ahí. Un compañero de él le contó que una noche lo venció el sueño mientras cuidaba a una chica embarazada, y que una señora lo despertó diciéndole, ya es hora, párate. Se despertó desorientado, revisó a la chica y le preguntó quién era la señora, a lo que la chica le comentó, ¿a cuál? Si aquí estamos nada más nosotros dos. Se puso muy mal y de ahí jamás se quedaba dormido. Dicen que es la misma señora que se aprecia en la rampa del antiguo centro de salud. Gracias y bendiciones. Gracias, mi estimada Dulce, allá en la colonia Mundo Nuevo. Mira, han sido muchas cosas las que nos han platicado de aquel centro de salud viejo, antiguo. Ya lo habíamos comentado en los programas de la semana pasada, de que años atrás tuvo mucha actividad paranormal este hospital, este edificio. Desconozco ahorita si siga elaborando la planta alta. Fue el año pasado, antepasado, cuando nos comentaban que la planta baja es la única que tenía actividad, que tenía labor, y que arriba en la planta alta habían guardado pues parte del mobiliario y muchas otras cosas más que ya no se necesitaba y que estaba cerrado, y que precisamente de ahí venían los sucesos, lo que se podía ver, lo que se podía escuchar, que nos confirmaba personal y guardias de seguridad que laboraban ahí. Pero han sido muchas cosas. Han sido muchas cosas las que nos han contado de aquel edificio. Te mando un suceso que me mandó un amigo. Buenos días, esto que le voy a comentar le pasaba mucho a mi padrastro alrededor de los años 2011 al 2013. Por el trabajo, llegaba en la madrugada a la casa, más o menos por estas horas. Él mencionaba varias ocasiones que atrás de la casa se llegaban a escuchar muchos llantos de bebés y que llegaba a mirar lechuzas. Es de mencionar que atrás de la casa había mucho monte. En ese entonces no había casas cercas como para decir que era el bebé de algún vecino. Esto sucedía en el ejido. Es lo que nos mandan y que compartimos con ustedes y les agradecemos por su confianza para contarnos esto que nos mandan a través de nuestro número de WhatsApp. Son las 3 de la madrugada en punto. Vamos a la identificación. Y ahorita regresamos. Déjame ver si se pueden descargar estos audios. Este audio que me mandan. Y ahorita regresamos.
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5: Le quiero contar un relato. Yo me acuerdo cuando estaba más chavalo, estábamos todos en la casa de mis abuelos. Y me acuerdo que siempre decía mi abuela y mi abuelo que siempre se oían cadenas arrastrando arriba de la casa, y que una señora siempre se miraba afuera de la casa mirando para adentro. Y pues yo como chiquillo, yo nunca pensé en eso, yo nunca creí en eso, pero un día sí me acuerdo que estábamos jugando, pues éramos chicos, éramos niños, y luego me acuerdo que ya era la noche, ya nos estábamos todos metiendo. Y luego me acuerdo que ya en la noche ya no estábamos todos durmiendo, y mi abuelita me acuerdo que me había dicho: tengan cuidado, duérmense y no vayan a mirar para afuera de la ventana. Bueno, pues está bueno, así quedó. Y luego me acuerdo que en la noche se oyeron primero las cadenas arrastrando. Y dije yo, soy yo, o a lo mejor es alguien que anda jugando una broma. Y no se oía nada, se oía arriba de la casa. Dije, no, sí me está echando, sí me decía la verdad mi abuela. Pero pues así quedó como unos 15 minutos se oyó. Aproximadamente como unos 15 minutos. Y luego se calmó todo, ya no se oyó nada. Después, sí se miró una señora. Yo me acuerdo que estaba, no me pude dormir, porque yo siempre he sido una persona que nunca duerme en la noche, y siempre estoy despierto en la noche. Y en el día, como quiera, no duermo. O sea, soy una persona que duerme muy pocas horas. Y sí, dicho y hecho, me acuerdo que se miró como una silueta afuera de la casa. Y dije yo, algo está afuera. Dijo, alguien se quiere meter a la casa. Yo pensando como que, oye, pues algo no está bien aquí. Digo, hay alguien afuera que se quiere meter a casa, pues a meter a robar y todo eso. Y no, dicho y hecho, miré que se miraba como una figura que como ponía sus manos así enfrente de su cabeza para mirar para dentro de la casa, para como tapar la luz de fuera para mirar mejor. Y dije yo, ¿qué rollo? Y dije, mi abuelita me dice la verdad, y luego en eso yo fui para la ventana. Y yo me acuerdo que subí las cortinas, y dicho y hecho, estaba una señora ahí que nos miraba para adentro, y yo me asusté, porque yo me acuerdo que la señora tenía como la cara arrugada. Dije yo, ¿qué pedo? Y no, yo nomás me hice para atrás, grité, pues era niño. Y y sí me acuerdo que todos se levantaron, y cuando yo apunté para la ventana y dije, pues me dio una señora arrugada. Mis primos se ríen de mí, pero mi abuelita y mi abuelito me dijeron, ya ves, te dijimos, no mires para afuera, si se parecen cosas aquí. Y yo dije, no, no puede ser. Y también otro relato sobre la casa de mis abuelos. Me acuerdo que teníamos, bueno, tenemos un primo, pero a ese tiempo era chico el primo. Y yo me acuerdo que él siempre decía que se aparecía alguien en la casa. No, que hay una señora que se aparece aquí. Y nadie le hacía caso. Esto fue mucho más antes de esto, del rato que les acabo de decir. Y yo me acuerdo que mi primo nos decía, no, que hay una señora que se aparece aquí, wiri wiri wara, está buena, está bien, nadie le creía. Hasta que un día yo me acuerdo que estábamos jugando afuera y él siempre estaba descalzo. Y yo me acuerdo que él siempre tenía las patas, pero, o sea, negras, donde se ensuciaban. Y yo me acuerdo que ya en la noche, cuando nos sentamos todos a ver películas en la noche, alrededor de la televisión, ya nos estamos agarrando como, ¿qué? Pues, ¿qué quieres? Palomitas, soda, lo que sea, fritos. Tenemos las luces prendidas, obviamente, y me acuerdo que miré a mi primo. Yo no fui el único que lo noté. Otro primo de mío me dijo, mira, ya se bañó el primito y todo. Y nosotros miramos, yo miré y dije, ah, sí, ya se lavó los pies y todo eso. Y luego dijo, le preguntamos al primito, ¿quién te bañó? ¿Cuándo te bañaste? Porque pues era un niño, era como quien dice, bien cochino. Pues así son los niños, ¿verdad? Cuando estábamos chicos, nunca nos queríamos bañar. Y luego me acuerdo que dijo, no, es que la viejita en el cuarto me ayudó a limpiar los pies. Y todos nos quedamos como que, ¿qué? Pues sí, fue una señora que está ahí que se aparece. No dijo que nos aparecen. Dijo, una señora que está aquí en la casa que me ayudó a limpiar los pies. Nadie le creía a ese tiempo, hasta cuando nos dijo esa historia. Todos nos quedamos que, oye, qué rollo con esta casa. Sí se aparecen muchas cosas en esta casa. Y ya yo me acuerdo que yo casi no me quedaba después de mucho de eso. Por lo mismo, porque oía cosas y esa señora que limpiaba los pies a mi primito, dije, no, dije, no, ya estuvo, vámonos. Yo soy una persona que no me gusta batallar y después de eso dije, no, ya no me voy a quedar ahí.
3: Ahí está otra de las historias que nos comparten a través de nuestro número de WhatsApp. Son las 3 de la madrugada ya con 10 minutos, madrugada de sábado, 10 de octubre, el cual hoy tuvimos más actividad que otros días anteriores. Eso quiere decir que día con día el programa va tomando un rumbo bueno. Gracias a todos y cada uno de ustedes, que sin ustedes este programa no sería posible. Como se pudieron dar cuenta, el día de hoy, en esta emisión de La Hora Macabra, pues no incluimos ningún relato de los que estamos acostumbrados a escuchar cada vez que ustedes lo requieren, lo solicitan, o de los que uno se pone a buscar en el transcurso del día, relatos nuevos para todos y cada uno de ustedes. No sé por qué, no sé si esté de más mencionarlo o no mencionarlo, pero créanme que este día no sé por qué, la mera verdad, sinceramente se los digo, se sintió una lo puedo decir tal cual, una vibra algo pesadita aquí en la cabina. De hecho, ahorita que estábamos escuchando este audio, desde que entramos al aire, al programa, no había ido al baño. Ahorita me levanto, voy al baño y no sé por qué, pero la piel se me puso chinita. Sinceramente se los digo, ustedes saben bien que yo nunca les miento, nunca, siempre les digo tal cual las cosas como son. Y no sé por qué, pero la piel se me puso chinita, me dio un escalofrío, pero de los programas que hemos hecho días anteriores hasta apenas hoy, me dio por sentir eso, no sé por qué. Pero bueno, aquí estamos, protegidos, como ya se los digo. Vamos a dar por concluido el programa. Yo voy a continuar con programación normal hasta las 5 de la mañana. Mañana domingo a partir de la medianoche tenemos una cita para dar, o para hacer, mejor dicho, dice esta persona, ahorita que estás en cabina, aquí cerca de la Vista Hermosa, ¿no te han contado lo que se ve donde era el kinder? ¿Han visto niños correr en la noche? Y se escuchan como columpios, cuando ya no hay. ¿Te refieres a el kinder que está aquí bajando el canal 3? Subiéndola, bueno, si vienes de allá de las canchitas de aquí de Vista Hermosa, subes la lomita, pasas canal 3, bueno, donde era antes canal 3, y llegas acá a las instalaciones de Vista Hermosa. Creo yo que ahí en esquina estaba un kinder antes, ¿no? Está muy oscuro. Bueno, yo cuando vengo de mi casa de año 2000, yo ese es el recorrido que tomo. Por acá por las canchitas de Vista Hermosa, subo y ya llego aquí a Vista Hermosa. A las instalaciones. Programas anteriores nos han contado de algo, de este kinder. Pero creo, yo sé que ya no está, pero creo que es ahí. Creo que es ahí donde tú nos comentas. Dice, sí, ese kinder, sí, no andaba muy perdido porque ya nos han comentado que esto mismo que tú nos platicas a través del WhatsApp. Tío, no me ha tocado verlo, sinceramente no me ha tocado ver. Pero sí, programas de años atrás nos comentaron que estaba ese kinder ahí. No recuerdo exactamente qué fue lo que pasó, pero sí nos pudieron platicar que cuando estaba ese kinder, pues se miraban sombras de niños dentro de las instalaciones. Pero sí, está muy tétrica esa esquina. Está muy tétrica esa esquina, está sin iluminación. Pero sí, era el lugar donde estaba este kinder que nos mencionas. Buenas noches, saludos desde la cervecera, saludos para el ingeniero Marco. Se le pusieron los cabellos de punta con el programa. También en el lienzo charro se aparecen, dice mi papá, y en los terrenos de la antigua feria, que pues ahorita es donde están las instalaciones de seguridad pública y todo eso a los alrededores. Ánimo Edgar, Dios te bendiga, dice mi esposa que ella también sintió miedo con el capítulo de hoy, y ella nunca tiene miedo, me dice mi estimado Iván de por allá de Acuña. No sé por qué, la mera verdad, no le encuentro explicación a esto, pero como les comento, es la primera vez haciendo el programa en este año que siento esa sensación una, como les comento, una carga algo pesada, la piel chinita, con escalofrío, no sé por qué, la mera verdad, pero ya me lo comentan allá también, que acá está otra persona, me dice, sí, Garín, hoy estuvo muy raro, yo escucho el programa por audífonos y hoy se me descargaban muy rápido los audífonos, estuvo raro. Ven que no, bueno, no soy el único, pero les digo, o sea, programas atrás también a la misma, veo un audio o cuando está un relato que me piden, es cuando aprovecho, voy al baño, como digo, en programación normal, voy a hacer la chi, y no pasa nada, pero hoy sí, la mera, créanme que la mera verdad, sí. Sí sentí eso. Ahorita que salí de aquí de la cabina y me fui por los pasillos, por el pasillo para ir allá al baño, pero pues no sé en qué esté, ¿verdad? Como les comento, aquí está aquí tengo mis protecciones, tengo todo aquí, pero no sé. No sé qué diferencia haya tenido este programa a los anteriores que... Que me pasó esto, sinceramente lo digo.

0: Me dice, no voy a mencionar el nombre, no lo voy a mencionar, pero me dice, igual me quedo dormida a todo volumen y grabando, pero desperté al baño y mi subconsciente escucha el programa aunque esté dormida. Pero sí sentí raro. Jamás me despierto al baño y hoy sí. Pero bueno, es lo que me comentan. Dice, la verdad sí se sentía pesado. A mí me dolió la cabeza, es lo que me dicen acá en otro WhatsApp. Pero bueno, me mandan una foto y dice, yo escuchando La Hora Macabra y ese que se me queda viendo y me mandan una fotografía, pero yo alcanzo que es un gato que está fijamente viendo el automóvil, la luz del automóvil, pero dice, y no se va. Me encantó tu programa el día de hoy. Aún seguimos en sintonía en Asfaltos y Pegamentos. Hace rato que fui al baño, me fui escuchando tu programa, sentí un miedo al ir porque pasé por el comedor, se me enchinó la piel. Es lo que nos dice esta persona de allá, Asfaltos y Pegamentos. Bueno, no es mi programa, bueno, cabe mencionar esto, pero no es mi programa. Es programa de la Superestelar. Yo solamente cumplo con mi trabajo, que es el conducirlo, el llevarlo a cabo, pero les agradecemos que digan que es mi programa. Dice, mira, en el 2015, ay caray, bueno, lo voy a decir con todo respeto, para que no vaya a haber malos entendidos, y lo voy a leer tal como me lo mandan. Dice, hola, mira, en el 2015 yo perdí a mi bebé, fui a atenderme al Salvador Chavarría, había una doctora que siempre me decía que Dios, que todo estaría bien. Me atendía muy bien. Al salir preguntaba por ella y nadie me supo decir quién era. Total, venía algo triste por no saber quién era para darle gracias por su atención. Al momento de salir llegó ella, pero de nuevo nadie la miró. Solo yo. Bueno, si me dice que en el 2015 y Salvador Chavarría, pues es ahorita en el actual, porque el otro pues no llevaba el nombre de Salvador Chavarría, el antiguo que está allá en la colonia Mundo Nuevo. Dice, sí, es un gato, ya tiene mucho ahí, estoy sola arriba del carro. Es lo que me dicen de esta foto que nos mandan. Dice, igual a mí me dolió la cabeza y no soy de sugestionarme. Es lo que me dice esta persona. Pues no soy el único. No quería, dice, aquí niño, aquí en Cumbres, en el parque, se aparecen unos niños corriendo de atrás del salón que está aquí, varios lo han visto. Como les digo, no quería mencionarlo, pero pues no sé por qué pasó esto, pero créanme que, como les repito, no. Aquí ustedes me constatan, me hacen me mandan su mensaje que, pues no solamente fui yo el que sentí esto. Son cosas raras que pasan en los transcursos de los programas, de la transmisión, de las diferentes transmisiones. Y pues bueno, Tenía que mencionarlo porque, vuelvo a repetirlo, vuelvo a insistirlo, programas anteriores no había sentido esto, no me había pasado esto, pero el día de hoy pasó. Pero bueno, déjame, voy a la pausa comercial, voy al corte comercial, y ahorita ya iba a terminar el programa, pero ya me están mandando acá otra historia, y lo que me están mandando ahorita, que no solamente fui yo, a muchos se les hizo bueno el programa, pero que estaba una vibra muy extraña, que estuvo raro el programa. Pues caray, vuelvo a lo mismo, no solamente yo lo percibo, no solamente yo siento, pero déjame, me voy al corte y ahí regreso.
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Faltan 5 minutos para que sean las 3:30, caray. No, son muchas. Bueno, ahorita me preguntan. El año pasado, lo voy a platicar, lo voy a decir, ya que estamos. Ya iba a terminar el programa, ya tenía aquí ya el intro de la salida, pero me preguntan esto. El año pasado, después de la llamada del amigo Poncho, del trailero, de allá de las Norias, después de la llamada que aconteció, que pasamos con el amigo Juan, en mi casa, que es la casa de todos ustedes, empezaron a pasar muchas cosas extrañas, cosas que no habían pasado. Me preguntan ahorita que si no me ha pasado algo bueno. Han pasado, como ahorita, esta vibra, esta pesadez que sentí, este, no sé si llamarle frío o escalofrío, no sé, pero no me había dado en los programas anteriores, es la primera vez. No lo había querido mencionar porque íbamos empezando el programa. Hay muchos que lo toman a juego, hay muchos que dicen, no, pues lo dice para hacer rating o algo, no sé, pero bueno. Ahorita, permítanme tantito, ahorita leo lo que me mandaron, permítanme. La semana pasada, creo que fue el viernes que, no, porque llegué en la madrugada de jueves de la semana pasada, llegué a la casa, todos están dormidos. Esa vez me quedé platicando con Orlando hasta las, me fui de aquí por ahí de las 5:20, 5:25 de la madrugada. Llegué a la casa por ahí de las 5:35, 5:40. Llego, abro la puerta, subo al cuarto, me cambio, y yo siempre llego y prendo la televisión. Prendo la televisión, en eso se despierta mi esposa, y al momento de prender la televisión, ella se quedó viendo una película en el Roku, y se pone donde se quedó, donde pausó la película. Cabe mencionar que yo estaba del otro lado de la cama, y ya para acostarme, yo siempre pongo videos de podcast, pongo videos de entrevistas para agarrar el sueño. Como estaba la televisión en esa película que ella se quedó viendo, le pregunto por el control. Y me dice, acá lo tengo. Estaba en el buró del lado de ella. Ella me contesta, acá lo tengo. La televisión sola se puso en el menú del Roku. Volteo yo a ver y le digo, ¿tú le moviste? No. Yo todavía no agarro el control seguía en el buró. Eso es lo extraño. Nadie le movió al control para que se fuese puesto en el menú. Se me queda viendo, me le quedo viendo y le digo, ¿sabes qué? Mejor le voy a pagar. La respuesta de ella fue, ya empezaron las cosas aquí en la casa. Sabe bien que estoy haciendo el programa. Pero es algo de lo raro, la semana pasada, eso que pasó en la televisión. Y ahorita, esto que les comento de esta vibra, esta pesadez, este escalofrío, pero, pues bueno, está de más mencionarlo, pero me están preguntando que si no ha pasado nada, ya está la respuesta. Yo creo que todos, porque tú sabes que yo siempre te escucho desde el 2021, y hoy me dio miedo, y no soy de las que tienen miedo. Bendiciones. Gracias. Ahí está otra persona más. Dice, el día uno me tocó estar en el Chavarría, la verdad sentía mucho miedo, fui al baño y escuché a alguien hablar,
No había nadie, solo yo. Sí me dio miedo. Y eso de la doctora que se aparece allí, yo era guardia. Una vez me tocó abrir la puerta de donde entran los doctores y vi cómo se asomaba por donde estaba uno de los pasillos que dan a esa puerta. Es lo que me dicen. Por mi trabajo que está muy activo, me es imposible enviarte audios, pero en mi descanso de lunes y martes lo hago. Buena madrugada. Esta otra persona me dice, hace 2 años me pasó algo muy extraño. Venía con mi pareja, veníamos discutiendo, eran como las 3 de la mañana, y cruzamos el monte de la Villarreal, el Instituto Cumbres, justo antes de llegar a dicho instituto de El Árbol, que está ahí enfrente, salió una silueta y nomás llegó a la cerca y desapareció. Rápido sentimos escalofríos y supimos que no era nada bueno. Al seguir caminando ya un poco más con calma de ahí donde empieza la privada, salió una lechuza y chifló y nos cruzó por enfrente. Desde ahí no volvimos a pasar por esa parte y a altas horas de la noche. Dice, buenas noches, también siento una vibra muy fuerte, me dice este radio escucha. Dice, buena mañana, así estoy ahorita. Así estoy ahorita, presionan pausa a cada rato, estoy solo en la sala escuchando. Me manda la imagen donde está en su domicilio, precisamente en la sala, y donde está escuchando en su celular por internet. Bueno, en la aplicación que hay en Google. Pues caray, pues creo que este programa dice, Edgarín, en esta secundaria de la avenida López Mateos que te comenté, hay noches que dejan las luces encendidas de los salones. También se pueden ver algunas personas dentro de los salones. Bueno, sabemos que por respeto a tu trabajo no quieres mencionar qué secundaria es. Pero, pues sabemos que por avenida López Mateos están dos. Ahorita no sé si se siga llamando la Pedro Ferriz, no sé cómo se llame ahorita, pero es la técnica 5 y la Benito Juárez. Pero así no nos digas. Pero nos platicas que pasa esto en esta secundaria. A un tío mío, antes de que estuviera la carretera esa que va de Villarreal a la gasolinera Santa Fe, venía de noche en bicicleta y dice que se le atravesó una señora. Es lo que nos mandan este otro WhatsApp.

Dice esta otra persona, siento igual, sigo escuchando el programa y siento un como un escalofrío en mi cuerpo. Pero aquí estamos, al pie del cañón, gracias, cuídate mucho y bendiciones. Igual ustedes, ya lo comentaba el amigo Juan en la llamada de del día de antier, de madrugada de jueves, que por estar escuchando algún programa, por estar viendo películas, pues todo esto se hace presente, todo esto pasa. Así que, al igual que yo, como les comento, aquí tengo lo que, las protecciones que me dijeron que tuviera aquí al hacer el programa. Tengo el agua bendita, tengo la imagen de la Virgen de Guadalupe, pero son cosas que suceden, y al igual ustedes les digo, tengan algo ahí, alguna imagen religiosa, no sé, dependiendo qué religión prediquen, ¿verdad? Creencias, yo lo respeto, pero pues pueden tener alguna protección, al igual que su servidor. También dicen que en Fujikura, planta 4, para la parte de atrás, han visto a un señor, pienso que es el que falleció enterrado cuando hicieron esa planta, es lo que me dice esta persona, en donde la policía...

Dice. Pues que no. ¿Cómo les explico? No lo digo para alarmar, bueno, no lo digo para asustarlo, no. Yo solamente menciono lo que siente uno aquí al estar sentado, al hacer el programa, al estar leyendo, al estar mirando, al estar escuchando todo lo que ustedes nos escriben. Me dice, ya nos asustó a mí, ya nos asustó también a mi hermano y a mí. Estamos en el cuarto y de la nada se cayó un casco de motocicleta del sillón que tiene ahí todo el día. Y justo se cayó ahorita. Vuelvo a lo mismo. No está de más algún tipo de protección o algo para que, pues al momento de ustedes, así como yo, de estar haciendo aquí el programa, pues también tengan algo con qué protegerse. Dice, hola, hace poco, te mandé una anécdota que me había pasado en casa de mis padres, en donde una niña se manifestó a un amigo que era policía. Lo platicamos en días anteriores, lo leímos. Esta historia es reciente, tiene 2 semanas que pasó. Estábamos mi esposa y yo viendo la televisión de la sala en casa de mis padres. Yo estaba también haciendo un trabajo en la laptop y en el pasillo de la casa, en donde no había luz, miro de reojo que alguien se asoma. Volteo pensando que es mi hermana que viene a pedirme la computadora, pero me doy cuenta que no era nadie. Mi esposa seguido me dice, ¿vistes que alguien se asomó? También, ¿verdad? A lo que yo respondo, sí miré. Pensé que miré mal. Entonces me levanto, voy al cuarto de mis hermanas y les pregunto, ¿ustedes fueron a la sala o se asomaron? Y ellas responden, no, nosotros estamos viendo la televisión y no nos hemos movido de aquí. Entonces yo le respondo, qué raro, miré a alguien en el pasillo, puesto que mis papás no estaban en ese momento. Lo más lógico sería que fueron mis hermanas. Les doy la computadora y ellas me dicen que no ande buscando respuestas donde no. A lo que yo les digo que por qué. ¿Que por qué dicen eso? Ellas responden que también han visto que se asoma algo en la casa y que miran la niña en ocasiones correr por los cuartos y que ven algo que se va para abajo de su cama y las mueve. Yo no creí eso que me dijeron, la verdad. Después de una semana, mi hija corre al cuarto a buscar a sus tías, pero ellas no estaban. Entonces se recuestan en la cama y de repente empieza a gritarme, papá, papá, ven rápido, por favor. Yo pensé que se había caído o ocurrido algo, a lo que mi hija me responde, hay algo abajo de la cama, se está moviendo. Se me vino a la mente las palabras que me habían dicho mis hermanas una semana antes. Agarro a mi hija y la saco de ese lugar. Está fuerte el asunto, saludos. Ya hemos pedido ayuda, pero no hemos obtenido mejoría. Esto es en Nava, en la colonia del Bosque. Está interesante lo que pasa dentro de este domicilio. A lo que nos cuenta de esta niña, a lo que nos cuenta esto que pasó hace 2 semanas, hace 15 días. Está interesante, ¿eh? Y gracias por tomarse la confianza para poderlo leer y que la gente que está al pendiente del programa lo puede escuchar.

Caray, bueno, son cosas que pasan, ¿verdad? En el transcurso del programa. Agradezco ahí la fotografía que nos mandan. Dice, sí se siente una vibra muy curiosa. Muchos escalofríos. Saludos, que tengas un buen día. Tengo mucho más relato.

0: datos, ya que he estado de guardia en muchos puntos. El programa le faltan días. Son apenas 10 días del mes de octubre. Nos queda mucho, nos resta mucho tiempo de programa, el cual yo te invito a que nos sigas compartiendo estas historias de todos estos puntos que has laborado como guardia de seguridad, y el cual te agradecemos, ¿eh? Te agradecemos cada una de las historias que nos mandas a nuestro número de WhatsApp. Dice, una de las veces que fui a casa de mi novio, se iba a trabajar, yo me quedé en su cuarto acostada, escuché que me hablaron por mi nombre, a lo cual yo contesté, ahí voy, salgo y no hay nadie. Así pasaron 3 veces, pero ya no contesté. Me dio miedo. Días después salí al baño y escuché el lamento de la llorona. Era lejos, la verdad. Yo soy bien miedosa. Esto pasó allá en la Francisco Villa. Pero bueno, vuelvo a lo mismo. Me dice esta persona que dice, ya no me pude dormir después de ir al baño y sentir algo raro. Pues que, vuelvo a lo mismo, no lo digo para que se alarmen, no lo digo en forma de asustarlo, no lo digo para hacer rating al programa de que, o no sé cómo lo quieran tomar, pero aquí se platica todo. Se platica todo, se dice todo. Y créanme que, vuelvo a repetirlo, es algo que en programas anteriores, desde el 1 de octubre que lo iniciamos, no había sentido yo esta sensación, estos escalofríos, esta vibra, esta pesadez aquí. Se siente un poquito aquí en la cabina, pero más allá en el pasillo. Ahorita que fui al baño, ahorita que estábamos escuchando un audio. Pero, pues bueno, vuelvo a lo mismo, son cosas que pasan, son cosas que suceden que no le encuentro explicación. Y ahí ustedes lo están pudiendo constatar. Ustedes que están de aquel lado, en su carro, escuchando, en el celular, computadora, radio, también lo pudieron sentir, también pudieron, pues, presenciar estas vibras que, como cosa rara, nadie lo había manifestado en el transcurso de los programas. Es lo que estoy percibiendo. Hace tiempo trabajé en un rancho. Ciertas ocasiones nos tocaba ver en el camino de la carretera a Acuña hacia el rancho. Eran como 2 kilómetros y ciertas veces nos tocaba observar luces de un auto que recorrí. El camino. A veces lo mirábamos que iba o venía hacia nosotros o hacia el rancho. Y esas pocas veces nosotros intentamos alcanzarlo para saber quién era o qué estaban haciendo ahí. Y en cierto punto de una curva ya no mirábamos las luces. Esto pasó como 3 o 4 veces durante el tiempo que estuve trabajando. Entre broma y broma le decíamos que era el carro fantasma. Nunca logramos verlo, pero sí mirábamos las luces. Solo Dios sabe qué era. Saludos y bendiciones. Bueno, aquí me mandan un link de Facebook, pero aquí en esta computadora no se puede abrir. No se puede abrir esto que nos mandan. Vamos a ver si lo podemos trabajar en el transcurso del día o en el transcurso de la madrugada. Me voy rápidamente al corte y ahorita regresamos ya para dar por concluido. Bueno, voy al corte, ahí regreso.
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9: Faltan 10 minutos para que sean ya las 4 de la madrugada de sábado 10 de octubre. Hola. Aquí escuchándolos desde Acoros. A mí me dio miedo y tuve que prender la luz de mi sala porque sentí bien feo, bien raro también. Le mandamos un saludo a todos nuestros radioescuchas de por aquellos sectores, Acoros, año 2000, Valle de las Flores, Villarreal, Acoros 2, Acoros 1, Acoros Progresivo, Ampliación Acoros. Eso que comentas, que sientes el ambiente medio pesado, los que tenemos años trabajando en turno de noche, sabemos que hay fechas en las que pasan más cosas paranormales, apariciones, llantos, y te dan escalofríos, y se siente unos días más que otros el ambiente pesado, y más en estas fechas, para el día de difuntos, se acentúan más, así es. Sabemos que lo bueno, que tanto como existe lo bueno, también existe lo malo. Como existe lo positivo, existe lo negativo. Y más, más en estas fechas, octubre, principios de noviembre, que es cuando se celebra el Día de los Fieles Difuntos. Gente que trabaja de madrugada, que solamente trae un turno, y que también pues han sido testigos de todo lo que nos han platicado, de todo lo que han vivido. Faltan 8 minutos para que sean ya las 4. Hace 52 minutos íbamos a dar por terminado el programa. Siguieron llegando mensajes contándonos historias, nos llegaron mensajes que también pudieron sentir lo mismo que su servidor en la transmisión de este programa. Garín, acá por Cervecer andamos turno de noche. Así andamos ahorita. Se sintió el ambiente muy fuerte. Pues ahí está, otro mensaje más. No fui el único. Fueron varios los mensajes que nos mandaron, que sintieron algo y que ocurrió algo al escuchar el programa. Vamos a dar por terminado el programa. Gracias. Dice, de la nada se puso fresco el ambiente. Es otro WhatsApp que nos llega. Vamos a dar por terminado el programa. A todos ustedes que lo hicieron posible en esta madrugada, de nueva cuenta, gracias. Cada día el WhatsApp tiene más movimiento. El WhatsApp se llena de historias, se llena de mensajes, se llena de audios. Y es por eso, por ustedes, que nos volvimos a arriesgar, nos la volvimos a jugar un año más para hacer posible el programa. Yo ya se los dije, ya se los platiqué, que por los meses de marzo, abril, fue el primer acercamiento para preguntarme si el programa se iba a hacer este año. Mi respuesta fue que no. No lo quiero hacer. Junio, julio fue el siguiente acercamiento con un servidor. Mi respuesta fue la misma. No lo voy a hacer. La última semana de septiembre me vuelven a cuestionar. Ya para esa semana ya teníamos varios mensajes a través de nuestra página de Facebook, aquí al WhatsApp de la estación, cuestionándonos si la hora macabra se iba a llevar a cabo. No eran 10, ni 20, ni 30 mensajes. Era una buena cantidad. Es por eso que en esa última semana de septiembre optamos por hacerlo. Vuelvo a repetirlo. Nos volvimos a arriesgar, nos la volvimos a jugar por ustedes. Cuídate. Bendiciones para ti. Gracias. Gracias, Viviana. Gracias por estos mensajes. Gracias, Gonza. Gracias por este programa y a la estación. Dios te bendiga. Gracias, Gonzalo. Tenemos escuchando toda la semana y no se había sentido el ambiente así. Hasta escalofrío sentimos. Es lo que nos dicen. Me quedé dormido cuando se puso bueno. Trabajo mucho y nunca me lo pierdo. Que nunca se acabe este programa. De allá de San Antonio nos mandan este mensaje. Gracias a todos y cada uno de ustedes. Lo mismo que le desean a un servidor. Los cuidados, las bendiciones, es recíproco para todos y cada uno de ustedes. Vamos a concluir el programa. De nueva cuenta, agradezco a todos y cada uno de ustedes. Recuerden que ustedes son los que hacen posible este programa. Yo solamente soy un simple conductor. Simplemente soy la persona que está detrás de los controles, detrás del micrófono, leyendo, platicando lo que ustedes nos mandan, lo que ustedes nos hacen posible llegar. Así que el día de mañana tenemos una cita a partir de la medianoche. Gracias, Pachón. Igualmente a ti, Dios te bendiga, igualmente. Tenemos una cita a partir de la medianoche. sigan corriendo la voz, sigan diciendo que el programa sí se llevó a cabo, que estamos en vivo a partir de la medianoche, para que así como hoy, se sigan poniendo mejores los programas. Ahí está una anécdota más que pasa en este año. Se puso bueno que no me he dormido, estoy esperando que se acabe. Bendiciones. Igualmente, gracias. Gracias por acompañarnos hasta el final. Gracias a todas esas personas que se quedaron dormidos, que a lo lejos escucharon que seguía el programa. Y una disculpa, porque ya no se pudieron dormir. Y que tienen que levantarse temprano para ir a sus labores. Todo esto se queda aquí. Todo lo que nos mandan se queda aquí. Pero aquí es donde se dan cuenta los directivos de la empresa, el director de la estación, el rating que tiene el programa. Atentos a la página de Facebook de la Superestelar 107.9 FM. En el transcurso del día se va a subir la fotografía que nos manda el radio, que nos mandó un radioescucha de esa sombra, de esa entidad que pudo capturar allá en la avenida Román Cepeda, a la altura del puente del HIV. En el transcurso del día se va a publicar en la página de Facebook de la Superestelar 107.9 FM. Gracias a esta, pero lo voy a leer tal como lo mandan. Pero usted va a ser la voz de la hora macabra para nosotros, para siempre. Usted es el mejor, no lo digo yo. Aquí me lo mandan en el WhatsApp. Que Dios lo bendiga, amigo. Igualmente ustedes por escuchar, igualmente. Bendiciones, Garín, haces un excelente trabajo y programa. Gracias. El agradecimiento no es para mí. Fuera de programa, en programación normal, siempre lo he dicho, el agradecimiento es para la Superestelar. Si esta estación no existiera o no estuviera, nosotros no nos escucharíamos. Gracias a todos y cada uno de ustedes. Que tengan un excelente sábado. Yo ya continúo con programación una hora nada más. Pero antes de que se me pase, y nunca se me ha pasado en el transcurso de los programas, a todos ustedes, Dios les bendiga. Cuídense mucho y mañana nos escuchamos de nueva cuenta en una emisión más de su programa. No es mío, es suyo, porque ustedes lo hacen posible. La Hora Macabra.
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9: ¡Vámonos! Últimos 58 minutos del turno. A sacudirnos las vibras. A quitarnos el miedo.
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Tengo miedo, mamá. No, mi mamá está dormida. Va a estar con el DS apuntando para el techo ya. No me va a oír. ¡Saludo, Garín! Aquí seguimos. Gracias por ese ánimo que transmites. Me voy a quedar escuchándote hasta las 5. Yo quisiera quedarme hasta las 10 de la mañana, 3 de la tarde, 4, pero no me dejan. Nomás me mandan trabajar 5 horas. Allá en San Antonio.

Amigos taxistas, amigos traileros, maquiladoras que siguen laborando, guardias de seguridad en turno. El lechero mayor, Everardo Limón, y los lalarantados. A todos los macabramaníacos, mañana les seguimos. Paciencia.

Pregunta seria a todos los que están escuchando. Y ahorita les voy a decir por qué. ¿A poco se me escucha diferente la voz? Pregunto. Me dice esta persona, dígale al locutor de la hora macabra que se cuide mucho cuando se vaya. Bendiciones. ¡Soy yo! Nomás que allá soy serio, ahorita me ataranto. Pero gracias por su mensaje, gracias por sus bendiciones.

Chica de los chicos de barrio. Ahí el Little Fuse. How. Les digo una cosa y me creen. Tengo miedo de ir a hacer la chica.

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3: Vámonos, vámonos. 4:24, Edgarín. La que sigue. La que sigue, atarantao. Ardiente. Cachondo y caliente. Pero no soy yo.

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1: 4:32. Los últimos 28 minutos del turno en esta madrugada. Apacíguate, porque no quieres jalar. Mira, no quiere jalar el mouse. A ver. Mira. ¿Ya ven? Malditos espíritus chocarreros. Aléjense. Aléjense de mí. Mira, no quiere jalar el mouse. Iba a poner una canción de acá de el Symian, que es la computadora principal, pero el mouse no quiere funcionar. No quiere funcionar el mouse. Le faltará pila. ¡Y! ¿Pero dónde dejaron las pilas? ¡Orlando! ¿Dónde están las pilas, Orlando? Orlando Medellín, ¿dónde están las pilas? ¡Ahí está! ¡Vámonos con Kid Nieto! ¡Ya jaló! Déjame ir a chequear las baterías AA.

De los temas recientes del grupo Intocable, la voz de Ricky Muñoz, Cuando se haga de noche. Continuamos, 4:39.

0: ¿Te echó lonche Saldaña o no? No, métele. 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
4: ¡Vámonos!
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4: Si Diosita me lo permite, regresamos el día de mañana, domingo, a partir de la medianoche. Que tengan un excelente sábado. Se quedan con mi compañero Orlando Medellín y junto con él llegan los avances previos a la primera emisión de sus noticieros de Radio Zócalo. Con permiso, cuídense mucho, Dios los bendiga. ¡Buenos días!

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0: Con 3 minutos, la temperatura en estos momentos en la ciudad de Piedras Negras en los 18 grados centígrados, 64 grados Fahrenheit. A continuación le presentamos este avance informativo de lo más relevante en la noticia que usted podrá escuchar en nuestras próximas emisiones a través de Radio Zócalo Noticias. Antes, una actualización del pronóstico del tiempo para que esté enterado de las condiciones climáticas de este fin de semana. Este sábado esperamos una máxima en los 34 grados centígrados, sensaciones bastante cálidas con cielos totalmente despejados. La mínima para la noche marcaría los 23 grados Celsius con mismas condiciones de cielo, además de un viento soplando del sureste entre los 10 a los 15 kilómetros por hora. Para mañana domingo, una máxima en los 34 grados centígrados, un día que estará parcialmente nublado. Y ya para la noche, la mínima descendería hasta los 24 grados Celsius, cielos mayormente nublados, además de un viento que estará soplando proveniente del norte entre los 15 a los 20 kilómetros por hora. El próximo lunes, inicio de una nueva semana laboral, la máxima en los 35 grados centígrados. Condiciones de cielo parcialmente soleadas, la mínima hacia la noche, los 25 grados Celsius. Mismas condiciones de cielo parcialmente nubladas, además de un viento que estará soplando proveniente del sureste, entre los 10 a los 15 kilómetros por hora. Finalmente, el próximo martes, máxima en los 37 grados centígrados. Regresan ligeramente las condiciones calurosas a la ciudad de Piedras Negras. Un cielo que estará totalmente despejado, la mínima a la noche, en los 26 grados centígrados. Condiciones de cielo en su mayor parte también despejadas, además de un viento que estará soplando proveniente del sureste entre los 15 a los 20 kilómetros por hora, descartando cualquier posibilidad de precipitaciones para estos próximos días. En la información, aunque el Movimiento de Regeneración Nacional ya emitió la convocatoria para los interesados en ser coordinadores de la Cuarta Transformación a nivel municipal, es muy temprano para conocer si funcionarios de la administración están interesados en ello. Así lo indicó el secretario del ayuntamiento, Daniel Omar Aguilar Muñoz, quien señaló que aunque apenas el jueves emitió el documento, en los próximos días se dará a conocerlos a los servidores que estén dispuestos a renunciar a sus cargos del servicio público. Lo anterior, ya que así quedó establecido por el Tribunal Electoral del Poder Judicial de la Federación, ya que el recurso de la licencia solo aplica para funcionarios que accedieron a su cargo por elección popular, como los regidores o también alcaldes. En el marco del mes para la sensibilización del cáncer de mama, este viernes el diputado local Guillermo Ruiz Guerra encabezó una brigada de la salud dedicada a las mujeres con una amplia gama de servicios médicos en su casa de gestoría. Detalló que entre ellos se ofrecieron consultas médicas generales, dentales, detección del VIH, el VHC, el VDRL, también de citología cervical, mastografías, atención de hipertensión, de la salud mental, asesorías nutricionales, aplicación de vacunas, entre otras más. El legislador destacó la importancia de que la comunidad pueda aprovechar los servicios de estas jornadas médicas, por lo que informó que en aras de seguir llevando estos beneficios, una nueva brigada se realizará el próximo 21 de octubre en su casa de gestoría. 5:06 a.m, la temperatura en la ciudad de Piedras Negras en los 19 grados centígrados. La iniciativa Mejora Coahuila dio a conocer que seguirá promoviendo los diferentes programas que comprenden a esta estrategia social, principalmente en temas de apoyo alimenticio y de la economía familiar. Así lo indicó Franco González Treviño. El coordinador regional de este programa informó que la nueva edición de las Brigadas del Mercadito Mejora se realizará la siguiente semana, a falta de definir la sede, la cual será publicada a través de las redes sociales de esta iniciativa social. Como parte del proyecto para rescatar al lago del condado de Maverick de las malas condiciones en las que se encuentra, la mañana de este viernes empleados abrieron una de las dos bombas que estará alimentando su caudal hasta recuperar sus óptimos niveles de agua. El juez del condado de Maverick, Pablo García, indicó que este plan de rehabilitación consiste además en efectuar una campaña de limpieza, realizar labores de reforestación, ello mediante la cooperación voluntaria de toda la comunidad. 5:07 a.m, la temperatura en los 18 grados centígrados, un motociclista resultó con lesiones de gravedad después de que fuera impactado por Ignacio N., de 28 años de edad, conductor de una Jeep en el libramiento Manuel Pérez Treviño. El coordinador de Ministerios Públicos, Rogelio Gómez Rodríguez, dio a conocer que se está dentro del término legal para resolver la situación jurídica del detenido, por lo que también se está a la espera de conocer el certificado médico del lesionado. Armando González Ayala, de 38 años de edad, enfermero del Hospital del Seguro Social, que sufrió un aparatoso accidente vial al impactarse contra la base de un semáforo, en hechos ocurridos durante la madrugada del pasado jueves, se encuentra actualmente en terapia intensiva. El coordinador de Ministerios Públicos, Rogelio Gómez Rodríguez, indicó que la fiscalía está a la espera de ver los videos de las cámaras de seguridad, además de que por la condición del afectado no ha sido posible tomar su declaración. 5 de la mañana con 8 minutos, la temperatura se mantiene en los 19 grados centígrados. En más información, la situación legal de Tadeo N., de 16 años de edad, quien provocó una volcadura en el Libramiento República y donde resultaron afectados Josué Ramón Sabaniego y Aarón Hernández Moreno, será decidida durante las próximas horas. El coordinador de Ministerios Públicos, Rogelio Gómez Rodríguez, dio a conocer que en este caso, la ley de los adolescentes indica que los padres del menor tienen la facultad de lograr un acuerdo reparatorio con la parte afectada. Un promedio semanal de 47 percances automovilísticos se registraron en Piedras Negras durante el mes de septiembre, lo que dio una estadística de 6.8 choques por día y un acumulado de 210 incidentes, según informó Ernesto Abraham Piliado García. El director del Departamento de Tránsito y Vialidad destacó que, a diferencia de los números registrados en el 2025, donde se reportaron 267 accidentes en el mismo mes, ello representó un promedio de 8.6 percances al día. 5 de la mañana con 9 minutos, Anastasio Hernández Hernández, de 45 años de edad, fue sentenciado en un tribunal federal en Del Río, Texas, a 75 meses de prisión, o 6 años, por agredir a un agente de la patrulla fronteriza en el año 2024. Según los documentos judiciales en los que se basa el fiscal Justin R. Simons, el señalado fue uno de los 3 extranjeros ilegales que se encontraron cerca de Eagle Pass, a quien además se acusó de un cargo de reingreso ilegal a los Estados Unidos en octubre del mismo año. Una acusación alternativa del 5 de febrero del 2025 agregó el cargo de agresión a un oficial federal cuando realizaba su labor, por lo que se le declaró culpable el 19 de mayo del año pasado y se le dictó la condena este pasado 7 de octubre. 5 de la mañana con 10 minutos, la temperatura en los 18 grados centígrados. Hasta aquí este avance informativo de lo más relevante en la noticia, que usted podrá escuchar a detalle a través de nuestras próximas emisiones en Radio Zócalo Noticias. Nosotros regresamos micrófonos a cabina en la voz informativa de Gabriel Méndez Martínez.
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Ahí están los Bukis, se llama Tus Mentiras, y muy buenos días, les saludamos con gusto a través de la estación de la raza Superestelar 107.9, cuando son las 5:19, 5:19, buenos días, y estamos listos para complacerle en este sábado, ya es fin de semana. ¡Qué padre! Ya es fin de semana, 5:19, una temperatura en los 28 grados Celsius, muy, pero muy agradable, disfrutando, nomás nos falta que sea quincena, es todo lo que nos falta, que sea quincena, pero bueno, pues ya mero es, no se me agüite, ya falta menos, si no me equivoco es domingo, lunes, martes, miércoles, el jueves, si Dios permite, quincena, entre el miércoles y jueves, ¿verdad? Depende de cuándo les paguen, pero, pues ya listos, ni modo, listos y pues sin agüitarse, sin Yolanda, Mari Carmen, como dicen, y pues echarle galleta, echarle trancazo. Saludamos con mucho gusto a nuestro buen amigo Cesarín, que ya se reporta con nosotros al cuatrillón. Orlando, ¿cómo andamos? Buenos días, saludos. Buenos días a mi compadre Gato también, ya se reporta con nosotros en la ruta número 7, en el camión 37. Le saludamos con mucho gusto. Ándele, compadre, póngame el himno, por favor. Con mucho gusto, mi compadre el Vaquero Vázquez, camión 02 de la ruta número 1. Esta canción de Apache se llama Ella, dedicada para la Chef Master o Master Chef, que ya anda pero al puro tiro, ya anda bien bañado. Agradecemos la entrega de turno a mi compañero, el buen Garín, mejor conocido como el Atarantao, para que usted lo escuche desde las 12 de la medianoche hasta las 5 de la mañana. Buenos días, 5:20.

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El Moyocoyo de la Bañada, de la banda Cañón, 5:28. Buenos días en la estación de la raza, sábado 10 de octubre del 2026. Se está yendo, pero volando. Eso, compadre, la hora macabra, mi compadre, el buen Edgarín, en punto de las 12 hasta que el cuerpo aguante. Sí, señor, esto es Amor Prohibido del grupo Brindis, 5:29. Buenos días.

Son las 5:32, la temperatura en estos momentos en la ciudad de Piedras Negras en los 19 grados centígrados, 65 grados Fahrenheit. A continuación le damos a conocer este avance informativo de lo más relevante en la información que usted podrá encontrar a través de nuestras próximas emisiones de Radio Zócalo Noticias. Antes, una actualización del pronóstico del tiempo en este fin de semana. Este sábado esperamos una máxima en los 34 grados centígrados, cielos que estarán totalmente despejados. La mínima hacia la noche en los 23 grados Celsius, mismas condiciones de cielo. Además de un viento que estará soplando proveniente del sureste, entre los 10 a los 15 kilómetros por hora. Mañana domingo máxima en los 34 grados centígrados, cielos parcialmente soleados. Mínima hacia la noche en los 24 grados Celsius. Mayormente nublados los cielos, además de un viento que estará soplando proveniente también del sureste entre los 15 a los 20 kilómetros por hora. El próximo lunes, inicio de una nueva semana laboral, 35 grados centígrados la máxima, con cielos que estarán en su mayor parte soleados. La mínima a la noche estaría descendiendo hasta los 25 grados Celsius, cielos parcialmente nublados, además de vientos que estarán soplando proveniente también del sureste entre los 10 a los 15 kilómetros por hora. Atención porque el próximo martes cambia considerablemente la situación, máxima en los 37 grados centígrados, un día que estará ligeramente caluroso para el próximo martes, cielos totalmente soleados y despejados, la mínima hacia la noche en los 26 grados Celsius, mismas condiciones de cielo, además de vientos que estarán soplando provenientes del sureste entre los 15 a los 20 kilómetros por hora. En la información, aunque el Movimiento de Regeneración Nacional ya emitió la convocatoria para los interesados en ser coordinadores de la Cuarta Transformación a nivel municipal, es muy temprano para conocer si funcionarios de la administración están interesados. Así lo indicó el secretario del Ayuntamiento, Daniel Omar Aguilar Muñoz, quien señaló que, aunque apenas el jueves se emitió este documento, en los próximos días se dará a conocer a los servidores que estén dispuestos a renunciar a sus cargos del servicio público. Lo anterior, ya que así quedó establecido por el Tribunal Electoral del Poder Judicial de la Federación, ya que el recurso de la licencia solamente aplica a funcionarios que accedieron a su cargo por elección popular, como lo son regidores o también alcaldes. En el marco del mes para la sensibilización del cáncer de mama, este viernes el diputado local Guillermo Ruiz Guerra encabezó una brigada de la salud dedicada a las mujeres con una amplia gama de servicios médicos en su casa de gestoría. Detalló que entre ellos se ofrecieron consultas médicas generales, dentales, detección del VIH, el VHC, el VDRL, también de citología cervical, mastografías, atención de hipertensión, salud mental, asesorías nutricionales, aplicación de vacunas, entre otras más. El legislador destacó la importancia de que la comunidad pueda aprovechar los servicios de estas jornadas médicas, por lo que informó que en aras de seguir llevando estos beneficios, una nueva brigada se realizará el próximo 21 de octubre por la tarde. Como parte del proyecto para rescatar al Lago del Condado de las malas condiciones en las que se encuentra, la mañana de este viernes empleados de la ciudad de Eagle Pass abrieron una de las dos bombas que estará alimentando su caudal hasta recuperar sus óptimos niveles de agua. El juez del condado de Maverick, Pablo García, indicó que este plan de rehabilitación consiste además en efectuar una campaña de limpieza y realizar labores de reforestación mediante la cooperación voluntaria de toda la comunidad. 5:35, la temperatura en los 19 grados centígrados. Armando González Ayala, de 38 años de edad, enfermero del Hospital del Seguro Social, que sufrió un aparatoso accidente vial al impactarse contra la base de un semáforo, en hechos ocurridos la madrugada de este jueves, se encuentra actualmente en terapia intensiva. El coordinador de Ministerios Públicos, Rogelio Gómez Rodríguez, indicó que la Fiscalía está a la espera de ver los videos de las cámaras de seguridad, además de que por la condición del afectado, no ha sido posible tomar su declaración. La situación legal de Tadeo N., de 16 años de edad, quien provocó una volcadura en el libramiento República y donde resultaron afectados José Ramón Samaniego y Aarón Hernández Moreno, será decidida durante las próximas horas. El coordinador de Ministerios Públicos, Rogelio Gómez Rodríguez, dio a conocer que en este caso, la ley de adolescentes indica que los padres del menor tienen la facultad de lograr un acuerdo reparatorio con la parte afectada. 5:36, la temperatura se mantiene en los 18 grados centígrados. Un promedio semanal de 47 percances automovilísticos se registraron en Piedras Negras durante el pasado mes de septiembre, lo que dio una estadística de 6.8 choques por día y un acumulado de 210 incidentes, según lo informó Ernesto Abraham Piliado García. El director del Departamento de Tránsito y Vialidad destacó que, a diferencia de los números registrados en el 2025, se reportaron 267 accidentes en el mismo mes de aquel año, ello representando un promedio de 8.6 percances diarios. La incidencia delictiva en el

0: salud mental que se tiene disponible en todos los centros de salud, según indicó el doctor Roberto Baeza Díaz. El jefe de la jurisdicción sanitaria 01 mencionó que mediante el programa del psicólogo itinerante se brindan consultas especializadas a través de encuentros presenciales o bien bajo la modalidad de telemedicina mediante sesiones a distancia. Hasta aquí este avance informativo de lo más relevante en la noticia que usted podrá escuchar a través de nuestras próximas emisiones informativas. Nosotros regresamos micrófonos a cabina en la voz informativa de Gabriel Méndez Martínez.
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Tendrás otra de Chicos de Barrio, Orlando, pero perrona. A ver si te gusta esto, compadre. Se llama Antología de Caricias. Buenos días, 5:43. Muy buenos días.

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0: Son las 6:02 a.m. la temperatura en estos momentos en la ciudad de Piedras Negras en los 18 grados centígrados, 64 grados Fahrenheit. A continuación le damos a conocer este avance informativo de lo más relevante en la noticia, de lo que usted podrá escuchar a detalle en nuestras próximas emisiones de Radio Zócalo Noticias. Antes, una actualización del pronóstico del tiempo para este fin de semana. Hoy sábado esperamos una máxima en los 34 grados centígrados, un cielo que estará totalmente soleado, además de vientos que estarán manteniéndose en calma, y ya para la noche la mínima descendería a los 23 grados Celsius, con condiciones de cielo mayormente despejadas, junto a vientos soplando del sureste entre los 10 a los 15 kilómetros por hora. Mañana domingo, cierre del fin de semana, 34 grados centígrados la temperatura máxima, cielos parcialmente soleados, la mínima a la noche en los 24 grados Celsius, con mismas condiciones de cielo parcialmente nubladas, además de vientos que estarán soplando proveniente del sureste entre los 15 a los 20 kilómetros por hora. El lunes, inicio de una nueva semana laboral, máxima en los 35 grados centígrados, cielos que estarán en su mayor parte soleados, la mínima a la noche 25 grados Celsius, con condiciones de cielo similares, parcialmente nubladas, y vientos que estarán soplando también del sureste entre los 10 a los 15 kilómetros por hora. El martes, atención porque cambia considerablemente las situaciones climáticas, máxima en los 37 grados centígrados, un día que estará ligeramente caluroso nuevamente, con cielos totalmente soleados y despejados. Ya para el ocaso, la mínima marcaría los 26 grados centígrados, cielos mayormente despejados, además de vientos que estarán soplando del sureste entre los 10 a los 15 kilómetros por hora. En la información, en el marco del mes para la sensibilización del cáncer de mama, este viernes el diputado local Guillermo Ruiz Guerra encabezó una brigada de salud dedicada a las mujeres con una amplia gama de servicios médicos dentro de su casa de gestoría. Detalló que entre ellos se ofrecieron consultas médicas generales, dentales, la detección del VIH, del VHC, del VDRL, así como de citología cervical, mastografías, atención de hipertensión, salud mental, asesorías nutricionales, aplicación de vacunas, entre otras más. El legislador destacó la importancia de que la comunidad pueda aprovechar los servicios de estas jornadas médicas, por lo que informó que en aras de seguir llevando estos beneficios, una nueva brigada se realizará el próximo 21 de octubre por la tarde en su casa de gestoría. La iniciativa Mejora Coahuila dio a conocer que seguirá promoviendo los diferentes programas que comprenden a esta estrategia social, principalmente en temas de apoyo alimenticio y de la economía familiar, según lo mencionó Franco González Treviño, el coordinador regional de este programa. Mencionó que la nueva edición de las brigadas del Mercadito Mejora, la próxima, estará ahí bien llevándose a cabo la siguiente semana, ello a falta de definir la sede, la cual indicó será publicada a través de las redes sociales de esta iniciativa social. Como parte del proyecto para rescatar al lago del Condado de las malas condiciones en las que se encuentra, la mañana del viernes empleados de la ciudad de Eagle Pass abrieron una de las dos bombas que estará alimentando su caudal hasta recuperar sus óptimos niveles de agua. El juez del condado de Maverick, Pablo García, indicó que este plan de rehabilitación consiste además en efectuar una campaña de limpieza, realizar labores de reforestación, ello mediante la cooperación voluntaria de toda la comunidad. 6:05 a.m, la temperatura se mantiene en los 18 grados centígrados. Armando González Ayala, de 38 años, enfermero del Hospital del Seguro Social, que sufrió un aparatoso accidente vial, ello al impactarse contra la base de un semáforo durante la madrugada del jueves, se encuentra actualmente en terapia intensiva. El coordinador de Ministerios Públicos, Rogelio Gómez Rodríguez, indicó que la Fiscalía General del Estado se encuentra a la espera de ver los videos de las cámaras de seguridad, además de que por la condición del afectado, aún no ha sido posible tomar su declaración. La situación legal de Tadeo N., de 16 años, quien provocó una volcadura en el libramiento República y donde resultaron afectados Josué Ramón Samaniego y Aarón Hernández Moreno, será decidida durante las próximas horas. El coordinador de Ministerios Públicos, Rogelio Gómez Rodríguez, dio a conocer que en este caso, la ley de adolescentes indica que los padres de familia tienen la facultad, los padres de este menor, de lograr un acuerdo reparatorio con la parte afectada. 6:06 a.m, temperatura en los 18 grados centígrados. Un promedio de semanal de 47 percances viales se registraron en Piedras Negras durante el pasado mes de septiembre, lo que dio una estadística de 6.8 choques por día y un acumulado de 210 incidencias, según informó Ernesto Abraham Pileado García. El director de Tránsito y Vialidad destacó que a diferencia de los números registrados en el 2025, donde se reportaron 267 accidentes en el mismo mes, actualmente se tiene un promedio, o mejor dicho, en este entonces se tuvo un promedio de 8.6 percances por día, teniendo así una reducción considerable. La incidencia delictiva en el municipio durante el mes de septiembre mostró una tendencia a la baja, con un total de 16 robos, comparados con los 27 del año pasado, que representa una disminución del 32%, según lo dio a conocer Cruz Eliud Mercado Ramírez. El comisario de la Policía Preventiva Municipal señaló que el acumulado anual registra un total de 145 incidencias, a diferencia de los 240 del 2025, con una efectividad del 58% por parte de las corporaciones involucradas. 6:07 a.m, la temperatura en los 18 grados centígrados. La Secretaría de Salud hizo un llamado a toda la comunidad para aprovechar los servicios destinados a la atención de la salud mental, los cuales se tienen disponibles en todos los centros de salud, según lo mencionó el doctor Roberto Baeza Díaz. El jefe de la Jurisdicción Sanitaria 01 mencionó que mediante el programa del psicólogo itinerante se brindan consultas especializadas a través de encuentros presenciales o bien bajo la modalidad de telemedicina en sesiones a distancia. El próximo 12 de noviembre, la Administración del Condado de Maverick y la Oficina de los Veteranos de Guerra estarán inaugurando el monumento en las instalaciones del lago, dedicado a quienes dieron su vida en los distintos combates mundiales de los Estados Unidos. El juez del condado, Pablo García, aseveró que se trata de un monumento compuesto por 6 muros, donde se plasmarán los nombres de cada uno de los héroes combatientes, los cuales se ubicarán junto con una fuente a un costado del anfiteatro. 6:08 a.m, la temperatura en los 18 grados centígrados, 64 grados Fahrenheit. Hasta aquí este avance informativo de lo más relevante en la noticia que usted podrá escuchar a través de nuestras próximas emisiones. Nosotros regresamos micrófonos a cabina y hasta usted muy bien informado en la voz de Gabriel Méndez Martínez.
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Dale, ahí está la música del grupo Fly, se llama El Maestro, se agüitan. Son las 6:12. Buenos días en la Estación de la Raza, sábado 10 de octubre. Saludos a toda la banda que nos acompaña en las diferentes tiendas de conveniencia, centros comerciales, en el Fabricón, en las gasolineras, en donde sea que usted esté escuchando la Estación de la Raza. Les saludamos, aquí está el musicalísimo Fuego Indio, toda la gente que anda de primerita, ya mero salimos, compadre, no se me agüite. Y a toda la gente a toda la gente que anda de tercera, más bien, la mayoría salen a las 7 de la mañana, a las 8 de la mañana, la mayoría, ¿verdad? No todos, obviamente algunos salen a las 6, diferentes horarios, pero bueno, si usted anda de tercera y va a salir a las 6, a las 7, a las 8 de la mañana, ánimo, buenos días, ya mero salimos. Si usted va a entrar de primerita, alístese, lávese la carita, échese un baño, échese un café y por supuesto váyase a trabajar con la mejor actitud. 6:13. Buenos días.

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0: Ahí está la música de la fiera de Ojinaga, algo del norteño sax, se llama Besos Pendientes, y nosotros continuamos con más música, por supuesto, de la programación de la Estación de la Raza. Señoras y señores, nosotros les saludamos con gusto, 6:25. Buenos días, hoy no más. ¡Ándale, mijo!
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0: Hoy de la gran ciudad, hoy no más. Saludos a toda la gente, a toda la agrupación de Gerardo Sandoval, el ídolo de Piedras Negras. Se llama Espejismo de Amor.

Son las 6:32 de la mañana. La temperatura en estos momentos en la ciudad de Piedras Negras en los 19 grados centígrados, 65 grados Fahrenheit. A continuación le damos a conocer este avance informativo de lo más relevante en la noticia que usted podrá escuchar a través de nuestras próximas emisiones. Antes, una actualización del pronóstico del tiempo para este fin de semana. Hoy sábado, esperamos una máxima de los 34 grados centígrados, un cielo que estará totalmente soleado. La mínima en la noche, 23 grados centígrados, condiciones de cielo también mayormente despejadas, junto a vientos soplando del sureste entre los 15 a los 20 kilómetros por hora. Mañana domingo, día familiar y cierre del fin de semana, 34 grados centígrados la temperatura máxima, cielos que estarán parcialmente soleados. La mínima en la noche, 24 grados Celsius, con mismas condiciones de cielo parcialmente nubladas. El próximo lunes, inicio de una nueva semana laboral, 35 grados centígrados la temperatura máxima, cielos parcialmente soleados, además de vientos que estarán soplando del sureste entre los 10 a los 15 kilómetros por hora. Ya para el ocaso, la mínima descendería hasta los 25 grados centígrados, cielos parcialmente nublados, junto a vientos que también estarán soplando provenientes del sureste entre los 10 a los 15 kilómetros por hora. Ya el martes, máxima en los 37 grados centígrados, aumenta considerablemente la temperatura máxima y se espera la presencia de calor este próximo martes, cielos totalmente despejados. La mínima a la noche estaría marcando los 26 grados centígrados, con condiciones de cielo mayormente despejadas, junto a vientos que también estarán soplando provenientes del sureste entre los 15 a los 20 kilómetros por hora. En la información, aunque el Movimiento de Regeneración Nacional ya emitió la convocatoria para los interesados en ser coordinadores de la Cuarta Transformación a nivel municipal, es muy temprano para conocer si los funcionarios de la administración están interesados. Así lo indicó el secretario del Ayuntamiento, Daniel Omar Aguilar Muñoz, quien señaló que aunque apenas el jueves se emitió este documento, en los próximos días se conocerá a los servidores que estén dispuestos a renunciar a sus cargos del servicio público. Lo anterior, ya que así quedó establecido por el Tribunal Electoral del Poder Judicial de la Federación, y el recurso de la licencia solo aplica para funcionarios que accedieron a su cargo por elección popular, como lo son regidores y también alcaldes. En el marco del mes para la sensibilización del cáncer de mama, este viernes el diputado local Guillermo Ruiz Guerra encabezó una brigada de salud dedicada a las mujeres con una amplia gama de servicios médicos en su casa de gestoría. Detalló que entre ellos se ofrecieron consultas médicas generales, dentales, detección del VIH, del VHC, del VDRL, también de citología cervical, mastografías, atención de hipertensión, de salud mental, asesorías nutricionales, aplicación de vacunas, entre otras más. El legislador destacó la importancia de que la comunidad pueda aprovechar los servicios de estas jornadas médicas, por lo que informó que en aras de seguir llevando estos beneficios, una nueva brigada se realizará el próximo 21 de octubre por la tarde, también en su casa de gestoría. 6:35 la temperatura en los 19 grados centígrados. Como parte del proyecto para rescatar al lago del condado de las malas condiciones en las que se encuentra, la mañana del viernes, empleados de la ciudad de Golpaz abrieron una de las dos bombas que estarán alimentando su caudal hasta recuperar sus óptimos niveles. El juez del condado de Maverick, Pablo García, indicó que este plan de rehabilitación consiste además en efectuar una campaña de limpieza y realizar labores de reforestación mediante la cooperación voluntaria de toda la comunidad. Armando González Ayala, de 38 años de edad, enfermero del Hospital del Seguro Social, que sufrió un aparatoso accidente vial al impactarse contra la base de un semáforo durante la madrugada del jueves, se encuentra actualmente en terapia intensiva. El coordinador de Ministerios Públicos, Rogelio Gómez Rodríguez, indicó que la Fiscalía se encuentra a la espera de ver los videos de las cámaras de seguridad, además de que por la condición del afectado no ha sido posible tomar su declaración. En otro accidente, un motociclista resultó con lesiones de gravedad después de que fuera impactado por Ignacio N., de 28 años, conductor de una camioneta Jeep en el libramiento Pérez Treviño. El coordinador de Ministerios Públicos, Rogelio Gómez Rodríguez, dio a conocer que se está dentro del término legal para resolver la situación jurídica del detenido, por lo que también se está a la espera de conocer el certificado médico del lesionado. 6:36 la temperatura en los 19 grados centígrados. Anastasio Hernández Hernández, de 45 años, fue sentenciado en un tribunal federal en Del Río, Texas, a 75 meses de prisión o 6 años por agredir a un agente de la patrulla fronteriza en el año 2024. Según los documentos judiciales en los que se basa el fiscal Justin R. Simon, el señalado fue uno de los tres extranjeros ilegales que se encontraron cerca de Eagle Pass, a quien además se acusó de un cargo de reingreso ilegal a los Estados Unidos en octubre del mismo año. Una acusación alternativa del 5 de febrero del 2025 agregó el cargo de agresión a un oficial federal cuando realizaba su labor,
por lo que se le declaró culpable el 19 de mayo del año anterior y se dictó condena apenas este pasado 7 de octubre. La incidencia delictiva en el municipio de Piedras Negras durante el mes de septiembre mostró una tendencia a la baja con un total de 16 robos comparados con los 27 del año pasado, que representa una disminución del 32%, según lo destacó Cruz Eliud Mercado Ramírez. El comisario de la Policía Preventiva Municipal señaló que el acumulado anual registra un total de 145 incidencias, a diferencia de los 240 del 2025, con una efectividad del 51%.

0: Regresamos micrófonos a cabina en la voz informativa de Gabriel Méndez Martínez.
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5: Un momento, ANSPAC. 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

Ándale, compadre Vaquero Vázquez. Saludos a mi compadre el Vaquero Vázquez allá por el área del centro de salud, allá por el Chavarría, 6:45. Buenos días. Ya se reporta el Vaquero Vázquez del camión 02 de la ruta número 1 y la Masterchef haciendo chillar los sartenes con la mantequita de puerco allá en el buffet más conocido de la ciudad de Piedras Negras. Hoy nomás se llama Cumbia sobre el Río. Saludos a todos los pasajeros que transitan en los camiones, en especial en el camión 02 de la ruta número 1, comandado por mi buen amigo el Vaquero Vázquez, así como también el camión 37 de la ruta número 7, el Gato al Volante.

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Es la música del grupo Liberación, se llama Enamorado de un Fantasma. Son las 6:58. Buenos días, es momento de despedirnos y decirles gracias, pero no sin antes mandarle saludo a toda la gente que se reportó con nosotros, a nuestro amigo el buen gato en la unidad 37 de la ruta número 7. Le saludamos con gusto a nuestro buen amigo Julio, el chofer de los centros comerciales, a Cesarín que siempre anda al cuatrillón, a mi compadre Matías ahí en el sector estadio, a nuestro buen amigo Mandito Hernández, Pepe Pecas, los artesanos de oro, nuestro buen amigo Gonza, también por supuesto al buen Luján, allá por el lado de la rotonda del avioncito, le saludamos con gusto, también a toda la gente que labora en el buffet más conocido de la ciudad de Piedras Negras, al Cuñis que anda bien recio atendiendo a toda la gente. Y todo el atento personal, le mandamos el saludo a todos los cocineros, a la gente del área de postres, a la raza de los recepcionistas, a la gente de los meseros, a la gente que está ahí en las bebidas, a toda la gente le saludamos con mucho gusto, a la chef master, por supuesto, que siempre anda haciendo chillar los sartenes con la mantequita de puerco para tener todos los guisos listos para que usted vaya a degustar los mejores platillos en el buffet más conocido de la ciudad de Piedras Negras. Nosotros le saludamos con gusto a nuestro buen amigo el Vaquero Vázquez en el camión 02 de la ruta número 1. Le saludamos con gusto y gracias por acompañarnos. Esto se llama Cumbia Poder y nosotros así nos despedimos. Muchísimas gracias. Que tengan un excelente sábado 10 de octubre del 2026.

0: Son las 7:02. Piedras Negras amanece con una temperatura de 21 grados centígrados, que son equivalentes a los 69 grados Fahrenheit, y la humedad se sitúa en el 80% en el ambiente. Les saludamos la mañana de este sábado, fin de semana, con parte de la información que hemos preparado para todos ustedes. Atento municipio a posibles licencias de funcionarios tras convocatoria de Morena.
1: Entrega a Sonia Villarreal obra de instalación eléctrica en primaria Andrés Cárdenas.
2: Memo Ruiz encabeza brigada de salud para la mujer en su casa de gestión.
0: Anuncia nueva edición del programa Mercadito Mejora para la próxima semana.
1: Inician rescate del lago del condado, aumenta suministro de agua y preparan limpieza.
2: El Instituto Mexicano del Seguro Social de Piedras Negras y Coahuila se une a movilización nacional contra sindicato.
0: Realiza en Coahuila y Nuevo León operativo de seguridad conjunto en todos sus límites.
1: Destaca gobernador operativo conjunto entre Coahuila y Nuevo León.
2: Accidente donde murió menor de edad en Acuña cobra a su segunda víctima.
0: Muere motociclista tras provocar percance vial en Libramiento Pérez Treviño.
1: Reportan en terapia intensiva enfermeros del IMSS que chocó contra un poste.
2: Decidirán situación jurídica de menor que provocó percance en Boulevard República.
0: Promedio de accidentes baja en septiembre. Filtro de antialcohol aseguró 177 vehículos.
1: Condenan a 6 años a migrante mexicano que agredió a un oficial de la Border Patrol.
2: Robos en Piedras Negras bajan 32% en septiembre, 40% en lo que va del año.
0: Cimas llevará brigada hoy sábado a Lomas de los Encinos. Se une la Comisión Federal de Electricidad.
1: Jurisdicción Sanitaria invita a aprovechar servicios de psicología itinerante en centros de salud.
2: Inaugurarán el 12 de noviembre Monumento de los Veteranos de Guerra en Eagle Pass.
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0: Son las 7:06. La temperatura se encuentra en los 21 grados centígrados, que son equivalentes a los 69 grados Fahrenheit. La humedad relativa en el ambiente es del 80%. El más reciente reporte del Servicio Meteorológico Nacional de los Estados Unidos nos advierte que tendremos un día soleado. La máxima temperatura alcanzará los 34 grados centígrados, equivalentes a los 94 grados Fahrenheit, vientos soplando ligeros del este entre 5 y 10 millas por hora. Esta noche cielo en su mayor parte despejado con una temperatura mínima en los 23 grados centígrados, 74 grados Fahrenheit, vientos soplando con dirección de sureste entre 5 y 10 millas por hora, pero con ráfagas de hasta 20 millas, que son aproximadamente 30 kilómetros por hora. Mañana domingo, máxima de 34, 94 grados Fahrenheit, mínima de 24, 76 grados Fahrenheit. Continuarán soplando fuerte los vientos del sur-sureste, cerca de las 20 millas por hora, aproximadamente 30 kilómetros por hora. El lunes, Día de la Raza, Columbus Day en los Estados Unidos, máxima de 35, mínima de 25. Se recuperan las temperaturas para el martes, máxima de 37, mínima de 26. El miércoles, máxima de 37, mínima de 25 grados centígrados, pero la noche del miércoles aparece un 20% de posibilidades de lluvias y tormentas. El jueves, 35 como máxima, 23 como mínima, pero el jueves por la noche las probabilidades de lluvias suben hasta un 40% para Piedras Negras Eagle Pass y toda la región.
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0: Son las 7:08 a.m. Les saludamos con mucho gusto en esta primera emisión de Radio Zócalo Noticias. Periodismo de verdad. Hoy es sábado, fin de semana, 10 de octubre del año 2026. Cervonio, Daniel y Paulino celebran su onomástico. Felicidades a quien lleve alguno de sus nombres o celebre alguna fecha importante el día de hoy. Le deseamos que se la pase de lo mejor. Si usted viaja a la vecina ciudad de Eagle Pass, pues hay novedades. Resulta que el puente 1, que acaba de abrir sus puertas, pues no está lleno. Es más, no está ni a la mitad. Cosa rara, la verdad. Y no se ve un flujo como el de otras ocasiones, que están los vehículos circulando, ¿no? Prácticamente un tercio de su capacidad a esta hora de la mañana. Y el puente internacional 2, pues más o menos la misma sintonía. Quizás un tercio, un poquito más de su capacidad. Es el tráfico a esta hora de la mañana.
1: La cotización del peso dólar este sábado cierra la semana sin cambios en 16 pesos con 60 centavos a la compra y en 17 pesos con 90 centavos a la venta.
2: Esta mañana, si usted necesita gasolina, póngale de la verde, de la regular, que amanece en los 19 pesos con 98 centavos por litro. O le ponemos de la roja, de la premium, que está en los 24 pesos con 10 centavos. Y el diésel para el camión o la troca, 26 pesos con 7 centavos.
0: Son las 7:10 a.m. La temperatura se encuentra en los 21 grados centígrados, que son equivalentes a los 69 grados Fahrenheit. Un motociclista resultó con lesiones de gravedad después de que fuera impactado por Ignacio N., de 28 años de edad, quien conducía una unidad Jeep en el libramiento Manuel Pérez Treviño a la altura de la maquiladora Macesa. El coordinador de Ministerios Públicos, Rogelio Gómez Rodríguez, dio a conocer que está dentro del término legal para resolver la situación legal del detenido y se espera el certificado médico del lesionado.
5: Se tomó conocimiento sobre otro accidente, un percance vial, esto en sobre lo que es el libramiento Pérez Treviño, en donde, bueno, ya las autoridades están tomando conocimiento, la Agencia de Investigación Criminal y otras corporaciones policíacas, para llevar a cabo el informe policial homologado y ponerlo a disposición del Ministerio Público que corresponda, pues principalmente pues para deslindar alguna responsabilidad. Esto derivado a las pruebas periciales que se tengan que realizar.
0: Y lamentablemente el hombre identificado como René Adrián Roque Ramos, de 28 años de edad, murió por la tarde de ayer mismo producto de las lesiones que sufrió, informó la Fiscalía General del Estado. De acuerdo a la información, el hombre fue impactado por el vehículo Jeep Wrangler cuando se desplazaba en su motoneta a la altura de la antigua maquiladora Macesa antes de llegar a la avenida Durango. El conductor del Jeep, Ignacio N., quedó detenido y ahora enfrentaría cargos por homicidio imprudencial, por lo que el caso será atendido en el Ministerio Público de Asuntos Viales de la Fiscalía General del Estado. En lo que va del presente año, 9 personas han fallecido en accidentes automovilísticos en esta ciudad. El tramo donde ocurrió el percance se caracteriza porque los conductores de los vehículos llegan a velocidades de hasta 100 kilómetros por hora, sin importar que esta vialidad conecta con muchos sectores de colonias y calles perpendiculares, y aunque se trata de un libramiento, este quedó ocupado por la mancha urbana desde hace muchos años.
1: En la delegación 2 Norte, a través del Ministerio Público, confirmó el fallecimiento de Cassidy Luceimi N., una menor de 11 años de edad, quien se convirtió en la segunda víctima mortal de la trágica volcadura ocurrida el pasado lunes y provocada por un adolescente que recién acababa de salir en libertad. Ahora la situación del responsable, Jesús Omar, quien por el momento está libre, se le complica aún más. La menor se encontraba hospitalizada intentando recuperarse de las graves lesiones sufridas en ese accidente. Como se recordará, el percance original tuvo lugar en el libramiento Jesús María Ramón en Ciudad Acuña, a la altura del ejido La Pileta, cuando una camioneta conducida a exceso de velocidad por Jesús Omar impactó contra una lámpara metálica y terminó volcándose. En aquella ocasión, en el mismo lugar del accidente, falleció un adolescente de 14 años y ahora muere esta otra menor de 11 años.
2: El enfermero del Hospital del Seguro Social Armando González Ayala, de 38 años, que impactara contra la base de un semáforo en el crucero de la Avenida Martínez y Libramiento Pérez Treviño durante la madrugada del jueves, se encuentra ahora en terapia intensiva y la Fiscalía del Estado está en la espera de los videos para ver si no se encuentra involucrada otra unidad. El coordinador de Ministerios Públicos, Rogelio Gómez Rodríguez, indicó que no se ha podido tomar la declaración del enfermero.
5: Hasta el momento, derivado de un percance vial en el cual se tomó conocimiento por parte de los agentes de investigación criminal y seguridad pública municipal, ya el Ministerio Público está en espera del tránsito terrestre para poder en donde se establezca en este caso la mecánica de los hechos y poder llegar a tomar una determinación. Sin embargo, pues bueno, esta persona continúa en este plazo constitucional de las 48 horas en el cual continúa también hospitalizado en una clínica de esta localidad en espera también del seguimiento de su estado de salud.
6: ¿Cámaras de urbanas o anejos servirán para descartar la participación de otras ciudades?
5: Sí, claro que sí, o sea, son actos de investigación que ya realizó el agente del Ministerio Público, en donde una vez que se pongan a disposición estas videograbaciones, se pueda llevar a cabo la inspección por parte de los agentes de investigación criminal.
0: Tadeo N., de 16 años de edad, quien provocó un accidente tipo volcadura sobre el Boulevard República y donde resultaron afectados Josué Ramón Samaniego, conductor de un automóvil Malibu, y Aarón Hernández Moreno, quien conducía un vehículo Mustang. Continúa detenido. El coordinador de Ministerios Públicos, Rogelio Gómez Rodríguez, dio a conocer que en este caso la ley de adolescentes, porque este jovencito no debía de haber estado conduciendo, indica que los padres del menor son los que tienen que responder y llegar a un acuerdo con los afectados. Ándele.
5: Sí, se toma conocimiento de un percance vial, esto a la altura de lo que es el Boulevard República, en donde, bueno, participó un adolescente de 16 años de edad, en las que, bueno, derivado de esta toma de conocimiento, se hace la detención de este adolescente por el delito de daños culposos, ya que derivado de este percance vial, impacta, además de impactar y dañar vehículos, finalmente este vehículo se volcó. Y pues bueno, la detención obedece a este delito en flagrancia, en donde el agente del Ministerio Público especializado en el área de adolescentes está integrando la carpeta de investigación, allegándose de datos de prueba de tránsito terrestre y resolver la situación jurídica en el plazo de las 36 horas, como lo marca la Ley de Justicia de Adolescentes.
7: ¿Ahí los padres son los que se harían cargo de los gastos de esa oportunidad a su menor?
5: Bueno, en este caso, el adolescente, ¿verdad? Dentro de lo que es la Ley de Justicia de Adolescentes, son diversas medidas, es un juicio diverso a lo que es un adulto. En este caso, bueno, los padres son los que regularmente responden por los daños y en su momento pues los convenios que se pueden llegar a realizar, como los acuerdos reparatorios, en donde también como parte, en este caso los padres de familia pueden firman los acuerdos reparatorios para responder por los daños ocasionados.
1: Un promedio semanal de 47 percances automovilísticos se registraron en Piedras Negras durante el mes pasado de septiembre, lo que dio una estadística de 6.8 choques por día y un acumulado de 210 incidentes. Esto lo informó Ernesto Abraham Piliado García, el director del área de tránsito y vialidad de la Policía Preventiva Municipal. Destacó la diferencia al comparar dichos números con los registrados en el 2025, donde se reportaron 267 accidentes en el mismo mes, con un promedio diario de 8.6 casos. Estableció que dentro de las principales causas de dichos percances estuvieron no guardar distancia de seguridad con 74 casos, invadir carril de circulación con 34 incidentes y no respetar los señalamientos de tránsito con 21 accidentes. Pileado García añadió que en el mes también se aseguraron 177 vehículos, durante los filtros antialcohol, así como 106 motocicletas para transitar de manera irregular, además de la aplicación de un total de 1.673 infracciones diversas.
8: Buenos días. Por parte del Departamento de Tránsito y Vialidad, en el 2025 contábamos con 267 accidentes, de la semana 59, promedio por día 8.6. En 2026, 210 accidentes, por semana son 47, un total de 6.8 accidentes por día. Los motivos de accidentes son no guardar distancia de seguridad con 74, impedir carril de circulación 34 y no respetar señalamiento con 21 accidentes. Un total de 177 vehículos asegurados en el operativo antialcohol, un total de 1.673 infracciones y 106 motocicletas aseguradas.
2: Mujer perdió el control de su camioneta que tripulaba y provocó una carambola, dando como resultado cuantiosos daños a un automóvil que, tras ser impactado al pasarse el alto la conductora, su conductor fue y se impactó contra una motocicleta que estaba estacionada. Los hechos ocurrieron la tarde del jueves en la esquina de las calles Abelardo Menchaca y Lucio Blanco, esto en la zona centro de Musquis, donde las autoridades que tomaban conocimiento informaron que afortunadamente no hubo personas lesionadas. El primer afectado es el señor Juan José Salazar Banda, que al momento del accidente tripulaba por la calle Lucio Blanco conduciendo su Altima Nissan modelo 2014 en color blanco con placas FEA338D, que resultó con daños de consideración, esto en la parte de delantera. El otro afectado es Ángel Eleazar Sigala Pérez, de 21 años, con domicilio en Sabinas, y que dijo ser el dueño de la motocicleta que estaba estacionada al momento de ser impactada, y se trata de una itálica negro con verde que sufrió daños en la transmisión, en el mofle y su vista. La presunta responsable de los hechos dijo responder al nombre de Nancy Guadalupe Holguín, de 33 años, con domicilio en el barrio El Panteón, y conducía al momento de pasarse el alto una Dodge Ram en color azul, modelo 1997, con placas de circulación FB8332D. Los daños ascendieron a casi 20,000 pesos, mismos que en el lugar de los hechos liquidó la presunta responsable, por lo que los oficiales de policía se deslindaron del evento tras el convenio realizado entre la responsable y los afectados.
9: ¿Quién liquida en el momento los daños?
2: Aquí los traigo en la guantera, dice, aquí traigo 20,000 pesos.
9: Ah, no, bueno, hay billete.
0: En Piedras Negras, un hombre de aproximadamente 60 años de edad fue atendido en el Hospital General de Zona número 11 del Instituto Mexicano del Seguro Social, luego de sufrir heridas en las muñecas de ambas manos, presuntamente en un intento por privarse la existencia. El hombre, identificado como Enrique N., presentaba lesiones de aproximadamente 7 centímetros en cada antebrazo, por lo que los familiares lo trasladaron al hospital al percatarse de lo ocurrido. De acuerdo con la poca información que estaba disponible, el sexagenario atravesaba un cuadro depresivo, situación que presuntamente habría influido en lo sucedido. Elementos de la Agencia de Investigación Criminal tomaron conocimiento de los hechos para realizar las indagatorias correspondientes, mientras la persona recibió atención médica y, según los primeros reportes, por fortuna, sus lesiones no son de consideración.
1: Un joven de 19 años de edad fue arrestado por oficiales del departamento del sheriff después de que su novia lo denunció por causar destrozos a diversos objetos dentro de una vivienda en el sector Loma Bonita. Además, la denunciante asegura que el sujeto, de nombre Mario Pérez, había llegado al domicilio bajo una conducta sumamente agresiva, iniciando un altercado que afortunadamente no escaló a lo físico, solo a lo verbal. De acuerdo con el sheriff Tom Smerfer, Pérez estaba elevando su tono y su conducta violenta. Ella mejor optó por llamar a las autoridades para que intervinieran, ya que no le quería ver más en la vivienda. Cuestionaron al hombre y se aseguró haberse molestado por la relación que mantenía con ella. Fue puesto bajo custodia y transportado al centro de detenciones Tom Bowles, donde por cargos de asalto simple sería procesado a manos de un juez de paz.
2: Durante el mes de septiembre recién concluido, se ha consolidado la tendencia hacia la baja que durante el presente año han venido registrando los índices delictivos en Piedras Negras, de acuerdo con las cifras expuestas el viernes en la conferencia matutina. Cruzelio Mercado Ramírez detalló que en dicho lapso se registraron un total de 16 robos, que comparados con los 27 que se presentaron en este mismo periodo de tiempo, pero el año pasado, representa una disminución del 32%. El comisario de la Policía Preventiva Municipal señaló que en el acumulado anual la reducción se ubica en un 40%, ya que de 240 robos en el año 2025 se ha bajado a 145 en el actual, gracias a las estrategias de seguridad. En cuanto a la efectividad de las corporaciones para resolver estos robos, Mercado Ramírez detalló que esta se sitúa en un 58%, producto de haber recuperado 11 incidentes, quedando todavía pendientes 8 por aclarar.
8: Es las estadísticas de robo, lo que va del 1 de enero al 30 de septiembre, es comparativo anual. El total de robos a la fecha del 2025 fueron 240, 2026 145, promedio por mes en el 2025 fueron 27, 2026 16, promedio por día en el 2025 de 0.9, 2026 de 0.5. Robo a comercio en el 2025 fueron 74, 2026 34. Robo a casa habitación en el 2025 fueron 108, 2026 73. Robo a vehículo en el 2025 4, 2026 6. Robo a persona en el 2025 10. En el 2026, 7. Robo a interior de vehículo en el 2025, 44. 2026, 25. Siguiente, por favor. Es el comparativo mensual al corte del cierre del mes de septiembre. En el 2025 fueron 28, 2026, 19. Total de fin de mes, 28 y 19. Promedio por día en el 2025, 0.9. 2026 de 0.6. Robo a comercio, 9. En el 2025, 2026 tenemos 3. Robo a casa habitación en el 2025 fueron 12, 2026 11. Robo a vehículo en el 2025 1, en el 2026 no tenemos. Robo a persona en el 2025 no tuvimos, 2026 tenemos 2. Robo a interior de vehículo en el 2025 fueron 6, 2026 3. Siguiente, por favor. Un total de 19 robos con una efectividad de 58%. Robos recuperados por la Dirección de Seguridad Pública fueron 8, con un 42%. Robos recuperados por otras corporaciones, 3. Robos pendientes por recuperar, 8.
0: 7 de la mañana con 25 minutos. El termómetro sigue marcando 21 grados centígrados como temperatura, equivalentes a los 69 grados Fahrenheit. Un ciudadano de origen mexicano que entró de manera ilegal a los Estados Unidos fue sentenciado por un tribunal federal en Del Río a 75 meses de prisión, es decir, 6 años, por agredir a un elemento de la patrulla fronteriza en el año 2024, o sea que pues, ya lleva 2 años en prisión. Según los documentos judiciales en los que se basa el fiscal Justin R. Simmons, el 4 de septiembre, Anastasio Hernández Hernández, de 45 años, uno de los 3 extranjeros que se encontraron de manera ilegal cerca de la comunidad de Eagle Pass. Cuando los agentes federales pretendían capturarlo, él junto con otras 2 personas corrieron en un intento de escapar. Uno de los oficiales logró abordar a Hernández, pero se lesionó el brazo derecho hasta el punto de que no pudo doblarlo. El migrante también pateó a la gente en la cabeza. Otro elemento llegó en apoyo y ayudó a esposar al agresivo sujeto. Hernández Hernández lo acusaron de un cargo de reingreso ilegal en el mes de octubre de ese mismo año. Una acusación sustituyente del 5 de febrero del 2025 agregó el cargo de agredir, resistir o impedir a un oficial federal realizar su labor. Se declaró culpable del segundo cargo el 19 de mayo de 2025 ante la jueza de distrito Alia Moses, quien dictó la condena este pasado 7 de octubre. Los agentes de la patrulla fronteriza a diario se involucran valientemente con extranjeros ilegales sin tener en cuenta su propia salud o seguridad. Si agredes a uno de estos valientes hombres y mujeres, seremos responsables en la máxima medida de la ley, dijo el fiscal Justin R. Simmons.
1: Y a través de redes sociales, una joven identificada como Abril N. rompió el silencio para denunciar públicamente a su entrenador de tiro con arco, identificado como Miguel N., por presunto acoso sexual, violencia psicológica y hostigamiento. El señalamiento involucra a un instructor que actualmente colabora con la Universidad Autónoma de Coahuila el Instituto Coahuilense del Deporte y en un club de tiro ubicado en el Parque Ecológico La Aurora. De acuerdo con el testimonio de la víctima, la relación deportiva con el profesor comenzó hace 2 años durante un curso de verano. Las conductas inapropiadas, comentarios sobre su aspecto físico y hostigamiento verbal se intensificaron y se presentaron de manera continua desde diciembre del 2025 a marzo del 2026. La afectada señaló que recibió mensajes con palabras románticas y sugerentes a sus redes sociales y fotografías. Desde que empecé a entrenar con él, hubo varias cosas que me hicieron sentir incómoda. Comentarios sobre mi apariencia, sobre mi pelo, diciéndome que lo tenía feo, comentarios sobre cómo iba vestida y comparaciones constantes con otra compañera. No fue una sola vez, fueron varias situaciones que fui dejando pasar porque yo quería ir a entrenar y hacer mi deporte tranquila, detalló en su publicación en Facebook. La víctima dijo que ya había presentado formalmente una queja ante la universidad, a lo que el coordinador de deportes Roberto García indicó que el caso ya se encuentra en el tribunal universitario, presentando su queja y ya se le está dando seguimiento. Esto se atenderá con todo el peso que sea necesario. En cuanto al director del INDEDEC, Antonio Cepeda Lincón, la atleta aseguró que este le dio la espalda y la bloqueó en todas sus redes sociales. Finalmente, Abril expresó su preocupación debido a que el profesor trabaja directamente con niñas y niños y adolescentes en el Parque Ecológico La Aurora.
0: Pues qué grave situación esta denuncia de la jovencita, y esperar a ver si hay alguna respuesta ya oficial por parte del instituto por los señalamientos de que, además de todo esto, le dio la espalda al atleta, un caso sumamente grave en estos tiempos de bastante visualización de actitudes de abuso, de chantaje, de otro tipo de situaciones que pueden sufrir las mujeres por parte de cualquier hombre que esté en su entorno. Así que a ver qué dice el Instituto Estatal del Deporte.
10: Y que, como experiencia, y ocurren estos casos, alguien alza la voz y de ahí le vienen unas más.
0: Sí, y el alertamiento, ¿no? Porque ella dice, trabaja con niños.
1: Exactamente.
0: Y bueno, también el otro lado de la moneda, ¿no? Confirmar, corroborar que sean acusaciones verídicas, porque luego también se hace, y nos incluimos como medios de comunicación, un linchamiento colectivo que ha derivado en situaciones semilamentables. Recordemos el caso de aquel profesor hace unos meses que se suicidó falsos señalamientos por parte de jovencitas, ¿no? 7 de la mañana con 31 minutos, temperatura 21 grados centígrados, 69 grados Fahrenheit. Coahuila y Nuevo León realizaron un operativo espejo de seguridad en los límites de ambas entidades. La información regresando de la pausa.
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0: Son las 7 de la mañana con 34 minutos. La temperatura se encuentra en los 21 grados centígrados, 69 grados Fahrenheit, y la humedad relativa en el ambiente del 79%. Recuerde que para hoy, soleado, máxima de 34, 94 grados Fahrenheit. Viento soplando del este sureste entre 5 y 10 millas por hora. Por la noche, cielo en su mayor parte despejado, mínima de 23 centígrados, 74 grados Fahrenheit. Vientos del sureste entre 5 y 10 millas por hora, con ráfagas alcanzando hasta las 20 millas, cerca de 30 kilómetros por hora. En más información, la mañana de ayer viernes, el fiscal general del estado, Federico Fernández Montañez, acompañado del secretario de Seguridad de García, Nuevo León, Guadalupe Saldaña, encabezó un pase de lista con elementos policiales desplegados en la región sureste de Coahuila, así como en los municipios de Santa Catarina y García, Nuevo León. El acto se realizó como parte de las acciones de coordinación entre ambas entidades, con la participación de corporaciones de seguridad que mantienen presencia en los límites estatales, donde el despliegue de la fuerza pública permitió refrendar los acuerdos y las estrategias de colaboración para fortalecer las labores de vigilancia y prevención del delito. La concentración de los elementos policiales destacó la coordinación operativa entre las autoridades de Coahuila y Nuevo León, particularmente en las zonas limítrofes, consideradas puntos estratégicos para mantener una comunicación permanente y facilitar la actuación conjunta de las corporaciones. Con estas acciones, las autoridades de ambas entidades refrendaron la colaboración institucional en materia de seguridad a fin de mantener los mecanismos de coordinación entre los municipios y las regiones que comparten fronteras, así como fortalecer las labores de vigilancia en beneficio de la población.
1: Elementos de la Fiscalía y de la Secretaría de Seguridad Pública del Estado, en coordinación con elementos de la Secretaría de la Defensa Nacional, la Guardia Nacional, elementos federales y de la Agencia de Investigación Estatal de Nuevo León, implementaron operativos en las colindancias de Coahuila y Nuevo León. Por instrucciones del fiscal general del estado, Federico Fernández Montañez, se realizaron las acciones en forma simultánea, tanto en la región carbonífera, región fronteriza, centro y sureste, todas las colindantes con el estado de Nuevo León, se llevó a cabo dicha acción. Los elementos de la Marina Armada de México estuvieron presentes en la acción con varios helicópteros. El inspector de la Agencia de Investigación Criminal, el mando regional del GREP, de la Policía Civil Coahuila, estuvieron presentes también de reacción en dicha acción. Desde el banderazo del operativo se realizaron los recorridos por las brechas colindantes entre ambos estados. Los elementos fuertemente armados estuvieron en las acciones llevadas a cabo. Desde la madrugada, elementos de las distintas corporaciones policíacas estuvieron realizando las acciones. Este tipo de operativos refrenda el compromiso de las autoridades por mantener la paz y tranquilidad en el estado.
2: El gobernador Manolo Jiménez Salinas destacó la realización de un operativo conjunto entre fuerzas de seguridad de los tres órdenes de gobierno de Coahuila y de Nuevo León para minar al máximo a la delincuencia organizada en la guardarraya entre los municipios de Juárez y de Anáhuac, dando a conocer las imágenes del despliegue operativo que encabezaron la Secretaría de Seguridad Pública del Estado a cargo de Hugo Gutiérrez y el resto de las corporaciones de ambas entidades. El mandatario estatal indicó que forma parte de los acuerdos conjuntos para un blindaje mutuo. Como parte de nuestra estrategia de seguridad para seguir blindando Coahuila, hoy en equipo con el Ejército Mexicano, la Guardia Nacional, la Marina, las Fiscalías y Policías Estatales de Nuevo León y Coahuila, implementamos un operativo conjunto en las colindancias de nuestros estados, con el objetivo de seguir minando al máximo la delincuencia, dijo Jiménez Salinas. Dicho operativo se llevó a cabo en el municipio de Juárez, Coahuila, colindante con Anáhuac de Nuevo León, región donde miembros de la delincuencia organizada han intentado ingresar al estado y que han sido repelidos de manera contundente con el blindaje de seguridad establecido por el gobernador Manolo Jiménez, quien reconoce la labor de todas las corporaciones participantes. Muchas gracias a todas las instituciones.

0: Del presente año, con el objetivo de desarticular organizaciones criminales transnacionales, pandillas y redes relacionadas con el tráfico de drogas y de armas, el contrabando de grandes cantidades de dinero en efectivo y delitos violentos en el área metropolitana de Las Vegas. De acuerdo con un comunicado de la Fiscalía Federal para el Distrito de Nevada, las investigaciones se extendieron durante aproximadamente 3 meses y permitieron decomisar armas de fuego, narcóticos y dinero, además de iniciar 13 investigaciones coordinadas con las autoridades federales. Las autoridades precisaron que las indagatorias incluyeron redes vinculadas con el cártel de Sinaloa y el cártel Jalisco Nueva Generación, así como otras organizaciones regionales dedicadas al tráfico de drogas y otras actividades criminales. Durante los 3 meses de la operación Loaded Dice, las autoridades reportaron los siguientes resultados: 144 sospechosos detenidos, 290 armas de fuego decomisadas, incluidas ametralladoras de alto calibre, 1.254 kilogramos de narcóticos asegurados, más de $1,000,000 en efectivo y otros bienes incautados, así como 3 investigaciones abiertas en coordinación con la Fiscalía Federal para el Distrito de Nevada. El operativo combinó investigaciones basadas en inteligencia, acciones coordinadas, vigilancia y compras controladas para identificar y desarticular redes criminales que operaban en la zona metropolitana de Las Vegas. Saiga Shatá, primera fiscal federal adjunta para el Distrito de Nevada, aseguró que las detenciones representaron un golpe contra las redes que buscan aprovecharse de la comunidad y comprometer la seguridad pública. Al retirar a 144 sospechosos de nuestras calles, hemos asestado un golpe decisivo a las redes criminales que intentan explotar nuestra comunidad y comprometer la seguridad pública, señaló la fiscal.
1: Por otra parte, en un nuevo hecho de violencia en el centro penitenciario El Castillo en Mazatlán, Sinaloa, 2 reos murieron este viernes durante una riña registrada al interior de un módulo. La Secretaría de Seguridad Pública de Sinaloa informó que tras los hechos, el grupo interinstitucional desplegó un operativo para controlar la situación y garantizar la seguridad del resto de los internos, así como del personal operativo y administrativo. La dependencia indicó que la Fiscalía General del Estado fue notificada de lo ocurrido para iniciar las investigaciones correspondientes y esclarecer las circunstancias en que fallecieron los 2 reclusos. Asimismo, señaló que personal de trabajo social del centro penitenciario establecerá contactos con los familiares de las víctimas para proporcionarles información sobre lo sucedido. Es importante señalar que el resto de la población penitenciaria se encuentra bien y que las autoridades mantienen su presencia al interior y exterior del centro para preservar el orden y la seguridad, indicó la Secretaría de Seguridad Pública.
2: Y tras 2 días consecutivos de riñas en el penal de Mazatlán que dejaron al menos 12 muertos, entre ellos un menor de edad que estaba ahí nada más de visita, el gobierno de Sinaloa anunció la construcción de un nuevo centro penitenciario en Sinaloa con una inversión federal. A través de un comunicado informó que el proyecto cuenta con el respaldo de la administración de la presidenta Claudia Sheinbaum y de las instituciones que integran su gabinete de seguridad. Esta decisión representa un avance al tiempo que refrenda el compromiso de ambos gobiernos en seguir trabajando de manera coordinada en aras del bienestar, la justicia y la paz en Sinaloa. Así lo dijo la gobernadora Graciela Domínguez Nava, quien destacó que la nueva instalación permitirá fortalecer la infraestructura penitenciaria en esa entidad. Asimismo, sostuvo que estas acciones fortalecen las instituciones de seguridad y de justicia en el estado. El gobierno sinaloense aseguró que mantendrá la coordinación con las autoridades federales para impulsar las acciones contempladas en la estrategia de seguridad y contribuir así a la pacificación de la entidad. Ayer una riña en el penal de Mazatlán dejó 10 muertos, 9 de ellos reos y un niño que estaba de visita, además de 16 heridos. En este nuevo hecho de violencia en esa cárcel, otro enfrentamiento dejó 2 reclusos muertos por arma punzocortante.
0: 7:43 a.m. Y mire esta nota que le damos a conocer desde el día de ayer. Luis Miranda Contreras, ex tesorero del gobierno de Michoacán, junto con su familia montó un negocio criminal que usaba inteligencia artificial para imitar voz de ministros, gobernadores, alcaldes y hasta funcionarios de la presidencia de la República para extorsionar vía teléfono.

0: pública, un gran emprendimiento sin duda. La Secretaría de Seguridad y Protección Ciudadana junto a la Fiscalía del Estado de México detuvieron a la banda familiar integrada por el exfuncionario de los tiempos de Fausto Vallejo, aquel célebre gobernador que se la pasaba enfermo del Partido Revolucionario Institucional, su esposa, dos hijos y una escolta. Imagínese, hasta le alcanzaba para tener una escolta. Conforme a la investigación, primero, alguien llamaba haciéndose pasar por secretario particular de un funcionario de alto nivel. Después entraba en escena otro supuesto personaje que, con la voz clonada del funcionario, pedía dinero, contrataciones o que colocaran a determinadas personas en puestos públicos. Las investigaciones también señalaron que los presuntos integrantes de la organización exigían pagos en efectivo y que algunas operaciones bancarias se realizaban mediante una empresa de arquitectura y construcción vinculada con una de las hijas de Luis Miranda. Todos fueron vinculados a proceso por el delito de extorsión y quedaron en prisión preventiva. Según las indagatorias, el engaño y extorsión operaba desde 2021 y tenía como centro de operaciones una propiedad ubicada en el municipio de Metepec, en el Estado de México, donde fue detenida la familia y fueron asegurados 19 celulares, decenas de tarjetas SIM y vehículos de lujo. Miranda Contreras ha sido toda una fichita, pues ya arrastraba antecedentes en una investigación distinta por presunto peculado. En 2017 fue detenido por un caso relacionado con pagos por 26.6 millones de pesos a proveedores que, según la entonces Procuraduría Michoacana, no habrían prestado los servicios cobrados. Imagínese usted, en 2018 una sala penal revocó el auto de formal prisión al considerar que no había elementos suficientes para mantenerlo sujeto a proceso y salió en libertad, y de ahí emprendió esta nueva modalidad de supervivencia de extorsión a funcionarios a través de la clonación de voces de políticos de alto nivel.
1: En más información, la crisis de desapariciones en México llegó al Vaticano mediante la entrega al Papa León XIV del libro Un Hombre, Mil Voces, una obra que reúne rostros, nombres e historias de personas cuyo paradero sigue sin conocerse. Esto informó el viernes la conferencia del Episcopado Mexicano. El obispo Ramón Castro, presidente de la conferencia del Episcopado, entregó el ejemplar al pontífice durante un encuentro en la Santa Sede, del cual del Episcopado compartió fotografías en su cuenta de X. De acuerdo con la organización religiosa, el libro recoge la memoria de las personas desaparecidas y el testimonio de familias que mantienen su búsqueda. Sus más de 200 páginas buscan dar visibilidad a una crisis que ha dejado miles de hogares a la espera de respuestas. La Iglesia Mexicana y el Diálogo Nacional por la Paz agradecieron a las familias y a colectivos que aportaron información para integrar la obra. Esto les sacaron un esfuerzo por preservar la memoria de sus seres queridos. El proyecto surgió en agosto, cuando el Diálogo Nacional de la Paz convocó a familiares y organizaciones a compartir nombres, fotografías, lugares y fechas de desaparición con motivo del Día Internacional de las Víctimas de Desapariciones Forzadas, conmemorada el pasado 30 de agosto. La organización anunció entonces que también buscaría llevar el documento ante la Organización de las Naciones Unidas y planteó incorporar un listado de periodistas y sacerdotes asesinados. La iniciativa se impulsó después de la visita a México del secretario de Estado del Vaticano, Pietro Parolin, quien estuvo en un encuentro con representantes del movimiento y mostró interés por la situación de las familias de personas desaparecidas. El Diálogo Nacional de la Paz nació tras el asesinato de los sacerdotes jesuitas Javier Campos y Joaquín Mora, ocurridos en junio de 2022 en Cerocahui, Chihuahua. Desde entonces reúne a organizaciones religiosas y civiles que promueven propuestas para enfrentar la violencia. La entrega del libro al pontífice busca mantener visible la dimensión humana de esta crisis. Detrás de cada hombre hay una historia y una familia que sigue buscando.
0: 7:49 a.m. La temperatura se encuentra en los 21 grados centígrados, 69 grados Fahrenheit. Y cambiamos diametralmente de información porque el Instituto Mexicano del Seguro Social está viviendo una situación bastante complicada porque los trabajadores ya no solamente están en contra de las decisiones que toma el instituto, sino que además también están en contra de la forma en que proceden sus dirigentes sindicales, llegando a un punto sin retorno al iniciar con una serie de movilizaciones, protestas y otros movimientos para protestar precisamente en contra del instituto y de sus propios representantes.
2: Así es, y es que trabajadores del Instituto Mexicano del Seguro Social extendieron sus protestas a varias regiones del país en rechazo al incremento salarial del 2.9% negociado por su dirigencia sindical y para exigir mejores condiciones laborales. En al menos 18 estados, médicos y enfermeras sindicalizados, jubilados y pensionados del instituto protestaron para exigir aumento salarial del 10% y que les surtan medicamentos e insumos para que realicen dignamente su trabajo en las unidades médicas. También pidieron la destitución de Rafael Olivos Hernández, secretario general del Sindicato Nacional de Trabajadores del Seguro Social, por haber acordado un incremento de 6.8% al salario para el periodo 2026-2027. En dos ocasiones, personal de la unidad de gobierno de la Secretaría de Gobierno, la SEGOV, acudió para tratar de que se retomaran las negociaciones en Palacio de Cobián entre la dependencia y los sindicalizados, pero estas reuniones no tuvieron éxito. En las manifestaciones, el personal médico gritó consignas y levantó pancartas para exigir que el IMSS les proporcione mejores condiciones de trabajo y que termine con el desabasto de los medicamentos en las unidades médicas. En la pandemia me llamaban héroe, hoy me llaman delincuente. No te vayas a enfermar, no tenemos material. Llueva o truene, la raza no se mueve. Olivos, escucha, la base te repudia. Fueron algunos de los gritos que se escucharon ahí en las protestas. En Saltillo, a esta lucha por sus derechos laborales también se unió el personal de las clínicas y hospitales del IMSS, quienes instalaron un campamento afuera de la sección 12ª del sindicato y cerraron por alrededor de una hora la calle de Manuel Doblado, donde se localizan las oficinas estatales. Nosotros nos estamos manifestando por lo que el sindicato está haciendo con nosotros. No estamos cerrando ninguna unidad, ni menos ningún servicio. Los compañeros que están aquí hoy es porque vienen saliendo de guardias o son otros turnos. No se está afectando a los derechohabientes, dijo la enfermera Diana Lucía Rodríguez, a nombre de los trabajadores. La convocatoria en Monclova fue a las 3 de la tarde, debajo del puente ubicado frente a la clínica 7 sobre el bulevar Harold R. Pape, donde ahí se reunieron trabajadores de ese hospital y de las unidades de medicina familiar de la ciudad, quienes portaban pancartas y lonas con mensajes como base trabajadora, unidad y dignidad, salario justo, retiro digno y base trabajadora por un sueldo justo. Demandas parecidas se escucharon en La Laguna, donde ahí la base marchó en Gómez Palacio y bloqueó el acceso vehicular desde Torreón.
1: Más de 50 trabajadores del Instituto Mexicano del Seguro Social se manifestaron la tarde de este viernes en la sede de la sección 12 del Sindicato de la Dependencia, aquí en Piedras Negras, exigiendo un aumento salarial digno, así como insumos para trabajar con seguridad en las diferentes clínicas y hospitales del instituto. La doctora María Luisa Hernández, representante de los trabajadores del Seguro Social, señaló que se unen a la manifestación nacional pacífica luego que no les aprobaron un 10% de aumento y el gobierno federal solo autorizó el 2.9%, por lo que pidieron la destitución del dirigente nacional o podrían ir a la suspensión de los servicios médicos. Afuera de la sede sindical se señaló que no haya insumos en las clínicas y hospitales para poder ofrecer un buen servicio médico. No hay equipo, no hay especialistas, no hay personal suficiente para atender a los derechohabientes. Estamos aquí reunidos, la base, una porción de la trabajadora activa y jubilados y pensionados del IMSS, del Hospital General número 11 y de la Unidad de Medicina Familiar 79, señaló la doctora María Luisa Hernández. Afirmó que es una manifestación pacífica en apoyo a los delegados, 37 delegados que están en la Ciudad de México y el jefe de línea, que es el representante de la base jurídica del IMSS. Ellos el día de ayer estuvieron en la Secretaría de Gobernación, donde los intimidaron, les quitaron los teléfonos celulares y los intimidaron bajo represión y decidieron abandonar la mesa o el diálogo de la negociación. El motivo de esta manifestación, como repito, es pacífica. No vamos a incitar a la violencia, señaló la representante. En las pancartas con las que se manifestaban, se señala: con mis dos neuronas salvamos al país de la pandemia del COVID. También otras frases como: con dos neuronas todos los días vimos a la muerte en los ojos y le decimos hoy no. Y además señalaron: con dos neuronas seguimos salvando vidas, todos los días sin material, sin medicina, sin insumos, sin protección, sin salario digno y sin un retiro seguro, afirmaron en las pancartas que portaban.
0: Y bueno, ¿qué es lo que están reclamando los trabajadores del Instituto Mexicano del Seguro Social? Después de escuchar estas frases de con dos neuronas, surge de la polémica por el propio secretario general, Rafael Olivos Hernández, quien descalificó a los miembros de la base trabajadora que exigían su destitución y rechazaban los acuerdos salariales, cuestionando de forma despectiva que tuvieran nada más dos neuronas. Por eso esa frase de con dos neuronas. Pero nada más para que se den una idea, ellos están pidiendo un aumento salarial de 10% cuando el dirigente sindical ni siquiera los consultó y pactó un 6.8%. Pero además, condiciones para un retiro digno, porque recordemos que ha sido una mecánica desde el sexenio pasado el ajustar temas pensionarios y de retiro, sobre todo a trabajadores de dependencias públicas del gobierno federal, lo que en algunos casos ha sido justo por pensiones onerosas y exageradas, pero en otros casos, la gran mayoría, han sido injustos porque son trabajadores que ya habían ganado lo que se les estaba pagando y ahora se les está retirando. Llámese Seguro Social, llámese Petróleos Mexicanos, llámese Comisión Federal de Electricidad, en fin, una gran cantidad de jubilados de aquí de las termoeléctricas, no me dejarán mentir, que hasta en un 30, 40 y 50% les cortaron sus pensiones de golpe y porrazo. Pero bueno, además, ellos reclaman el tiempo, no nada más que ellos se van a retirar bajo el antiguo régimen, sus dirigentes sindicales, sino el tiempo que tienen viviendo del sindicato sin estar pisando una sola clínica. Nada más para que se den una idea, por ejemplo, el secretario general, el de las dos neuronas, el doctor Rafael Olivos Hernández, tiene 35 años en el cargo o en el sindicato sin tener, haber pisado un hospital o trabajar en piso. Pero digamos que él está como a la mitad. El que menos tiene es la doctora Nayeli Fernández Bobadilla. Ella es la secretaria de Previsión Social del Sindicato de Trabajadores del Seguro Social a nivel nacional. Tiene 18 años dentro del sindicato, es decir, en una comisión sindical sin estar trabajando dentro del instituto con alguna encomienda. Pero ¿quién es el que tiene más tiempo? Nada más y nada menos que el químico don Juan Víctor Manuel Andión García. Él es el secretario tesorero. ¿Cuánto tiempo calcula usted que tiene, no como trabajador, en el sindicato?
1: No, pues ha de tener unos 30 años.
0: ¿Se quedó corto?
1: Sí.
2: ¿40?
0: No, te quedaste corto. ¿Cómo? Tienes 50 años en el sindicato. Hágame el favor. Y empatado con él, la enfermera María Guadalupe Camarillo Martínez, que tiene 50 años, es la secretaria de Fomento de la Habitación. Wow. Me imagino que cuando ella entró al seguro, pues muchas de las técnicas quedaron en el pasado, ¿no? 50 años en el sindicato. Le sigue Angélica Narváez Sánchez, trabajadora social, que es la secretaria de Calidad y Modernización, 44 años en el cargo. El químico José Luis Humberto Garza Ibarra, secretario de Secciones Sindicales y Delegaciones Foráneas Autónomas. Ya sabes, se inventan secretarías, patitos por todos lados. Tiene 43 años. El doctor Jesús Adrián Manjarres Lafarga, secretario de Conflictos, tiene 37 años dentro del sindicato. El enfermero Julio César Bernal Buitrón, Es el secretario de Acción Social, tiene 36 años. El doctor Alfredo Jiménez Noriega, secretario de Capacitación y Adiestramiento, tiene 35 años. El licenciado Marcelo Jiménez López es el secretario de Acción Política, tiene 35 años. Y así el organigrama de alrededor de 15 personas que tienen años en el sindicato y que pues realmente no están velando por los intereses de sus compañeros.
1: Fíjate que este movimiento que acaba de iniciarse es la primera ocasión que los trabajadores realmente repudian a su sindicato. El sindicato, a mi punto de vista, ha sido el responsable del fracaso del Seguro Social. No otorgan plazas, no sé qué tipo de actividades realizan para sí que no tengan.
0: Sí las otorgan.
1: A quien les convenga.
0: Ajá, se venden las plazas.
1: Exactamente. En los insumos han permitido el robo y saqueo de medicamentos.
0: Robo descarado.
1: Y otras, sobre todo el aumento salarial, pues amañado, ¿verdad? Porque no es posible que ni siquiera el monto de la inflación les otorguen, ¿verdad? Y este es un convenio que hace el mismo sindicato con todas estas lacras que tienen 50 años en el poder sindical. La democracia no ha llegado al Seguro Social. Esta es la primera ocasión que van a despertar los trabajadores del Seguro Social para implementar una democracia en su sindicato y se mejoren las condiciones laborales y salariales también.
0: Pero es una dinámica que existe en todos los sindicatos, lamentablemente.
1: Sí, pero el Seguro Social no se había tocado.
0: No, pero ninguno se ha tocado. O sea, siempre han sido transiciones, ¿cómo dijo aquel político de Nuevo León? Concertación, recuerdo, no, o sea, sí, allá sí, en los noventas. Así han sido, ¿no? Se hereda el poder por el poder y las pequeñas agitaciones que se dan, pues están más que todo... ya pavimentadas o arregladas por debajo de la mesa, como sucedió aquí en la CTM, ¿no? Pues, te meto al bote, luego te doy chance de que te salgas, pero ya dejas todo y ese tipo de cuestiones, ¿no? Lo lamentable aquí, coincido totalmente con usted, responsable o corresponsable del deterioro que ha tenido el Instituto Mexicano de Seguro Social en los últimos 20, 30 años. Recordemos que el instituto llegó a ser una gran institución de salud pública en la década de los 70, en los 80 todavía. Vinieron políticas modernistas, por así decirlo, y representantes sindicales que dejaron de velar realmente por el instituto y por sus compañeros agremiados, y empezó la declive del Seguro Social. Y a eso hay que sumarle la carga que se le ha, la carga de atribuciones que se le ha venido brindando al instituto con estos cambios de salud universal que ha impuesto desde el sexenio pasado el gobierno federal, pues están completamente saturados y rebasados, y por más que se presuman avances en el abasto de medicamentos, en el abasto de insumos, pues Mike estuvo ayer ahí con su mamá en el hospital de zona y no me va a dejar mentir la gran cantidad de carencias que se presentan todos los días. Aquí tenemos dos compañeros que están incapacitados por diversas lesiones. Les ha tocado batallar un peregrinar, gente que está 4 o 5 días sentada en la sala de urgencias y luego te dicen, pues no te vamos a operar porque no es nada urgente, regresa cuando ya estés más grave. O sea, ese tipo de cuestiones, ¿no? Entonces, digamos que esto nada más es la punta de un iceberg sumamente profundo y enorme de deterioro que vive el Instituto Mexicano de Seguro Social. Ah, pero al igual que otros sindicatos, se han sabido vender al mejor postor. PRI, PAN, PRI, Morena, y ahí están de parásitos, por no decir otro.
2: Y a la larga, los que se ven más afectados, lamentablemente, somos los derechohabientes con estas carencias y con estos conflictos. Y bien lo comentas, Armando, y les voy a compartir una anécdota muy sencillita que yo observé ayer en urgencias de la clínica
0: del
2: hospital de zona número 11. La cantidad de gente que llega por diferentes motivos a urgencias y ver cómo la misma recepcionista que te atiende a un lado donde está un módulo de trato digno de parte del gobierno para el IMSS, y ves cómo llega una mujer doliéndose de un problema fuerte, un dolor fuerte que trae en el estómago, doblada del dolor, que llega con un acompañante a atenderse, y le dicen, sí, cómo no, dame tu cartilla, todo, Ahorita te vamos a revisar, pero nada más que es del otro lado, de la otra ventanilla. Hay un pasillo chiquito que conecta entre la sala de espera y el camino que te lleva a atender en urgencias. Le dicen a esta persona doblada de dolor, pero tienes que rodear, vete por afuera y luego te metes por el otro lado. Cuando tienes frente a ti un pasillo chico,
3: porque puedes acceder,
2: donde puedes llegar más rápido. No, la hicieron darse la vuelta por fuera y volver a entrar.
0: Entonces, trato digno, man.
2: Desde ahí me doy cuenta y digo, no es posible, no hay interés por el bienestar de los derechohabientes.
0: No hay humanismo, no hay humanismo. Y a eso súmale las carencias de infraestructura, las carencias de insumos que están enfrentando, la saturación propia que ellos como trabajadores están viviendo, de constantes pacientes, de constante trabajo, de lidiar precisamente, hacer malabares para atender a la gente, a la gran cantidad de gente, con lo raquítico que tienes a la mano, ¿no? Entonces, tampoco los estamos crucificando, es entendible hasta cierto punto que lleguen a un punto de desesperación, de indiferencia, de desesperanza, de falta de humanismo, porque están saturados, ¿no? Pero precisamente es un tema que también se tiene que abordar desde el aspecto de salud mental hacia los trabajadores. Pero ¿qué dijo la presidenta al respecto?
2: Bueno, pues la presidenta Claudia Sheinbaum informó que realizará una gira por el país para conocer estas problemáticas con el IMSS Bienestar. La mandataria federal aseguró que el recorrido será por las 24 entidades que tienen ese servicio de salud. Vamos a hacer una gira de aquí a diciembre, dijo. Me voy a dedicar a una gira del IMSS Bienestar y me voy a reunir con los directores de todos los hospitales y los coordinadores regionales y además director general del IMSS Bienestar en los 24 estados donde está el IMSS Bienestar. Voy a visitar hospitales, dijo la presidenta. Yo voy a visitar centros de salud para escucharlos, para ver cuál es el problema, qué es lo que falta, explicó Sheinbaum. Iván Cruz, coordinador de gobierno de la Secretaría de Gobernación, aseguró ayer que la movilización de trabajadores del IMSS es un problema al interior del sindicato. El funcionario sostuvo que Gobernación ha hecho lo posible para actuar como mediador, pero afirmó que se trata de un conflicto al interior del Sindicato Nacional de Trabajadores del Seguro Social. Los trabajadores de la salud demandan el abasto de medicamentos, materiales y equipo médico, la contratación de personal para reducir las cargas laborales y además mejores condiciones de jubilación.
0: 8:07 y precisamente agotamiento crónico, trastornos del sueño, estrés postraumático, ideación suicida. Más de un tercio del personal médico y de enfermería pueden presentar síntomas depresivos o de ansiedad debido a la explosión continua o la exposición continua al sufrimiento humano, la toma de decisiones críticas y la falta de recursos. Y para un país cada vez más envejecido, el panorama se vuelve más complicado. ¿Quién atenderá la salud física si cada vez más doctores lidian con problemas psicológicos? José Ángel Padilla Gámez, director de la Facultad de Medicina de la Universidad Autónoma de Coahuila, señala que las condiciones laborales de los doctores son tan extremas que es indispensable una vocación real, con profunda motivación de servicio, empatía y compromiso para aliviar el sufrimiento de los pacientes. De ahí la urgencia de aplicar pruebas psicométricas a los aspirantes. Estamos en proceso para que se aplique esta medida de pruebas psicométricas. Tiene como propósito mejorar la selección de los alumnos que entran a la Facultad de Medicina de la máxima casa de estudios en el estado, con la idea de que no haya alumnos que a mitad de camino la rechacen o salgan o encuentren que no fue su vocación, sino que en ese camino encuentren satisfacción, realización, que sean alumnos no frustrados, angustiados, sino felices, y por lo tanto, profesionistas capaces, expresa. Estas pruebas permitirán seleccionar no solo a los puntajes más altos, sino a los mejores candidatos para ejercer esta profesión. Personas resilientes y con un carácter de adaptación, capaz de enfrentar con suficiencia emocional y técnica las situaciones a las que se expone un médico. Hay estadísticas muy importantes que hablan en relación con la satisfacción con la vida, con los estados emocionales y con los índices de adicciones, suicidio, depresiones y el gremio médico, por la naturaleza del trabajo, la responsabilidad que sobre sus hombros pesa, es un gremio que emocionalmente puede ser muy lábil y que puede experimentar los cambios y las modificaciones a los estados de ánimo. Y es que en los últimos años las facultades de medicina en Saltillo, Torreón y Piedras Negras han visto un aumento en las bajas de residentes en todas las áreas de validación por diversas condiciones. Y ya lo detectaron. Los alumnos que se dan de baja reconocen que su reconocen su incapacidad para enfrentar las condiciones difíciles. Patricia Gámez detalla que desde la formación el personal de salud tiene que cubrir jornadas extenuantes que no se viven en ninguna otra profesión, pero que son necesarias para la gran responsabilidad que tienen en sus manos, pues la experiencia de las guardias es el mejor libro para aprender. 8:09 a.m, la temperatura se encuentra en los 21 grados centígrados, 69 grados Fahrenheit. Vamos a la línea de comunicación con nuestro compañero Salvador González, listo con su reporte sabatino. ¿Cómo estás, Chava?
3: Hola, ¿qué tal, Armando? Te saludo con muchísimo gusto en esta mañana de sábado. Muy buenos días a la audiencia de Radio Zócalo Noticias. Fíjate, Armando, que en diferentes puntos de la ciudad hemos atendido reportes de acumuladores de basura, alguna situación mental que tienen estas personas para acumular tanta basura en sus domicilios. El caso de la Buenos Aires, el caso de la Emilio Portesquil en la Presidente. De ahí nos vamos. Bueno, comentarte, Armando, que hay otra denuncia por parte de vecinos de la colonia Las Cumbres, acá en la calle Privada Alpes, en el número marcado con el 411A, en este sector de la colonia Las Cumbres. Vecinos de este sector también denuncian un problema de acumulación de basura en un domicilio, y sabemos que cuando hay un problema de estos, de acumulación de basura, pues tiene el problema de contaminación, fétidos olores, animales rastreros, y bueno, párale de contar. Por lo que pide ahí los vecinos del sector Cumbres Privada Alpes 411A al Departamento de Ecología e Imagen Urbana, así como se hizo el trabajo allá en la Buenos Aires, pues piden acá también los vecinos otro tema también con el estilo de tanta basura que se ha acumulado en este sector, porque ahí está el reporte para eliminar este foco de contaminación e infección acá en el sector de la colonia Las Cumbres.
0: Perfecto, Chava, ahí está el reporte para Jorge Alexis González Beltrán, director de Imagen Urbana y Ecología, y Jesús Eduardo Bosques Felan, coordinador de la dependencia, para ver si pueden apoyar con este acumulador en la colonia Cumbres. Gracias, Chava.
3: Muy buenos días.
0: Buenos días, 8:11 a.m, hay 21 grados centígrados como temperatura, 69 grados Fahrenheit. Hacemos una pausa, enseguida continuamos con más noticias.
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1: Continuando con la información, el gobernador del estado, Manolo Jiménez Salinas, puso en marcha en Musquis el programa de rehabilitación de plazas durante un evento que se llevó a cabo la tarde de este viernes directamente en la Plaza de los Fundadores, que es el primer sector beneficiado, donde la inversión general es de aproximadamente 86 millones de pesos. Al gobernador del estado le dio la bienvenida a la alcaldesa Laura Jiménez Gutiérrez, quien le agradeció todo el respaldo que ha brindado al municipio de Musquis con millonaria inversión y con obras de relevancia como es el del agua y drenaje en el tema de seguridad, programas de pavimentación y bacheo, entre otras, así como programas sociales en beneficio a gente más vulnerable de ese pueblo mágico. En su mensaje, el Ejecutivo Estatal destacó la millonaria inversión que se ha hecho en Musquis, donde actualmente entre gobierno y municipio se han metido recursos que solo en agua y drenaje, lo que equivale al presupuesto total de 3 años de obras. Hemos invertido junto con los amigos de Capú, a quien quiero agradecer porque ellos están haciendo una inversión de más de 400 millones de pesos en naves industriales para poder traer empresas y tener más y mejores empleos para la gente, pero también construyendo un hospital de primer nivel en Musquis. Así que muchísimas gracias por esas inversiones, comentó durante su mensaje Manolo Jiménez Salinas. La mejor noticia es que aquí no para esto. La realidad es que ustedes saben que hay un cariño muy especial por Musquis y por eso aquí estamos detonando nuevas obras con 86 millones de pesos para todas las comunidades de Musquis, Coahuila, afirmó. Vamos a seguir recarpeteando, traemos rehabilitación de plazas y parques como aquí en la Plaza Fundadores, más obras de agua, vamos a tener una inversión muy importante en el tema del alumbrado público, también vamos a construir varias techumbres para escuelas de Musquis, comentó. Aprovecho para reiterar mi compromiso con ustedes, la realidad es que se está haciendo un gran trabajo en Coahuila, obviamente Laura y yo sabemos que hay áreas de oportunidad, tenemos cosas que mejorar, pero si volteamos a ver cómo se vive en Musquis, en Coahuila, sin duda somos los mejores lugares de México para vivir, reiteró.
2: Como parte del compromiso del gobernador Manolo Jiménez Salinas de mejorar las condiciones educativas en la región norte, este viernes se realizó la entrega de una obra de infraestructura eléctrica en la escuela primaria Andrés Cárdenas Amaro, dando respuesta a una necesidad planteada por parte de padres de familia y de docentes. La subsecretaria de Gobierno en la región norte, Sonia Villarreal Pérez, encabezó esta entrega en representación del mandatario estatal, destacando que esta acción es resultado del trabajo coordinado entre autoridades educativas, la comunidad escolar y el gobierno del estado. La obra, que contempla una inversión aproximada de 550 mil pesos para atender todas las necesidades del suministro eléctrico del plantel, forma parte de los compromisos establecidos durante una reunión previa con maestros y los padres de familia. Los compromisos se hacen con palabras, pero la confianza se gana con hechos. Hace unos días estuvimos aquí escuchando una preocupación y hoy regresamos con una solución. Así es como nos ha pedido trabajar nuestro gobernador Manolo Jiménez, cerca de la gente y dando resultados. Así lo dijo Sonia Villarreal. Durante el evento estuvieron presentes el diputado local Guillermo Ruiz Guerra, representantes del programa Mejora en Coahuila, autoridades educativas, docentes y padres de familia. Sonia Villarreal reconoció la participación de la comunidad escolar y reiteró que se continuará trabajando de manera coordinada para atender todas las necesidades de los planteles educativos en Piedras Negras. Con estas acciones, el gobierno de Coahuila refrenda su compromiso de fortalecer la infraestructura educativa y garantizar así mejores condiciones para que las niñas y los niños puedan continuar con su formación académica.
3: En el marco del mes dedicado a la sensibilización para la detección oportuna del cáncer de mama, ayer viernes el diputado local Guillermo Ruiz Guerra encabezó una brigada de salud dedicada a las mujeres de la comunidad, en donde se pusieron a disposición una amplia gama de servicios médicos. Detalló que entre ellos se ofrecieron consultas médicas generales, dentales, detección de VIH, de hepatitis C, enfermedades de transmisión, venéreas de transmisión sexual, de citología cervical, mastografías, atención o detección de hipertensión, Salud mental, asesorías nutricionales, aplicación de vacunas, entre otras más, las cuales tuvieron como sede su casa de gestoría ubicada en el fraccionamiento año 2000. El legislador local destacó la importancia de que la comunidad pueda aprovechar los servicios de estas jornadas médicas que no tienen costo alguno, por lo que informó que en aras de seguir llevando estos beneficios, una nueva brigada se realizará el próximo 21 de octubre para así seguir promoviendo la prevención de la salud.
4: La detección a tiempo, el tema de las revisiones es sumamente importante y la ponemos a disposición esta brigada para que las mujeres puedan venir aquí a la casa de gestoría. Tenemos todos los servicios que mencionamos hace algunos momentos que van exclusivamente dedicados a las mujeres, ¿no? Detección de cáncer de mama, cervico uterino. Tenemos también atenciones médicas, todo completamente gratuito. Pusimos también atenciones dentales para que puedan aprovecharlo. Y bueno, es una brigada de salud exclusivamente para la mujer. Va encaminada, enfocada a la prevención del cáncer, que si nos detectamos a tiempo, pues bueno, todo puede tener una buena solución. Y hacer conciencia de la importancia de estarnos revisando, ¿no? También incluyendo los hombres, incluyéndonos, y es importante hacerlo, pero bueno, en este caso quisimos hacer una brigada exclusivamente para mujeres. Aquí el día de hoy tendremos otra. El día miércoles 21 vamos a tener una brigada igual, similar a esta, pero ahora va a ser en la tarde, porque ahora que publicamos, bueno, que iba a ser en la mañana el día de hoy viernes, mucha gente en redes sociales nos comentaba que también quisieran tenerla en la tarde. ¿Por qué? Porque muchas mamás, señoras, trabajan las mujeres y ellas quieren pues también acudir, venir. Entonces vamos a hacerla de 3 a 7:30 de la tarde, la próximo 21. Si no pudieron venir a la del día de hoy, nos están viendo aquí a través de la red, de los medios de comunicación, que les agradecemos a ustedes, bueno, lo puedan hacer y nos puedan acompañar el próximo miércoles 21 aquí en la tarde.
1: Continuando con la información, manteniendo el trabajo cercano a las necesidades de la comunidad, la iniciativa Mejora Coahuila dio a conocer que seguirán promoviendo los diferentes programas que comprenden a esta estrategia social, principalmente en temas de apoyo alimenticio y de la economía familiar. Así lo indicó Franco González Treviño. El coordinador regional de este programa informó que en ese sentido, la nueva edición de las brigadas del Mercadito Mejora se estarán llevando a cabo las siguientes semanas, a falta de definir solamente la sede, la cual será dada a conocer a través de las redes sociales de esta iniciativa social. González Treviño reconoció que la coordinación entre todas las dependencias de la administración estatal ha sido clave para ofrecer soluciones reales mediante la suma de esfuerzos, destacando que de cara al último trimestre del presente año, todos los beneficios de estas asistencias sociales seguirán llevándose a las familias coahuilenses.
5: Y así vamos a seguir trabajando, vamos a estar haciendo recorridos en las colonias. Hoy estaremos en la colonia 2000 haciendo un recorrido más, y así estaremos todos los días trabajando directamente en las colonias, sobre todo para llevar los beneficios que ellos necesitan. Y pues con el tema de Mejora, trabajar en distintos programas, el programa alimentario, que es el más importante de Mejora, pero sobre todo haciendo equipo con todas las secretarías del estado, siguiendo las instrucciones del gobernador Manuel Jiménez, como el día de hoy que estamos en el tema de educativo, para resolver, atender y escuchar a los maestros, que pues es algo importante el tema educativo. Lo más importante que tenemos son nuestros hijos. Yo como padre de familia pues entiendo las necesidades que tienen diferentes padres, diferentes maestros en los planteles, y por eso pues hacemos esta contribución, trabajamos en eso, y pues sobre todo trabajar en equipo lleva cosas importantes que se puedan realizar.
6: ¿Cuáles son las principales acciones que están cubriendo el área de Mejora en este tiempo? Aparte de lo que es el mercadito que ya se retomó y
5: Sí, bueno, ahorita estamos trabajando directamente con las personas que son beneficiarias del programa alimentario, porque viene en los próximos semanas, por ahí de alrededor del 20 de octubre, vamos a estar entregando leche y huevo a todas las personas que son beneficiarias de este programa del gobernador. Y también estamos con los temas de los mercaditos, que es algo muy importante, porque la tapa de huevo está a 19 pesos, puede ir cualquier ciudadano de distintas colonias, no necesariamente tiene que ser de la colonia colonia donde estamos ubicados, y eso es algo que se beneficia bastante de la economía del hogar. Y entonces, pues, seguir reforzando los mercaditos, empezamos cada 15 días, vamos a empezar cada semana y vamos a terminar dos veces por semana.
2: Debido a que se trata de un tema que involucra la estabilidad integral de las personas y en el cual ha tomado mayor relevancia en la actualidad, la Secretaría de Salud hizo un llamado a toda la comunidad para que aprovechen los servicios destinados a la atención de la salud mental que se tienen disponibles en todos los centros de salud. El jefe de la jurisdicción sanitaria número 1, doctor Roberto Baeza Díaz, subrayó que por tal motivo se pone a disposición el programa del psicólogo itinerante, el cual brinda consultas especializadas a través de encuentros presenciales o bien bajo la modalidad de telemedicina mediante sesiones que son a distancia. El funcionario señaló que incluso personal del Departamento de Salud Mental efectúa periódicamente recorridos a las diversas colonias del municipio con la finalidad de detectar cualquier indicio de inestabilidad psicoemocional al interior del seno familiar y acercar así estos servicios principalmente a los jóvenes.
7: Pues el área, aquí tenemos un departamento del área de psicología donde de manera intencionada se busca inclusive salen a diferentes colonias con una búsqueda intencionada a hacer encuestas y hacer un test acerca de problemas de depresión, problemas de ansiedad, como ya sabemos ahorita, ese tipo de problemas van a generar pues intentos de suicidio, ¿sí? Irritabilidad de los diferentes jóvenes. Igual los invitamos a que acudan a su centro de salud. Tenemos un servicio de psicología itinerante que él está acudiendo a cada uno de los centros de salud previa cita para darles atención a todos y cada una de las personas que lo soliciten. Invitamos igual a la población en general, si ellos detectan alguna alteración en el comportamiento, aislamiento de uno de sus hijos, de su esposa, del esposo o algún miembro de la familia, detectando alguna situación, pueden acudir al centro de salud. Si no, aquí mismo en Mundo Nuevo nos encontramos nosotros, pueden acudir nosotros en un momento dado, tenemos la forma de brindarles una ayuda, tanto aquí como en el Hospital Salvador Chavarría tenemos el área de psiquiatría, un médico especialista también para evaluar esos casos.
3: 8 de la mañana con 26 minutos, la temperatura se encuentra en los 22 grados centígrados, 71 grados Fahrenheit. En la otra frontera de Coahuila está lista nuestra compañera periodista Alma Proa con su reporte de este sábado. Adelante, Alma, ¿cómo estás? Buenos días.
8: Muy buenos días, compañeros, buenos días a todo nuestro auditorio. Les saludo desde el bello puerto del futuro, donde en estos momentos nos encontramos con una temperatura que se ubica en los 18 grados centígrados. Y bueno, para darles a conocer que la delegación Norte 2, a través del Ministerio Público, confirmó lo que fue el fallecimiento de Calceidi Lucerni, una menor de tan solo 11 años de edad, quien se convirtió en la segunda víctima mortal de la trágica volcadura ocurrida el pasado lunes y que provocara la muerte precisamente de una menor de 14 años. La situación se ha complicado para el responsable de este lamentable accidente de nombre Jesús Omar, quien al momento se encuentra en libertad, y cabe hacer mención que se trata de un joven de tan solo 17 años. La menor en cuestión se encontraba hospitalizada intentando recuperarse de las graves lesiones sufridas tras el accidente. Como se recuerda, este percance tuvo lugar sobre el libramiento Jesús María Ramón Valdés, a la altura precisamente del ejido La Pileta, cuando la camioneta en la que viajaban era conducida a exceso de velocidad por Jesús Omar, quien se impactó contra una lámpara mecánica y terminó volcándose. En aquella ocasión, en el lugar del accidente, falleció un adolescente de 14 años y ahora muere otra menor de tan solo 11 años de edad. Y precisamente en relación a estos hechos, les doy a conocer que el municipio va a duplicar los operativos que se realizan por parte de las corporaciones policíacas, esto con el fin de prevenir y disminuir las estadísticas relacionadas con accidentes en los cuales se ven involucrados menores de edad. Así lo dio a conocer el secretario del ayuntamiento, Héctor Alberto de Luna Sánchez. detalló que los menores que sean sorprendidos manejando ya sea una unidad automotriz o bien una motocicleta van a ser resguardados y las unidades canalizadas al corralón, esto con el fin de proteger lo que viene siendo su integridad física. Dijo que en Acuña y en el estado de Coahuila, las normas prohíben a los menores realizar el trámite de la licencia de conducir e incluso no está permitido el otorgar cualquier tipo de permiso para que estos puedan estar detrás de un volante, por lo que al hacerlo incurren en una violación de las leyes y reglamentos. De Luna Sánchez lamentó el deceso de la segunda víctima del accidente registrado a inicios de la semana. También les informo, compañeros, que el próximo 22 de octubre el municipio, a través del Instituto Municipal de la Mujer, va a llevar a cabo una macro brigada en el ejido Calles, lo que va a permitir acercar a las familias del centro los beneficios y programas que se brindan por parte de la administración que encabeza Emilio Alejandro de Hoyos Montemayor. Sara Leticia Cárdenas Peña, quien es la titular de este organismo, manifestó que la brigada se realiza en el marco del Día Nacional de la Mujer Rural y tiene como objetivo reconocer el valor y la importancia del trabajo que realizan las mujeres en el campo. En esta ocasión se estarán llevando los servicios de salud, la venta de alimentos a bajo costo, atención a mascotas, corte de pelo, los servicios que se brindan por parte de dependencias como CIMAS, Catastro, Educación, Turismo, Atención a la Juventud, por citar algunos ejemplos. Así que la invitación está abierta para que las familias estén al pendiente de esta brigada que se estará realizando el 22 de octubre en el ejido Calles. Compañeros, esto es parte de la información generada en el Puerto del Futuro. Desde la redacción de Zócalo Acuña para Radio Zócalo, les informó Alma Proa.
9: Muchas gracias, Alma, por tu reporte.
8: Muy buenos días, Armando.
9: Buenos días, feliz fin de semana. 8:31 a.m, pausa, enseguida regresamos.
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1: Continuando con la información, aunque el Movimiento de Regeneración Nacional ya emitió la convocatoria para los interesados en ser coordinadores de la Cuarta Transformación a nivel municipal, es muy temprano para conocer si funcionarios de la administración estén interesados. Así lo reconoció el secretario del Ayuntamiento, Daniel Omar Aguilar Muñoz, afirmando que apenas emitió el documento este jueves, por lo que será en los próximos días cuando se conozca si servidores presentes desean participar. No obstante, aclaró que quienes así lo consideren primero deberán renunciar a sus actuales cargos públicos y no solamente solicitar licencia, ya que así quedó establecido por el Tribunal Electoral del Poder Judicial de la Federación. Aguilar Muñoz puntualizó que el recurso de la licencia únicamente se puede aplicar a funcionarios que accedieron a su cargo por elección popular, que en este caso serían regidores o alcaldes, inclusive diputados o senadores. De cualquier manera, el funcionario municipal admitió que estamos totalmente atentos a conocer si en los siguientes días algún empleado de la administración presenta su renuncia al cargo buscando participar en la encuesta interna.
20: Bien, quisiera nada más dejar en claro que la licencia de la que se habla o la solicitud de licencia es únicamente para los puestos de elección popular. Todos los demás, y son criterios ya sostenidos del Tribunal Electoral, todos los demás funcionarias y funcionarios que no sean de elección popular, pues deben renunciar. Eso es lo correcto. Las licencias o comisiones o como usted le desee llamar, pues son indebidas, porque finalmente pues debes de separarte. Al final yo lo quisiera dejar como separación del cargo. Ahora bien, en lo concreto de Piedras Negras, pues hasta este momento no, es reciente la publicación de esa convocatoria, seguramente no, por parte de algún funcionario seguramente no habrá estas solicitudes, pero bueno, pues estamos en espera de lo que se desarrolle.
2: Una nueva brigada de servicios del Sistema Municipal de Agua y Saneamiento, jornada denominada Cima Cerca de Ti, se llevará a cabo este sábado en las calles de la colonia Lomas de los Encinos, según lo informó el responsable operativo de este organismo, Jorge Alexis González Beltrán, quien detalló que el punto de encuentro para los interesados será en el cruce de la calle Quetzal con la avenida del Mirlo del mencionado sector, desde las 9 de la mañana hasta la 1:30 de la tarde, aseverando que los vecinos podrán acceder a 5 servicios básicos que ofrece la paramunicipal, como firma de convenios, cambio de nombre, solicitudes de medidor, programas de regularización y nuevos contratos. González Beltrán destacó que a partir de esta edición se sumará la Comisión Federal de Electricidad, que habrá de resolver dudas, aclaraciones en recibos, nuevos contratos y dispondrá de una cuadrilla en este lugar.
21: Y bueno, vamos a estar en una tercer brigada, vamos a estar en la colonia Lomas de los Encinos, en el cruce de Quetzal y del Mirlo, a partir de las 9 de la mañana, con estos 5 servicios, como son convenios, cambios de nombre, solicitudes de medidor, programas de regularización y contratos nuevos, ¿no? También hacer la invitación, porque vamos a tener en esta brigada, se va a estar uniendo de manera constante Comisión Federal de Electricidad, y vamos a estar trabajando de manera paulatina servicios para la ciudadanía. En el caso de comisión, pues van a haber temas de realización de contratos, problemas de atención a usuarios, como aclaraciones en los recibos de facturación, va a estar un módulo ahí, y una cuadrilla para atender situaciones técnicas en las casas de ese fraccionamiento. Entonces, los invitamos el día de mañana, sábado, a partir de las 9 de la mañana, sí, más cerca de ti, al igual que SFE, al servicio de la ciudadanía.
1: De más información, como parte del proyecto iniciado por la administración del juez del condado, Pablo García, para rescatar al lago de las malas condiciones en las que se encuentra, al igual que el resto de sus instalaciones, ayer empleados abrieron una de 2 bombas que estarán alimentando su caudal hasta recuperar su nivel, que históricamente se ha ido perdiendo. Durante una ceremonia en la que, además de empleados del Distrito del Agua y del Condado, estuvieron presentes el alcalde Aarón Valdés y el gerente municipal Homero Valderas, quienes ofrecieron todo su respaldo al juez en la campaña de limpieza que anunció para el próximo 24 de octubre. El plan de rescate ya comenzó, dijo el juez, quien agradeció la donación de 7 árboles que se plantarán en el área recreativa así como la recolección de basura en 20 bolsas, pero también se dirigió al público en general que esté en la disposición de aportar su ayuda para que sea con su tiempo monetariamente o, si se gusta, con material que se utilizará para la restauración del Parque del Condado.
4: Donde vamos a estar realizando nuestro evento de campaña de limpieza en el lago. No solo de limpieza, también vamos a tener pintura, que fue

0: No, tienes que tener dinero, muchas veces, tienes que tener dinero para ser importante. No, trae tu corazón, trae tus fuerzas y trae tus ganas, y con eso vamos a ser más que vencedores. Y
1: ¿cómo se logra traer el agua? ¿Cómo se logra?
0: Claro, la manera que logramos esto es que el Distrito de Agua, gracias a Dios, este año, ya después de 3 años que no se había estado dando agua, este año sí hubo suficiente agua para en las reservas para dar para recreación. Esta agua es agua para motivos de recreación. So, gracias a ellos, el 1 de octubre nuestro equipo puso la orden con el departamento de agua, y gracias a Dios a una de las asistentes, Daniel Hernández, porque habló a las 8 de la mañana el día primero cuando se abrieron las órdenes. Hablamos y gracias a Dios fuimos los primeros que ayer comenzamos a instalar todo para hacer este proceso.
2: El próximo 12 de noviembre, la administración del condado de Maverick, en conjunto con la Oficina de los Veteranos de Guerra, van a inaugurar el monumento que se está construyendo en las instalaciones del lago, dedicados a quienes dieron su vida en los distintos combates mundiales. Es un monumento compuesto por 6 muros, donde se plasmarán los nombres de cada uno de los héroes combatientes, que se ubicarán junto a una fuente y a un costado del anfiteatro. El juez Pablo García dijo que más que un muro, el lugar será muy especial para aquellos que todavía viven y que requieren de ir a sentarse, reflexionar y recordar todo lo que hicieron por el país donde hoy vivimos con libertad.
0: Lo único que falta ahorita son los nombres de los veteranos, que ya están por terminarse para instalarse para el noviembre 12, si no estoy equivocado. Vamos a tener la gran apertura, invitamos a toda la comunidad a que enseñe ese apoyo. Muchas veces nuestros veteranos se sienten solos y no apoyados, pero yo creo que en estos pasados 2 años que he estado aquí como asistente de juez, y gracias a Dios es donde estamos ahorita, he visto un crecimiento en la manera que la comunidad apoya a nuestros veteranos, y creo que eso es algo muy bonito. Y los invito a toda la comunidad, el proyecto ya está por terminarse, es un proyecto muy bonito que va también a embellecer, ¿verdad?, lo que es el área del agua del condado, va a estar enfrente del anfiteatro y está por terminarse. Invitamos a todos que vengan a esa apertura, pero más que nada apoyar a nuestros veteranos que van a estar ahí. Vamos a tener una ceremonia, si no estoy equivocado, va a comenzar a las 11 de la mañana y vamos a trabajar conjunto al VFW para traer esa ceremonia, igual con el Distrito Escolar para que nos traigan la música en vivo de la banda. La banda ahí presente para que toquen el himno y los himnos a los veteranos. So, los invitamos a todos que vengan ese día, noviembre 12, para ignorar el memorial a los veteranos que han peleado por nuestro país, y gracias a ellos tenemos las libertades que muchas veces tomamos for granted, lo que se llama, pero es algo que le damos gracias a Dios por sus vidas y por sus sacrificios.
3: Son las 8:42 a.m, momento de la última pausa comercial de este espacio informativo, y regresamos con la parte final.
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3: Son las 8:45, temperatura Piedras Negras 23 grados centígrados, 73 grados Fahrenheit. Calibre 57, la noticia de balazo, nos tiene esta lamentable información que le dábamos cuenta a inicios de este espacio informativo. Recordará usted que ayer por la mañana en su reporte nuestro compañero Armando Valdés Martínez, también Salvador González, nos relataba sobre el percance automovilístico que se presentó a la altura de la antigua maquiladora Macesa, ahí sobre el libramiento Manuel Pérez Treviños, donde un motociclista se impactó contra una Jeep Wrangler, aparentemente de manera inicial, porque todavía faltan los peritajes por parte de las autoridades judiciales. El motociclista habría sido el responsable de este percance, resultó gravemente lesionado, pero por la tarde se confirmó que lamentablemente había perdido la vida. Apenas 28 años de edad tenía esta persona, identificada como René Adrián Roque Ramos, y lamentablemente perdió la vida. Nuestras condolencias a sus familiares. 9 personas han fallecido en el presente año en accidentes automovilísticos. Y también trae Calibre 57 la información del enfermero de Seguro Social, Armando González Ayala, quien permanece en estado delicado de salud debido a las graves lesiones con que resultó tras el severo impacto brutal que protagonizó a bordo de su automóvil contra la base de un semáforo ubicado en el cruce del libramiento Manuel Pérez Treviño con Avenida Martínez, en estado de ebriedad la madrugada del jueves. Fue intervenido, presentaba fracturas en ambas piernas, en una de ellas tuvo que realizarse una reconstrucción, y se espera que permanezca en el área intensiva hasta que pueda recuperarse, aunque sigue estando sumamente delicado. Bastante información policíaca que trae en interiores Calibre 57, además información de carácter estatal. También puede usted encontrar información de la vecina ciudad de Eagle Pass. También viene información de Ciudad Acuña con nuestro compañero Héctor Cifuentes. Alrededor de 5 percances automovilísticos son los que nos da cuenta nuestro compañero de la nota policíaca en el puerto del futuro. En la página 6A viene Daniel Renae para que usted se deleite la pupila. La información de los deportes en las páginas 7, 8 y 9A. Obviamente que podrá usted encontrar la información de carácter, la información deportiva de carácter local. En la página 10A tienen información relevante a nivel nacional. 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

Tiene información de los espectáculos. Bueno, a veces la farándula también tiene mucho que ver con los temas de seguridad en nuestro país. Y es que dos expedientes judiciales y financieros en Estados Unidos muestran cómo el narcotráfico usa el negocio de los conciertos de artistas para lavar dinero. El primero involucra al promotor Jesús Pérez Alvear y la Feria de San Marcos de Aguascalientes en 2018. El segundo señala al empresario Marco Antonio Moreno Gómez Santelices y a la promotora In-House Espectáculos en Baja California, sancionada por el Departamento del Tesoro el 18 de septiembre del 2025. Ambos casos comparten el mismo patrón. La Oficina de Control de Activos Extranjeros, la OFAC, identificó a promotores de espectáculos musicales como ser operadores financieros de facciones del crimen organizado. El negocio de los conciertos en México volvió a quedar bajo la lupa de las autoridades estadounidenses luego de que el Departamento del Tesoro de los Estados Unidos señalara a una empresa promotora de espectáculos por presuntamente lavar dinero para el Mallito Flaco, identificado como líder de los Mayos, facción del Cártel de Sinaloa. La compañía investigada es In-House Espectáculos, registrada legalmente como Conciertos y Espectáculos In-House, propiedad del empresario Marco Antonio Moreno Gómez Santelices, quien fue incluido en las sanciones de la Oficina de Control de Activos Extranjeros por sus presuntos vínculos financieros con la organización criminal. Imagínese nada más: Ricky Martin, Belinda, Alejandra Guzmán, Cristian Castro, Roberto Carlos, Los Ángeles Azules, Emanuel, Mijares, Yuri, Lupita D'Alessio, Ana Torroja, OB7, Matute, Camila y Molotov figuran. Estos son unos cuantos nada más de los que figuran entre los artistas cuyos espectáculos fueron organizados por la promotora en ciudades como Tijuana, Mexicali y Ensenada, Baja California. La participación de estos artistas en conciertos promovidos por la empresa no implica que obviamente estuvieran involucrados o tuvieran conocimiento de las presuntas operaciones ilícitas. De acuerdo con las autoridades norteamericanas, la organización criminal habría usado empresas del entretenimiento, seguridad y bienes raíces para introducir al sistema financiero ganancias procedentes del narcotráfico. El Tesoro sostiene que Moreno Gómez Santelices operaba junto con Carlos Villela Gómez bajo las órdenes de Jesús González Lomelí, identificado por la OFAC como un lavador de dinero de alto rango del Cártel de Sinaloa. González Lomelí también es señalado como colaborador de René Arzate García, La Rana, considerado uno de los principales operadores de Mallito Flaco en Baja California. Según la dependencia norteamericana, los empresarios involucrados mantienen una red de empresas de seguridad, bienes raíces y entretenimiento que también blanquea dinero. Las investigaciones también alcanzaron a empresas que obtuvieron contratos con el gobierno baja californiano. Inteliproof Efficient fue proveedora de uniformes y equipo táctico para personal de la policía y la Fiscalía General del Estado, mientras que festivales, artistas, mobiliario y asesoría, conocidas como promociones CHF de Baja California, consiguió contratos de promoción con la Secretaría de Turismo Estatal. En los señalamientos del gobierno estadounidense también aparece Carlos Alberto Torres Torres, ex esposo de la gobernadora Marina del Pilar Ávila, a quien identifica como presunto operador político de los Mallitos en esa entidad. Hasta el momento, Moreno Gómez Santelices y otras personas incluidas en las sanciones de la OFAC no enfrentan acusaciones penales por estos señalamientos. Las medidas estadounidenses prohíben realizar negocios con las personas y empresas designadas. La promotora In-House Espectáculos dejó de publicar contenido en sus cuentas de Instagram y Facebook desde diciembre del 2025, mientras que su sitio de internet también dejó de funcionar. Su último espectáculo anunciado fue un concierto de Marc Anthony en el Valle de Guadalupe, Baja California, cuya presentación había sido programada después de la cancelación de una fecha anterior. El caso tiene antecedentes en otra investigación que involucró al Cártel Jalisco Nueva Generación y a los Queenies, organizaciones que, según las autoridades norteamericanas, utilizaron conciertos y palenques para lavar recursos del narcotráfico. En abril del 2018, la OFAC sancionó al promotor Jesús Pérez Alvear, conocido como Chucho Pérez, y a su empresa Gallística Diamante, también llamada Ticket Premier, por presuntamente mezclar ganancias ilícitas con ingresos legítimos provenientes de la venta de boletos, alimentos, estacionamiento y otros servicios. Chucho Pérez utiliza la violencia para obtener concesiones para así operar estos conciertos, según lo declaró la dependencia en su comunicado.
Chucho Pérez lava ganancias de la droga pertenecientes al cártel Jalisco y a los Queenies, combinándolas con ingresos legítimos generados por la venta de boletos, refrigerios, estacionamiento y otros artículos. Entre los artistas contratados para los espectáculos vinculados con esa empresa estuvieron Alejandro Fernández, Marco Antonio Solís, Emanuel Mijares y Gerardo Ortiz. El caso de este último terminó en los tribunales de Estados Unidos después de que el cantante se presentó el 27 de abril de 2018 en el palenque de la Feria Nacional de San Marcos en Aguascalientes, pese a las advertencias que había recibido el FBI. Agentes estadounidenses le informaron previamente que actuar en un espectáculo organizado por un promotor sancionado podía constituir una violación a la ley Kingpin. Durante el juicio contra Ángel del Villar, propietario de Dell Records y representante del cantante, Gerardo Ortiz dijo que había expresado su miedo de viajar a México, que no quería ir al concierto pues estaba muy asustado, declaró al recordar su conversación con Del Villar. Según su testimonio, el empresario lo convenció al asegurarle que no me preocupara porque todos habían recibido la misma carta del OFAC, que incluso también le llegó a Alejandro Fernández. El cantante terminó viajando a Aguascalientes en un avión privado, rentado por unos $50,000, después de perder su vuelo comercial. Tenía miedo de ir, perdí el vuelo, se hizo tarde, entonces la única manera que pudiera llegar allá era en un avión privado, contó Ortiz en una corte de Estados Unidos. Después de aquella presentación, Gerardo Ortiz ofreció otros 18 conciertos, por los que cobró aproximadamente $1.5 millones, con actuaciones en Hermosillo, Culiacán, Mexicali, Morelia, Pachuca, Celaya, Tlaxcala y Chilpancingo. En uno de los espectáculos privados en Ciudad Guzmán, Jalisco, se acordó un pago de $130,000. De esa cantidad, Gerardo Ortiz recibió $98,000. Del Villar obtuvo $24,000 de comisión y Pérez Alvear $6,500. La investigación judicial también estableció que parte de los pagos destinados al promotor se canalizaban mediante Miguel Ángel Ceja Rodríguez, propietario de Gallística del Noreste, empresa que anteriormente había tenido la concesión para contratar artistas en la Feria de San Marcos. Por su parte, Ángel del Villar y su empresa Dell Entertainment fueron declarados culpables de más de 10 cargos relacionados con violaciones a la ley Kingpin. El productor recibió una condena de 4 años de prisión y una multa de $2,000,000, aunque una jueza autorizó que permaneciera en libertad bajo fianza mientras se resuelve su apelación. Otro de los protagonistas de aquella red, Jesús Pérez Alvear, fue asesinado en diciembre de 2024 en un restaurante en la Ciudad de México cuando se preparaba para testificar contra Del Villar. El promotor ya se había declarado culpable de lavado de dinero para los Queenies y había aceptado colaborar con las autoridades norteamericanas. Y de acuerdo con la policía capitalina, 2 sujetos perpetraron el ataque y escaparon del lugar. La industria de los conciertos en México ha generado un impacto económico de $68,990,000,000 nada más el año pasado, según un estudio de OCESA, cifra que colocó al país como el tercer mercado de entretenimiento musical en vivo más grande del mundo, detrás de los Estados Unidos y el Reino Unido. En los espectáculos organizados por In-House en Baja California, los boletos de las localidades más costosas llegaron a venderse hasta en $3,500, de acuerdo con la publicidad difundida por la misma promotora en las redes sociales.

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4: Un minuto para que sean las 9 de la mañana. El día de hoy se lleva a cabo el juego número 5 de la serie divisional del béisbol de las Grandes Ligas en la Liga Americana. Es la última serie que resta por definirse entre los Guardianes, los antiguos Indios de Cleveland, y las Medias Blancas de Chicago. La serie está empatada a 2 juegos por bando y el ganador se enfrentará a las Rayas de Tampa, que barrieron en 3 juegos a los Yankees, que siguen dando pena ajena en la postemporada. La otra serie de la Liga Nacional ya está definida. Los Dodgers se van a enfrentar a los Cerveceros de Milwaukee. En la NFL, que inició el jueves con la victoria de los Bucaneros contra el equipo de los Vaqueros de Dallas, el día de mañana, en juego europeo, las Águilas se enfrentan a los Jaguares, los Gigantes a los Commanders a las 12 del día, los sorpresivos Browns se enfrentan a los Jets, los Steelers contra los Potros de Indianápolis, los Titanes contra los Tejanos, los Vikingos se enfrentan a los Santos, los Raiders ante los Patriotas, este va a ser un duelo interesante, los Delfines contra los Bengals, y el partido más añejo de la historia del fútbol americano, los Osos de Chicago, que deberán de rendirle honor, pleitesía y homenaje a un grande del fútbol americano como jugador, como entrenador, como cronista, el célebre Mike Ditka, se enfrentan a los Packers, el duelo más antiguo del emparrillado. Los Broncos a las 3 de la tarde se enfrentan a los Chargers, los Cardenales a los Leones, los Seahawks a los 49ers, otro juego que va a ser sumamente interesante, los Ravens contra los Falcons en el domingo por la noche, y el lunes también duelo muy interesante. Los Rams se enfrentan a los Bills. Ayer inició la jornada 11 de la Liga MX. Puebla y León empataron a 1. Tigres sorprendió a Toluca y lo venció 3-2. Y para hoy, Juárez recibe a Tijuana, Querétaro al Atlante, Atlas a las Chivas en el clásico el clásico tapatío, y América recibe a Monterrey a las 10 de la noche. Es la información de los deportes.
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0: un gusto y un placer saludarlos desde Colonia Vista Hermosa, Ingeniería Cepeda 109, que estamos listos para saludar a toda la raza allá en carretera rumbo a San Antonio, los que viajan para Del Río, los que viajan para Laredo, para Houston, para Austin, que viajan para el West, que van para allá a las Norias, a donde quiera que sea su destino, que tengan un excelente viaje y un mejor retorno cuando sea el momento de regresar a la frontera de Piedras Negras con Eagle Pass, Texas. Es tiempo de hacer una pausa comercial. Regresamos cuando ya transcurrieron 28 minutos después de las 9 de la mañana. Y te recuerdo que el día de hoy una máxima de 34 grados Celsius, una mínima de 23. Amaneció sabroso el día de hoy y el día de mañana va a estar también con una temperatura máxima de 35 grados como máxima para el día de mañana. Mañana domingo. Y después vendrán días de temperaturas altas. Esto va a ser para el lunes. El lunes, y ahorita les confirmo si el miércoles o el jueves, con temperaturas máximas de 37 grados para la próxima semana. Pero ya ven cómo cambia el clima. Y esperando que tú no le cambies, después del corte regresamos en vivo.
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13: En octubre, a la medianoche. La hora macabra. 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
1: 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El amor.

0: ayuda a encontrar sentido a la vida, sacar lo mejor de los seres humanos. El amor se demuestra en diferentes maneras, a través de palabras que alientan, valoran, reconocen, etc. A través de tiempo de calidad, a través de actos de servicio, a través de contacto físico que se puede demostrar con un abrazo, una palmada, las relaciones sexuales con tu pareja, etc. A través de regalos, detalles de las personas que se hacen presentes en tu vida. Pondré especial atención en esto. Este fue un momento ANSPAC.
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el día de hoy de manteles largos. Hay mucha raza que cumple años el día de hoy. Muchas felicidades a los niños y a las niñas que están cumpliendo años, a las personas adultas, adultos mayores, a todo aquel que el día de hoy, 10 de octubre del 2026, esté festejando una vuelta más al calendario. Muchas felicidades, que se la pasen muy bien. Recordarles que la temperatura máxima para el día de hoy va a ser de 34 grados, una mínima de 23. Y mañana también una máxima de 34 y una mínima de. Máxima de 24, mínima de. Máxima de 34, mínima de 24. ¿Verdad? Dice Texas, saludos desde. Ah, es el cafetero Juan Valdés. Y anda desde bien temprano. Anda chambeando. Al compi también allá en Lufkin, Texas. Mi querido y bien ponderado representante de la actual, ¿cómo le podemos poner? Movimiento Nacional. Vamos a ponerle ahí. Mándale saludos, por favor, a mi querido y apreciable y respetado amigo Roberto Piña, el ex alcalde de allá del municipio de Frontera, la capital de los rieles, es la capital de los rieles. Allá hay mucha gente muy importante, muy representativa en la música, Chonarauza, el grupo Colimbo, el grupo Vikingo. Oh, no, hay mucha raza por allá, muy talentosa allá de qué área de Frontera, la ciudad de los rieles. Beisboleros, son beisboleros, y los piñas son como mil piñas, y todos son bien afrentosos, nomás salió más tranquilo, los demás todos son bien afrentosos, bien peleoneros, todos los piñas son bien peleoneros. Nomás y su hermano, la voz oficial de los rodeos, allá en aquella área, mi querido y apreciable Jorge Piña, le mando un saludo también. ¿Qué andas haciendo por acá, mi querido Beto Piña? Andas como siempre haciendo travesuras tú, hombre, te digo. Ah, dice que le pongas, ya sabes, que lo vacunes. Déjame, le pongo algo que le gusta al señor Piña. Yo sé de cuál patita, se pone medio... Me inquieto, mira, déjame ver. Rápido, Texas. Rapidín. Ah, aquí está. Muy bien. Perfecto, ni mandado a ser. Estos lo vuelven loco el señor exalcalde de allá de la ciudad de los rieles.

veneno para el señor Piña, ¿verdad? Puro veneno, esas rolas le llegan, le hacen recordar, porque recordar es volver. Andrés, saludos al compi allá en Lufkin, Texas. Ya está haciendo unos frijoles en bola con chorizo, manteca de coche y unas de yeso.

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Piña dice, también te faltó mandarle saludos a mi George Piña. Ya les dije, es la voz del rodeo, mi George. Ya le mandamos saludos a mi George, acá anda su carnal, anda zumbándole en la carretera 57, le mandamos, no sé si anda la 57, ya se dio acá por el lado de acá de Morelos y de Zaragoza, de ir para allá, para Acuña. Y luego se brinca para comprar croquetas el vato, para los cachorros. 27 grados Celsius, o si anda de chiflado, pues ya se va a comprar un pantalón o un sombrero, una camisilla ahí para rebanar.

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la raza que va de compras a Isle Paz, la gente que va para Monclova, para Rosita, San Juan de Sabinas, Mosquis, Minas de Barroterán, Ejido Laura, Progreso Juárez, allá la presa, Don Martín, saludos.

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6: Me dicen, ¿te acuerdas cuando estabas? Me dicen, ¿te acuerdas cuando estabas en la estación de radio? De allá de Monclova, le digo, no, no era de Monclova. La estación es de Melchor Musquiz. Ahí en la Sierra de Santa Rosa, en la parte más alta de la Sierra de Santa Rosa, está la torre antena de la emisora de radio XHMZI, de nombre La Grande de Coahuila. Así es. ¿Sí me acuerdo? Claro que me acuerdo. Claro que me acuerdo de la 91.1, La Grande. Y también me acuerdo cuando ponía esta rola de Chon.

0: 91.1, la grande. Así decían las siglas, la identificación.
1: Saludos a la raza de allá elegido de Laura, allá en Juárez, en Progreso, en el 8 de enero. Allá la raza de Musquis.

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1: Texas Power, mándale saludos por favor a toda la raza que va en carretera, a toda la raza troquera, a toda la raza que va para Monclova, para Celemania, La Madrid, Cuatro Ciénegas de Carranza, la raza de allá de Celemania, la raza también allá del 8 de enero, de Nadadores de Sacramento. Aquí está Salomón Robles. Mándale saludos también allá en el Coyote Cojo. Allá la raza de Iglepaz, Texas. Saludos en carretera, mi pato de oro.

Mándale saludos al mandilón, al mero mero de todos los mandilones. Es el mero mero de todos los mandilones de todo Piedras Negras. Presidente, fundador de todo.

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4: Un momento, Anspac. El amor ayuda a encontrar sentido a la vida, sacar lo mejor de los seres humanos. El amor se demuestra en diferentes maneras, a través de palabras que alientan, valoran, reconocen, etc. A través de tiempo de calidad, a través de actos de servicio, a través de contacto físico que se puede demostrar con un abrazo, una palmada, las relaciones sexuales con tu pareja, etc. A través de regalos, detalles de las personas que se hacen presentes en tu vida. Pondré especial atención en esto. Este fue un momento Anspac.

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1: Son las 12 del día. Es la hora del Ángelus.
2: El ángel del Señor anunció a María y concibió por obra del Espíritu Santo. He aquí la esclava del Señor, hágase en mí según tu palabra. Y el Verbo se hizo carne y habitó entre nosotros.
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está confundida. Me dicen que qué onda con estos temas de Celso Piña. No es Celso Piña, es La Ronda. Es La Ronda, es el grupo que acompañó por muchos años. De hecho, está ahí la familia. Están varios de la familia Piña, están ahí varios integrantes. Me preguntan que qué onda con estas producciones. Hay tres temas en radio ahorita. Hay tres temas en radio que están activados. Uno es con La Casetera y el otro son dos sencillos que traen de promoción la familia Piña con este proyecto de La Ronda Bogotá, para la raza que preguntaba y pregunta a esta hora. Aquí están los palominos. Aquí están los palominos. Saludos a la raza que está haciendo. Ya están prendiendo el carbón, la leña, para hacerle un pollito, unas alitas, una discada. Pues para quemar la basura, lo que sea. 30 grados.

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0: 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Te invitamos a rezar un Ave María por la paz del mundo y nuestras familias.
1: Dios te salve María, llena eres de gracia, el Señor es contigo. Bendita eres entre todas las mujeres y bendito es el fruto de tu vientre Jesús. Santa María, Madre de Dios, ruega por nosotros los pecadores, ahora y en la hora de nuestra muerte. Amén.
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1: Esta canción que acaba de componer mi compa Manuel, el tonto para escribir, le dice:
2: ¡Yay!
1: Hablando claro,
2: viejo,

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0: Localizan más restos humanos sobre el arroyo del par vial Alejo González.
1: Choque entre taxis deja una pareja y su bebé lesionados, además de daños materiales.
0: Bomberos de Eagle Pass sofocan incendio en autobuses escolares sobre el Boulevard Veteranos.
1: La policía preventiva detuvo a más de 1.600 personas en septiembre, 107 ante el Ministerio Público.
0: Imagen Urbana ha aplicado 97 multas por tiraderos clandestinos este año.
1: Atenderá el municipio peticiones de vecinos en La Croc sobre el arroyo El Tornillo.
0: De esto y mucho más en esta segunda edición informativa de Telezócalo. Es fin de semana, también hay noticias y nosotros así comenzamos.
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0: Ya son las 2:02 y la temperatura en Piedras Negras en los 31 bochornosos grados centígrados. Amaneció fresco el día, pero lamentablemente ya se descompuso. 34 grados es la máxima, nos faltan 3. La mínima es de 22 grados centígrados y descarte usted cualquier precipitación pluvial para Piedras Negras y la región. Vamos con el día de mañana, que ya es domingo. Se acabó la semana. Mañana 34 como máxima, mínima en 24. Lunes iniciamos semana 35 como máxima, mínima en 25. Martes 36 como máxima, mínima en 25. Miércoles 37 como máxima, mínima en 25. Jueves 34 grados como máxima, mínima en 23. Pero a partir del miércoles hay un 20% de probabilidades de lluvia. Nos vamos el jueves, preámbulo al fin de semana. El jueves, que es, gracias a Dios, quincena, pues el jueves viene con un 40% de probabilidades de lluvia. Ahí, el pronóstico del tiempo.

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1: Así es, y bueno, hoy sábado el tipo de cambio amaneció en la compra a 16.60 centavos y la venta a 17.90 centavos.
2: Vamos a los cruces internacionales, es fin de semana, la gente quiere ir a la vecina ciudad de Gold Pass a echar gasolina, a poner gasolina, comer, etcétera. Vamos a ir con los cruces internacionales, el puente internacional número uno. Ese puente está lleno de caseta a caseta, el puente internacional número uno. Y el puente internacional número dos, ese puente también está lleno de caseta a caseta. Ahí los cruces internacionales en este inicio del fin de semana. Si usted considera ir a la vecina ciudad de Gold Pass, una buena dosis de paciencia, porque hay fila para cruzar a los Estados Unidos. Dos con cinco minutos. ¿Cómo están? Buenas tardes. Nos da mucho gusto recibirles en esta edición de Telezócalo. Y hoy, el fin de semana, también hay noticias, pero hoy le queremos dar la más cordial de las bienvenidas a Marisa, que está con nosotros y a partir de ya estará participando con nosotros en los distintos noticieros de Super Channel 12. ¿Cómo estás? Muy buenas tardes.
1: Muy buenas tardes, así es, compañero Héctor Sergio. Feliz sábado, ya fin de semana. ¿Cómo la están pasando allá en casa? Si nos están viendo a través de nuestros medios digitales, háganos saber cómo las están pasando en nuestros comentarios, quién cumple años hoy, cuéntenos qué van a hacer el día de hoy y sean bienvenidos a su Telezócalo vespertino.
2: Eso es correcto. Muy bien, Marisa, y vamos de lleno a la información, que por cierto es bastante. La noticia no descansa y nosotros tampoco. Vamos pues con la primera información el día de hoy. Comenzamos con el hallazgo de un cuerpo. Así es, se localizaron restos sobre el par vial Alejo González. Más restos de esta nota que ya había trascendido en días anteriores. Esta nota que movió a las autoridades. La localización de más restos humanos movilizó nuevamente a las autoridades durante la mañana de este sábado en un predio extenso ubicado sobre el par vial Alejo González, donde el pasado 2 de octubre fue descubierta una osamenta en un arroyo situado a espaldas de los restaurantes McDonald's y Church. De acuerdo con los antecedentes del caso, el primer hallazgo provocó un amplio despliegue de corporaciones cuyos elementos permanecieron durante horas realizando diligencias en el lugar con el cierre de la vialidad mientras se desarrollaban los trabajos de investigación. Posteriormente trascendió que los restos localizados inicialmente corresponderían a una mujer, aunque las indagatorias continúan para establecer su identidad y esclarecer las circunstancias del caso. Ahora, 8 días después, el reporte de nuevos restos en el mismo sector obligó a las autoridades a regresar al sitio y extender el perímetro de seguridad, por lo que la circulación vehicular permanece restringida. Personal de las corporaciones investigadoras realizan las diligencias correspondientes para determinar si los nuevos restos guardan relación con el hallazgo el pasado 2 de octubre. Hasta el momento no se ha dado a conocer mayores detalles al respecto y, por supuesto, estaremos muy pendientes de lo que la autoridad nos informe.
1: Muy bien, y en siguientes lamentables noticias, sucedió un choque entre taxis que deja lesionados a pareja y a su bebé de apenas 2 meses de edad, que resultaron policontundidos tras un choque por alcance entre 2 taxis registrado sobre la avenida Martínez frente a la escuela Don Bosco, lo que provocó la movilización de paramédicos y elementos de tránsito y vialidad municipal. En este percance participaron 2 vehículos, entre ellos Nissan Versa y el otro de color blanco, destinados al servicio público. De acuerdo con la información disponible, una unidad perteneciente al grupo La Villita impactó por detrás a otro taxi del grupo Radio Taxi, mientras circulaban estos por un tramo con desnivel que funciona como un pequeño arroyo. Entre los ocupantes del vehículo alcanzado viajaban una pareja y su hijo, un bebé de apenas 2 meses. Los involucrados presentaron golpes contusos y fueron valorados por los paramédicos que acudieron al sitio. Elementos de tránsito y vialidad municipal también se presentaron para tomar conocimiento de los hechos y coordinar las maniobras correspondientes a fin de atender el incidente y permitir la normalización de la circulación. Finalmente, los daños materiales fueron canalizados a las compañías aseguradoras de ambas unidades, ya que contaban con pólizas vigentes. Esto permitió iniciar los procedimientos correspondientes para la reparación de los daños.
2: Son las 2:09 p.m. y la temperatura en Piedras Negras se encuentra en los 32 °C. Un probable cortocircuito habría provocado el incendio de un automóvil Chrysler Pete Cruzier la mañana de este sábado en el cruce de las calles Padre de las Casas y Abasolo en la zona centro de Piedras Negras, lo que movilizó elementos de la Protección Civil y de bomberos. El incidente no dejó personas lesionadas, aunque ocasionó daños materiales en el área del motor. El siniestro se registró frente a la tienda Oxxo, donde comenzó a salir una considerable cantidad de humo del compartimento del motor, situación que alertó sobre el riesgo de las llamas que se extendieran. Al llegar al lugar de los cuerpos de emergencia, realizaron las maniobras necesarias para controlar el fuego y evitar que afectara otras áreas del vehículo o representara un peligro para quienes se encontraban en el sector. De acuerdo con los primeros indicios, una falla en el sistema eléctrico de la unidad pudo haber originado el incendio. Sin embargo, no se informó de manera oficial si esta fue la causa o el siniestro de esto que sucedió el día de hoy allá en la zona centro de Piedras Negras.
1: Así es, y continuando con el clima de hoy, se encuentra a 32 °C. Y para continuar con las noticias importantes del día de hoy, sofocan incendio que afectó a varios autobuses escolares. Un autobús escolar consumido por el fuego y varios más con daños fue el saldo de un incendio registrado la mañana de este sábado en un patio de resguardo de unidades ubicado en el área Boulevard de los Veteranos en la ciudad de Eagle Pass. Elementos del Departamento de Bomberos de Eagle Pass acudieron al lugar para combatir las intensas llamas y evitar que el fuego se propagara a otros vehículos estacionados en el sitio. El incidente fue reportado por vecinos del sector, quienes alertaron a las autoridades tras percibir un fuerte olor a quemado. Y debido a las labores de emergencia, las autoridades recomendaron a los automovilistas evitar esta zona, ceder el paso a los vehículos de auxilio y utilizar las rutas alternas para prevenir congestionamientos viales. Hasta el momento no se han precisado las causas que originaron este incendio ni el monto de los daños materiales.
2: Son ya las 2:12 p.m, 2:12, la temperatura en Piedras Negras, 32 °C. Las oficinas de la vecina ciudad de Eagle Pass permanecerán cerradas el lunes 12 de octubre con motivo de la conmemoración del Día de los Pueblos Indígenas. Las actividades se van a realizar en la vecina ciudad de Eagle Pass a través de un aviso dirigido a la comunidad. Las autoridades municipales recomendarán a los ciudadanos anticipar cualquier trámite o asunto pendiente para que requiera atención en las oficinas de la ciudad a fin de contratiempos durante este festivo. Así que, pues ahí están, ya se prepara todo para este día festivo en la vecina ciudad de Eagle Pass. Son las 2:22 p.m. y la temperatura en Piedras Negras se encuentra en los 32 °C. Los vecinos de la Croc están muy atentos con el tema de las lluvias en Piedras Negras, el arroyo El Tornillo, que es sin duda alguna un punto, un talón de Aquiles para quienes viven cerca por la zozobra de que llueva y sus casas, por supuesto, se vean afectadas. Las autoridades hablaron al respecto y esto fue lo que dijeron.
3: Luego de un recorrido que realizó el pasado martes por la colonia Croc, el presidente municipal de Piedras Negras se comprometió a atender diversas necesidades de los residentes, particularmente por las condiciones del arroyo El Tornillo. Carlos Jacobo Rodríguez González admitió que dicho afluente es incluso utilizado por una importante cantidad de vecinos de ese y sectores aledaños como un andador o corredor peatonal, De ahí la importancia de brindar una atención integral. Detalló que dentro de los compromisos adquiridos están una serie de reparaciones a la red de agua y drenaje en la zona, al detectarse una serie de fugas que están descargando hacia el arroyo, provocando mal olor y encharcamientos. Asimismo, Rodríguez González anunció un proyecto de pavimentación para una zona de dicho sector que se encuentra en abandono, obra que se ejecutará en la orilla del mismo, en las inmediaciones de las vías del tren y la ruta fiscal.
4: El tornillo, desde la ruta fiscal, digamos que hasta la Periodistas o la Avenida Carranza, la gente lo utiliza ya como un corredor. O sea, ahorita hablaba con Jesús y le decía que ya no podemos ver el tornillo solamente como un arroyo, sino como un corredor peatonal de la gente que vive en este sector de la ciudad. Entonces, ayer estuvimos ahí, hicimos algunos compromisos. Hay algunas fugas de agua y de drenaje que se están cayendo a este arroyo que vamos a reparar en los próximos días. Y bueno, vamos también ahí a pavimentarles un sector que está relativamente abandonado, está en la orilla, sobre las vías casi del tren y la ruta fiscal. Entonces, vamos a seguir atendiéndolos, pues para que se sientan también, obviamente, parte de la nueva historia de Piedras Negras, ¿no?
3: Post informativa, Armando López Capeticho.
1: 2:15 de la tarde y nos encontramos con en la temperatura a 31 grados centígrados y para un corte comercial los dejamos en una cápsula del patrimonio.
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0: 2:18 de la tarde, 31 grados. Y más, con más información, se han emitido alrededor de 97 multas a tiraderos clandestinos en lo que va del año 2026. Vamos con la información.
1: La incidencia de basureros clandestinos atendidos por la Dirección de Imagen Urbana y Ecología en el presente año se ha visto traducida en la aplicación de 97 multas a quienes son sorprendidos incurriendo en estas prácticas. Así lo informó el coordinador de la dependencia, Jesús Bosques Felán, quien destacó el trabajo conjunto que se ha realizado con Seguridad Pública Municipal y el Cuerpo de Inspectores a fin de detectar y sancionar este tipo de incidencias en la localidad. Detalló que aunado a las 154 infracciones aplicadas durante el año 2025, se ha logrado registrar un acumulado de 245 multas en lo que va de la actual administración, comparadas con las 13 que emitió la pasada gestión municipal en el ciclo 2022-2024.
2: A continuación presentamos lo que es la parte de multas e infracciones por tirar basura. Aquí agradecer a inspectores multidisciplinarios, Seguridad Pública y Protección Civil, que son los que nos apoyan a realizar esta labor. Ya al concluir, a la hora de que nosotros encontramos algo, alguien se lo reportamos y ellos nos apoyan con esto, o ellos mismos a la hora de andar haciendo sus recorridos se encuentran. En 2026 llevamos 91. En el mes ellos aplicaron por tirar escombro y basura, aplicaron 7 multas. En 2025, 154, el acumulado es 245. Contra la comparación de 2022-2024 a la administración anterior, que solamente fueron 13, llevamos 232 de diferencia de multas aplicadas. Adelante, por favor.
1: Con información de Armando López Capetillo, edición de Israel Calderón para Super Channel 12, Gabriel Méndez Martínez.
3: El C2 en este pasado mes de septiembre atendió más de 2,000 reportes. Obviamente hubo de todo, pero afortunadamente los reportes se pudieron atender en tiempo y forma.
1: El pasado mes de septiembre trajo consigo una estadística de 2,655 reportes recibidos y atendidos por el Centro de Comando y Control, el C2, en donde 544 de dicha cifra fueron desglosados directamente por la estación perteneciente a la Secretaría de Seguridad Pública Municipal, según lo mencionó Sara Jacqueline Flores García. La oficial responsable de este centro de monitoreo detalló que el día de mayor actividad registrado en este mes fueron los martes, con un total de 106 reportes recibidos, así como 572 provenientes de los comités ciudadanos, 520 llamadas canalizadas, 1,000 mensajes vía WhatsApp, 24 reportes en el área de recepción y 15 del monitoreo a basureros clandestinos. Asimismo, destacó que la efectividad de este sistema de videovigilancia en toda la ciudad se vio traducida en un total de 114 detenciones a igual número de personas por faltas como alterar el orden público, consumir y portar sustancias psicotrópicas, permanecer en estado de ebriedad, participar en riñas, entre otros hechos delictivos.
4: Por parte del C2 se han atendido y canalizado un total de 2,655 reportes, los cuales desglosan por 544 por parte de las cámaras de C2, donde el día con mayor actividad son los días martes con 106 reportes, un total de 572 reportes de los comités ciudadanos, día con mayor actividad los martes con 100, un total de 520 llamadas recibidas y canalizadas, día con mayor actividad los miércoles con 92. Un total de 1,000 WhatsApp privado, día con mayor actividad miércoles con 159, 24 reportes del área de recepción, donde el día con mayor actividad es el día sábado con 5 reportes, y 15 del monitoreo de basureros clandestinos, día con mayor actividad el domingo con 4 reportes. Siguiente. A su vez se han detectado diferentes casos de éxito, un total de 114 faltas administrativas detectadas gracias a las cámaras del C2, de los cuales desglosan 66 por causar escándalos en vía pública, 31 por consumir o portar sustancias psicotrópicas, 9 por permanecer en estado de ebriedad, 7 por provocar riña, 1 por faltas a la moral. A su vez se detectan 10 hechos delictivos, son 8 por violencia contra miembros o integrantes de instituciones de seguridad pública y 2 por el delito de daños.
1: Con información de Armando López Capetillo, edición de Israel Calderón para Super Channel 12, Gabriel Méndez Martínez.
0: Así es, y también durante el mes de septiembre se detuvieron a más de 1,600 personas por faltas administrativas. Quédese a ver la información.
1: La actividad del mes de septiembre por parte de la Secretaría de Seguridad Pública Municipal dejó como saldo un total de 1,698 personas detenidas por cometer diversas faltas administrativas, según cifras que fueron compartidas por la Policía Preventiva Municipal. Ricardo González Lucio, director operativo de la corporación, mencionó que entre las principales incidencias se hicieron 1,041 detenciones por causar escándalo en la vía pública, 517 por consumir sustancias psicotrópicas, 72 por estado de ebriedad, 62 por riñas y 6 de faltas a la moral. Asimismo, informó que de la cifra de detenidos, 107 personas fueron turnadas ante el Ministerio Público por faltas como violencia contra miembros de seguridad, allanamiento de morada, lesiones, posesión de narcóticos y armas prohibidas, entre otras más.
2: Por el área operativa, las detenciones por faltas administrativas, causar escándalos en la vía pública, 1041, consumir sustancias psicotrópicas, 517, permanecer en estado de ebriedad, 72, provocar riña, 62, inmoral, 6, dando un total de 1698 detenidos por faltas administrativas. Siguiente. Puestas a disposición del Ministerio Público por violencia contra miembros o integrantes de instituciones de seguridad pública, 65, allanamiento de morada, 12, lesiones, 9, portación de ciertas armas prohibidas, 9, posesión de narcóticos, 3, daños, 3, amenazas, 2, receptación dolosa, 1, robo, 1, parricidio en grado de tentativa, 1, crueldad animal, 1, dando un total de 107 puestas a disposición del Ministerio Público.
1: Con información de Armando López Capetillo, edición de Israel Calderón para Super Channel 12. Gabriel Méndez Martínez.
3: Ya son las 2:24 y la temperatura en 31 grados. Vamos con Salvador González, nuestro reportero urbano, que tiene información importante. Adelante, Chava, muy buenas tardes.
5: Saludo con mucho gusto, mi estimado Barbosa, en esta tarde, muy buenas tardes a la audiencia de Telezócalo Despertino, a la gente que a esta hora de la tarde se informa con nosotros a través de Radio Zócalo Noticias. Fíjate que hay una exigencia, hay una demanda, hay una manifestación de trabajadores y extrabajadores del Instituto Mexicano del Seguro Social, señor, el día de ayer por la tarde a las afueras del sindicato, aunque cabe hacer mención que el sindicato no participó. El sindicato no apoyó a este grupo de trabajadores y extrabajadores del Instituto Mexicano del Seguro Social ante la manifestación. El motivo se desconoce totalmente, por qué no se sumó el sindicato a la exigencia de los trabajadores. La exigencia es muy clara, el tema de darles, mejorarles el salario a la clase trabajadora, ya que un 2.8, 2.9% que les autorizaron a nivel nacional señalan que no es nada. La exigencia es del 10% al tabulador del salario de los trabajadores, la exigencia de mejorarles las condiciones de laborales, así como también los insumos para hacerle frente a la demanda del derechohabiente. Todo esto se ventiló el día de ayer, inclusive una de las demandas en el pliego petitorio es que se retire del sindicato al líder nacional. Así lo demandaron el día de ayer. Escuchemos en la entrevista tanto a la doctora María Luisa Hernández Luna, que es médico pediatra jubilada del Instituto Mexicano del Seguro Social, así como también a Yuri Picasso Cano. Ella es asistente médico de la Unidad de Medicina Familiar número 79.
6: Ciudadano, escucha, también esta es tu lucha. Ciudadano, escucha, también esta es tu lucha. No te vayas a enfermar porque no hay material. No te vayas a enfermar porque no hay material.
7: Estamos en una manifestación pacífica en apoyo a los 37 compañeros delegados y al jefe Dini, que es representante del sindicato de jubilados en la Ciudad de México. Estamos exigiendo un aumento salarial digno, un retiro justo y además material e insumos para poder dar una atención de calidad en todos los hospitales del IMSS del país. Hubo un congreso nacional donde la mayoría de los delegados votaron a favor del aumento salarial, que en realidad es el del 2.9 a tabulador. Estamos hablando de 100, 120 pesos por quincena, en mi caso.
8: Que en farmacia no hay medicamentos, entonces, pues sí, es alarmante. Les dicen que vuelvan la próxima semana, el próximo mes, y así van constantemente. Entonces es tristeza eso, ver que las citas a los especialistas, pues realmente ya casi no tenemos especialistas, ya no hay ni otorrino, ni uro, ni oftalmo, ni pedia, o sea, hay muchos especialistas que no tenemos, Y sí es alarmante esto, que la población se dé cuenta que es alarmante. Cuando los mandan a hacer un ultrasonido, las citas ya no hay hasta enero, ¿verdad? O ya no hay hasta diciembre, rayos X, laboratorio, está saturado. El sistema de salud está saturado.
5: Escuchamos estas voces de quienes participaron el día de ayer en esta manifestación, muy clara, sin duda, sobre todo exige la destitución de Rafael Olivos Hernández. Él es el secretario general del Sindicato Nacional de Trabajadores del Seguro Social, que tiene incrustado ahí en el sindicato del IMSS Nacional casi 4 décadas, señor, y que pues ya los trabajadores cansados de esta situación pues piden la destitución, así como también el rechazo al 2.9% del aumento salarial. No aceptan precisamente este porcentaje de aumento, señalan que merecen mucho más, así como también la falta de insumos, denuncian desabasto de medicamentos, equipo médico, material de curación y personal en clínicas y hospitales, así como también el descontento sindical, sobre todo porque acusan que Rafael Olivos de no defender los derechos laborales y de darle sobre todo terminadas las negociaciones de forma unilateral en el tema de los sindicatos, de los agremiados IMSS. Es la exigencia que el día de ayer expusieron a la opinión pública y que no nada más señalan que es una lucha de sindicalizados, de trabajadores IMSS, sino también de la derechohabiencia, porque dentro del pliego petitorio pues exigen el mayor abasto de medicamentos, mayor atención clínica, en el tema también de dotarle de profesionistas en la materia, y bueno, esto al final del día pues representa un beneficio también para la derechohabiencia. Ese es el reclamo por parte de trabajadores IMSS.
3: Salvador, pero si tenemos un sistema médico igual o mejor que el de Dinamarca, Suecia o Canadá, me extraña, caramba, que pase esto acá en el IMSS de esta región, en donde son los propios protagonistas quienes atienden desde la cepa, desde adentro, quienes están clamando justicia. Con mis dos neuronas salvamos al país, así dicen, y quieren que se mueva, que se quite a el líder nacional del Seguro Social, de este sindicato que prácticamente, Chava, es como esfera alpino de mero adorno, Salvador. Yo no sé tú, nunca he visto a un funcionario federal, estatal o local de primer nivel que se atienda en el Seguro Social, Chavita. Perdóname, pero yo no lo he visto.
5: Definitivamente concuerdo contigo, señor. Los funcionarios de primer nivel, y en este caso como el secretario nacional del sindicato Rafael Hernández Olivos, pues lo dudo mucho que se atienda en un hospital IMSS, y bueno, pues muy pues la exigencia de los trabajadores IMSS, que señalan lo que quieren, que ya se retire este dinosaurio del sindicato, y como bien señalas, el tema del mejor calidad de salud que en Dinamarca, o prácticamente igual que el que se presta en Dinamarca, sin duda que es una falacia, porque la realidad es totalmente diferente, y quienes me están escuchando, que son derechohabientes IMSS, van a entender y sin duda que van a apoyar muy seguramente esta decisión que han tomado los trabajadores, así como también extrabajadores del Instituto Mexicano del Seguro Social. Pero aquí también cabe hacer mención, señor, y abremos paréntesis, porque no se entiende, y los manifestantes que estaban el día de ayer a las afueras del sindicato del IMSS no entienden por qué el sindicato en Piedras Negras no se sumó y apoyó esta demanda de estos trabajadores y extrabajadores.
3: Pues habría que ver por qué no apoyó a sus trabajadores. Para eso es el sindicato, para eso se creó un sindicato, para apoyar a los trabajadores y que no sea comparsa de los dueños o propietarios, y se apoye a quien lo necesita, a quienes los hacen fuerte precisamente, porque los que integran ese sindicato obviamente tuvieron que empezar como trabajadores. Aquí no se demerita el trabajo de los médicos, de las doctoras, de las enfermeras, de las asistentes médicas, no se demerita el trabajo de ellos. Lo que se está criticando son las prestaciones paupérrimas y mediocres que tienen con este aumento al salario, que prácticamente de bueno no tiene absolutamente nada, Chava.
5: Definitivamente, como bien lo señalas, uno de los argumentos que por ahí se mencionaban, el cual no participó el sindicato, es por temor a represalias, señor. Habíamos escuchado tal aberración de por temor a represalias, cuando sabemos que el poder sindical es la segunda fuerza en una empresa que toma las decisiones, pero aquí, para evitar algún tipo de represalias o que simplemente los dieran de baja de sus centros laborales, señalaban por ahí entre los trabajadores que sí asistieron, es que tienen temor la clase trabajadora de que ante esta manifestación pues se les corra de sus trabajos.
3: El que sirve a dos patrones con uno queda mal, mi chava. Y aquí los patrones son, pues obviamente, los enfermeros, las enfermeras, las asistentes médicas. Qué lamentable situación la que atraviesa el sindicato local. Te agradezco mucho, mi querido Chava, por este reporte tan oportuno. Y estaremos pendientes de la actualización de esta situación tan triste para nuestros amigos del Seguro Social.
5: Estaremos pendientes, señor, de este fin de semana. Muy buenas tardes.
3: Órale, buenas tardes.

0: Ya son 26 minutos los que faltan para las 3 de la tarde. Vamos a hacer una pausa. Hemos llegado a la media y nosotros regresamos.
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1: Las prestaciones de los sindicalizados. Algunas prestaciones a veces pues no conocen o no las conocen los propios sindicalizados. Por eso hay que estudiar el formato que se tiene cuando uno pertenece a un sindicato. Y hablando de ese tema, esta semana se tocó los beneficios para nuestros amigos taxistas. Ellos están con una idea de tener un seguro funerario, y es que todos los días 24/7 corren un riesgo al andar en las calles de la ciudad.
2: Aunque es un tema en el que deberán organizarse los propios concesionarios del transporte colectivo, la posibilidad de que estos cuenten con un seguro de gastos funerarios fue bien vista por el presidente municipal de Piedras Negras. Cuestionado a este respecto, Carlos Jacobo Rodríguez González consideró que todo aquello que abone en mejorar las condiciones de los trabajadores del volante, particularmente de taxi, cuenta con el respaldo de su gobierno. Y es que recordó que desde inicios de su administración se han venido instrumentando medidas desde el ámbito municipal para precisamente lograr que quienes operan dichas unidades tengan una mayor justicia social. Una prueba de ello es el logro de que los taxistas cuenten con seguridad social, los acuerdos para disminuir las rentas y la propuesta, aún en cabildo, de que puedan participar en una licitación de concesiones. Rodríguez González reiteró que deberán ser los dueños de las unidades quienes se pongan de acuerdo con los trabajadores, pero refrendó su disposición para recibirlos y platicar con ellos sobre dicho tema.
3: Me parece extraordinario, claro. Hay que seguir cortando más flores de esos jardines. Y nosotros en este gobierno municipal pudimos lograr que a los choferes también les dieran seguridad social. Entonces, todo lo que podamos seguir haciendo para seguir haciendo justicia después de décadas de esclavitud, literal, pues va a ser bueno, ¿no? Entonces yo celebro esa iniciativa y con mucho gusto el día que quiera lo recibo en mi oficina.
2: Post informativa, Armando López Capeticho.
4: 2:39 y sobre buenas noticias, reconoció recientemente el municipio de Piedras Negras el gran labor de los inspectores al poner orden en lo urbano y en lo comunitario. Vamos a ver.
5: En el cumplimiento a su labor para garantizar el orden público conforme lo establece la normativa dentro de la mancha urbana, el gobierno de la nueva historia hizo un reconocimiento al desempeño que ha mostrado el cuerpo multidisciplinario de inspectores municipales a cargo de Alejandro de Hoyos. El secretario del ayuntamiento, Daniel Omar Aguilar Muñoz, indicó que prueba de ello fue la atención a los 164 reportes que recibió la dependencia durante el mes de septiembre, lo que refleja la imparcialidad y profesionalismo bajo el cual se han regido sus integrantes durante sus compromisos cotidianos. Finalmente, destacó que la indicación del alcalde Jacobo Rodríguez ha sido clara en el sentido de trabajar con cercanía a la ciudadanía, pero a la vez ejercer firmeza en el cumplimiento del reglamento, ya que consideró que una ciudad donde impera el orden permite mejorar sus condiciones en la calidad de vida y desarrollo.
6: Gobernar también significa poner orden, y poner orden no es incomodar a la ciudadanía, es proteger a quienes cumplen, hacer respetar las reglas y garantizar que en Piedras Negras exista piso parejo para todas y para todos. Por eso, en esta conferencia matutina del Cuerpo Multidisciplinario de Inspectores, quiero reconocer el trabajo de nuestras y nuestros inspectores municipales, que todos los días están en la calle dando la cara, atendiendo reportes y también con ellos realizando una labor que muchas veces no es sencilla, pero es una labor indispensable: garantizar la sana convivencia, garantizar la civilidad y sobre todo garantizar el orden público en Piedras Negras. La instrucción del alcalde Jacobo Rodríguez es clara: cercanía con la gente, firmeza en la aplicación de los reglamentos y cero privilegios, porque una ciudad con orden es también una ciudad con mejores condiciones para vivir, para trabajar y para crecer. Reconozco especialmente las tres personas que ustedes ven aquí: el director del Cuerpo Multidisciplinario de Inspectores, la coordinadora administrativa y la coordinadora operativa, que son los pilares de que esto siga avanzando con un ritmo sostenido y trazando una nueva historia en el Cuerpo Multidisciplinario de Inspectores.
5: Con información de Armando López Capetillo, edición de Israel Calderón para Super Channel 12, Gabriel Méndez Martínez.
1: 18 y serán las 3. Hablando precisamente del secretario del ayuntamiento, qué importante es fortalecer y fomentar la educación en Piedras Negras, y para eso se necesitan predios. Nos han llegado una serie de mensajes en donde padres de familia del sector Praderas y todos aquellos lugares se quejan porque faltan escuelas. Sus hijos están prácticamente en stand-by, no pueden ir a la escuela porque no hay cupo. Entonces se necesitan predios para construirlas. Y el municipio ha comulgado con los padres de familia

0: se destinará para la construcción de una preparatoria, quedando pendientes las áreas para una primaria y un jardín de niños. Aguilar Muñoz indicó que el expediente está en su fase para ser enviado al Congreso del Estado con la finalidad de que sea aprobada su desincorporación del patrimonio municipal y entregarlo a la Secretaría de Educación de Coahuila. En cuanto a la preparatoria, el funcionario municipal detalló que se trata de un modelo federal denominado Margarita Maza, impulsado por la presidenta Claudia Sheinbaum y que será costeada por el gobierno de México.
1: Bien, el tema de praderas, pues bueno, es una, como lo acabas de decir, es una demanda social que tiene varios años. Ahí cerca no hay ningún centro educativo, se tienen que trasladar a diversos en la ciudad las personas de ahí. Y bueno, en este sentido, la propia Secretaría de Educación, en algún momento me parece que, no recuerdo si iniciando este año, finales del año pasado, envían un oficio, pues, solicitando espacio municipal en donación. En este sentido, bueno, ya hay un, recuerden ustedes que en sesiones de cabildo pasadas se aprobó para la donación de un espacio, no recuerdo, 45x45, luego un ajuste 45x50 por lado, en ese sentido, para una preparatoria. Y todavía tenemos pendientes temas para que haya también una primaria y un kinder. Entonces, eso es lo que tenemos. Hay un avance. Ya me comuniqué en meses pasados con la... Más bien, se comunicó conmigo la Secretaría de Educación a través del Departamento Jurídico a efecto de formalizar. Estamos ya recabando lo último del expediente para enviarlo al Congreso del Estado y que sea desincorporado.
0: Además de la preparatoria, una primaria y un kinder, ¿o cuál es lo que tiene contemplado?
1: Esa es la idea, o al menos es la solicitud que nos hicieron los vecinos de ahí, y que además pues, la propia Secretaría de Educación ha validado con diversos oficios. Esto pues va a depender, insisto, de las necesidades de la Secretaría de Educación. Entonces, ese es el proyecto. Más bien, el municipio participa con la aportación de terreno y ya el ICIFED o quien deba coordinar la relación ahí con las constructoras y las licitaciones, etcétera, pues lo hará la Secretaría de Educación.
0: Se hablaba de la preparatoria, ¿sería una preparatoria de nivel federal?
1: Así es, se llama Margarita Maza, me parece, es un modelo impulsado por la Presidenta de la República en este sexenio, y pues bueno, también a cargo de la Federación, todo el tema de la construcción, el municipio pues colabora con la aportación de predio.
0: Voz informativa, Armando López Capeticho.
2: 2:46 de la tarde, vámonos a una pausa comercial y regresamos.
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1: 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Continuamos.
2: Dado por la actual administración con la educación de piedras negras, especialmente en el sentido de mantenerse cercano y trabajar en beneficio de las comunidades escolares, así lo aseguró el alcalde Carlos Jacobo Rodríguez González. El edil señaló que a través de la Dirección de Educación Municipal se han sentado las bases para consolidar apoyos a todas las escuelas y docentes del municipio, en base a las solicitudes que se hacen llegar en cuanto a las necesidades que tiene cada plantel escolar. Añadió que aunque la mayor facultad legal para atender directamente dichas áreas de oportunidad compete a la autoridad estatal, el municipio ha logrado fungir como una gran plataforma para coadyuvar en otras gestiones destinadas a mejorar las condiciones escolares, trabajo que aseguró seguirá llevándose a cabo de la misma manera.
3: No ha parado. Ahí Andrés García, el director de educación, es una persona que está muy al pendiente ahí de las escuelas. Y pues ustedes han visto, ¿no?, la cantidad de oficios que hemos atendido, que tenemos por atender. Los maestros saben que cuentan con nosotros, pues nosotros de alguna manera desde la iniciativa privada hicimos toda una campaña para llegar hasta donde estamos ayudando a las escuelas. Entonces siempre lo dijimos, ¿no?, que el municipio, la ciudad, era el gobierno municipal, era una gran plataforma para poder apoyar a las escuelas, ¿no? Obviamente que a quien le faculta y la responsabilidad está en el Estado, pero uno siempre está aquí dispuesto para ayudar, para coadyuvar, para hacer equipo, para coordinarnos. Y así vamos a seguir.
2: Con información de Armando López Capetillo, edición de Israel Calderón para Super Channel 12, Gabriel Méndez Martínez.
4: El Centro de Atención Infantil tiene alta demanda, tan es así que hay de 20 a 40 niños en lista de espera. Escuche.
2: Debido a la alta demanda que tiene actualmente en sus atenciones, el Centro de Atención Infantil registra una lista de espera de entre 20 a 40 menores, los cuales deben esperar en promedio un lapso de 4 a 6 semanas, según informó Jessica Rodríguez. La directora de este recinto indicó que, sin embargo, dado la gran cantidad de terapeutas activos en este centro, quienes dan seguimiento a cada caso de los menores que son atendidos, al cumplir con su respectivo proceso y dar el alta médica, esto permite ir liberando espacios para el ingreso de más infantes que se encuentran en dicha lista de espera. Aseveró que por tal motivo, el número de egresos mensuales de este centro suele ser muy cambiante, ya que cada atención terapéutica cuenta con su propia demanda de consultas, las cuales son programadas cada semana en relación a la disponibilidad de los especialistas.
5: Actualmente sí, digo, realmente hay una lista de espera, porque sí la hay. Sin embargo, se mueve constantemente. ¿Por qué? Porque al tener una gran capacidad en cuanto a niños y también a los terapeutas, quienes trabajan por objetivos y por parte mía, ¿verdad? Es el estar viendo los avances, cuál es el objetivo de cada niño. Los niños van cumpliendo su proceso terapéutico, se les da de alta y es como van ingresando. Realmente por cada mes tenemos muchos egresos, lo que nos permite ir atendiendo a los niños que están en esa lista, ¿verdad? Realmente, digo, si hay una lista no puedo decir, van a llegar y los terapeutas están libres. No, realmente todos los terapeutas tienen todo su horario totalmente lleno, porque siempre se les agenda con anticipación. Sin embargo, como comento, se da el egreso y al momento de dar egreso se va ingresando los pacientes nuevos. Es variable según el área. Tal vez la más pequeña es alrededor de 20 niños, la más grande es como aproximadamente 40, quienes muchas veces son niños que ya están en una área y están esperando otra área. O sea, ya están en el centro de atención y están ingresados en el área de psicología y están esperando su lugar en el lenguaje, sin embargo ya están siendo atendidos en el centro. Y aproximadamente el tiempo de espera es de 4 semanas a 6.
2: Con información de Armando López Capetillo, edición de Israel Calderón para Super Channel 12, Gabriel Méndez Martínez.
5: Así es, y sobre el mes de octubre, mes de la lucha contra el cáncer, el diputado local Memo Ruiz inició una brigada de salud para mujeres sobre la lucha contra el cáncer. Vamos con la información.
2: En el marco del mes dedicado a la sensibilización para la detección oportuna del cáncer de mama, este viernes el diputado local Guillermo Ruiz Guerra encabezó una brigada de salud dedicada a las mujeres de la comunidad, en donde se pusieron a disposición una amplia gama de servicios médicos. Detalló que entre ellos se ofrecieron consultas médicas generales, dentales, la detección del VIH, el VHC y el VDRL, también detección de citología cervical, de mastografías, atención de hipertensión, a la salud mental, asesorías nutricionales, la aplicación de vacunas, entre otras más, las cuales tuvieron como sede su casa de gestoría en la colonia Año 2000. El legislador destacó la importancia de que la comunidad pueda aprovechar los servicios de estas jornadas médicas, las cuales no tienen costo alguno, por lo que informó que en aras de seguir llevando estos beneficios, una nueva brigada se realizará el próximo miércoles 21 de octubre, a fin de seguir promoviendo la prevención de la salud.
6: La detección a tiempo, el tema de las revisiones es sumamente importante y la ponemos a disposición esta brigada para que las mujeres puedan venir aquí a la casa de gestoría. Tenemos todos los servicios que mencionamos hace algunos momentos, que van exclusivamente dedicados a las mujeres, ¿no? Detección de cáncer de mama, cervicouterino, tenemos también atenciones médicas, todo completamente gratuito. Pusimos también atenciones dentales para que puedan aprovecharlo. Y bueno, es una brigada de salud exclusivamente para la mujer, va encaminada, enfocada a la prevención del cáncer, que si nos detectamos a tiempo, pues bueno, todo puede tener una buena solución. Y hacer conciencia de la importancia de estarnos revisando, ¿no? También incluyendo los hombres, incluyéndonos, y es importante hacerlo. Pero bueno, en este caso quisimos hacer una brigada exclusivamente para mujeres. Aquí el día de hoy tendremos otra. El día miércoles 21 vamos a tener una brigada igual, similar a esta, pero ahora va a ser en la tarde. Porque ahora que publicamos, bueno, que iba a ser en la mañana, el día de hoy viernes, mucha gente en redes sociales nos comentaba que también quisieran tenerla en la tarde. ¿Por qué? Pues porque muchas mamás, señoras, trabajan las mujeres y ellas quieren pues también acudir, venir. Entonces vamos a hacerla de 3 a 7 y media de la tarde, la próximo 21. Si no pudieron venir a la del día de hoy, nos están viendo aquí a través de la red, de los medios de comunicación, que les agradecemos a ustedes, bueno, lo puedan hacer y nos puedan acompañar el próximo miércoles 21 aquí en la tarde.
2: Con imágenes de Víctor Paralelo para Super Channel 12, Gabriel Méndez Martínez.
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4: Son las 2:56, 4 minutos, y serán ya las 3, la temperatura en los 33 grados centígrados. Bueno, tenemos 33, la máxima es de 34, nos falta uno, Lalo Loaiza, para alcanzar la máxima. La mínima esta noche en los 22 grados centígrados. Muy bien, no hay probabilidades de lluvia. Nos vamos con lo que queda de esta semana, y de acuerdo al pronóstico, mañana domingo, 34 como máxima, mínima en 24. Lunes, regreso a clases, todo normal, 35 como máxima, mínima en 25. Martes, que es el cabalístico martes 13. Ni te cases, ni te embarques, ¿verdad? Y luego ya no me acuerdo de lo que resta. Ni de tu casa te apartes. Muchas gracias, Lalo. La máxima del martes 36, la mínima en 25. Y sigue sin llover. El miércoles 14, 37 como máxima, mínima en 25, pero el miércoles hay una probabilidad del 20% de lluvia. El jueves, que gracias a Dios ya será quincena, 34 como máxima, mínima en 23, con un 40% de probabilidades de lluvia. Ese es el pronóstico del tiempo.

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1: Bueno, y así concluimos la segunda edición de Telezócalo. Faltan 2 minutos para que sean las 3 y la temperatura en los 33 grados. Nos vamos, Marisa.
2: Así es, compañero Héctor Sergio. Nos vemos más tarde en Telezócalo Nocturno.
1: Eso es correcto. El resumen de la información más importante en la franja fronteriza. Que tenga usted un excelente sábado, ya sabe. Pásela bien.
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0: ¿Sabes qué? Como quieras, ¿sabes qué? Chidote, ya lo saqué a balcón, loco. Estos vatos son los chicos de barrio, ¿sabes qué? Chidote, como quieras, locos. Órale.
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1: Son las 6 de la tarde. Este es un momento de reflexión. ¿De qué le sirve al hombre ganar el mundo entero si se pierde a sí mismo?

0: Localizan más restos humanos sobre el arroyo del Par Vial, Alejo González.
1: Choque entre taxis deja una pareja y a su bebé lesionados, además de daños materiales.
0: Bomberos de Eagle Pass sofocan incendio en autobuses escolares sobre el Boulevard Veteranos.
1: Policía preventiva detuvo a más de 1.600 personas en septiembre, 107 ante el Ministerio Público.
0: Imagen Urbana ha aplicado 97 multas por tiraderos clandestinos este año.
1: Atenderá el municipio peticiones de vecinos en La Croc sobre el arroyo El Tornillo.
0: De esto y mucho más en este resumen informativo. Listos que hoy nosotros así comenzamos.

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1: Vamos ahora con el pronóstico del tiempo a las 6:02 y la temperatura marcando los 38 grados centígrados en pleno otoño, ¿verdad? Bueno, la máxima fue de 35, la pasamos, la mínima esta noche será de 22 grados centígrados y no hay probabilidades de lluvia. Nos vamos con el domingo. Mañana domingo tendremos una temperatura máxima de 34 grados, la mínima de 24, con un cielo despejado, sin probabilidades de lluvia. Lunes 12 de octubre, Día de la Raza, el descubrimiento de América, máxima de 35, mínima en 25. El martes 13, cabalístico, 36 como máxima, mínima en 25. El miércoles 37 como máxima, mínima en 25, pero el miércoles hay un 20% de probabilidades de lluvia. Y el jueves 34 como máxima, mínima en 23, con un 40% de probabilidades de lluvia. Ese es el pronóstico del tiempo para los próximos días.

0: Así es, y el tipo de cambio hoy sábado en cuanto a la compra está a 16,60 centavos y la venta está a 17,90 centavos.
1: Cruces internacionales, ya que hablamos del tipo de cambio, vayamos pues con estos cruces internacionales. El puente internacional número uno, pues ese puente está lleno de caseta a caseta, y el puente internacional número dos, el que nunca cierra, el Coahuila 2000 o el Camino Real. Este puente internacional número 2 también está lleno de caseta a caseta, así que ambos cruces internacionales con tráfico vehicular. 6 ya con 4 en la tarde de este sábado, fin de semana, pero el fin de semana también hay noticias. ¿Quién les habla? Héctor Sergio Barbosa Ruiz, y esta tarde nos acompaña Marisa. ¿Cómo estás, Marisa? Buenas tardes.
0: Así es, muy bien, gracias a Dios. Bienvenidos, Diana, Telezócalo Nocturno. ¿Cómo les va en su sábado allá en casita? Muchos el día de hoy fueron a trabajar, muchos no trabajaron. El sábado está casi por terminar, pero vamos a continuar con las noticias más importantes del día, del mes, de la semana y del año.
1: Efectivamente, y nos vamos precisamente con la información. En una nota la semana pasada que tuvo bastante movilidad por parte de nuestras corporaciones de los tres niveles de gobierno, y es que atrás de un muy conocido restaurante, pues el McDonald's, para que le damos tanto rodeo, el McDonald's y el Church, atrás de estos restaurantes se encontraron un cráneo, ¿verdad? Y las autoridades señalaban que este cráneo había llegado por las lluvias. Bueno, se localizaron más restos humanos y otra vez se movilizaron las autoridades de los tres niveles la mañana de este sábado en un predio ubicado sobre el par vial Alejo González, donde el pasado 2 de octubre fue descubierta una osamenta en un arroyo situado a espaldas de estos restaurantes que ya le menciono. Posteriormente trascendió que los restos localizados inicialmente corresponderían a una mujer, aunque las indagatorias continúan para establecer su identidad y esclarecer las circunstancias del caso. O sea, ¿cómo llegó la osamenta y los restos óseos hasta ahí? Ahora, 8 días después, el reporte de otros restos en el mismo sector obligó a las autoridades a regresar al sitio y extender el perímetro de seguridad, por lo que la circulación vehicular permanece restringida en una zona más amplia de la avenida. Personal de las corporaciones investigadoras realizan las diligencias correspondientes para determinar si los nuevos restos guardan relación con el hallazgo del pasado 2 de octubre. Hasta estos momentos no se ha dado a conocer mayor detalle sobre la cantidad de restos encontrados ni sobre la posible identidad de la persona a la que pertenecen.
0: Así es, 6:07 de la tarde, una pareja y su bebé de apenas 2 meses de edad resultaron policontundidos tras un choque por alcance entre 2 taxis registrados sobre la avenida Martínez frente a la escuela Don Bosco, lo que esto provocó la movilización de paramédicos y elementos de tránsito y vialidad municipal. En el percance participaron 2 vehículos Nissan Versa, ambos de color blanco y destinados al servicio público. De acuerdo con la información disponible, una unidad perteneciente al grupo La Villita impactó por detrás a otro taxi del grupo Radio Taxi, mientras estos circulaban por un tramo con desnivel que funciona como un pequeño arroyo. Entre los ocupantes del vehículo alcanzado viajaban una pareja, su hijo y un bebé de apenas 2 meses. Los involucrados presentaron golpes contusos y fueron valorados por los paramédicos que acudieron al sitio. Elementos de tránsito y vialidad municipal también se presentaron para tomar conocimiento de estos hechos y coordinar las maniobras correspondientes a fin de atender el incidente y permitir la normalización de la circulación. Finalmente, los daños materiales fueron canalizados a las compañías aseguradoras de ambas unidades, ya que contaban con pólizas vigentes. Esto permitió iniciar los procedimientos correspondientes para la preparación de los daños.
1: 6:08 ya con 8 minutos, 38 grados la temperatura. En otra información, un probable cortocircuito habría provocado el incendio de un automóvil Chrysler PT Cruzier la mañana de hoy en el cruce de las calles Padre de las Casas y Abasolo en la zona centro de Piedras Negras, lo que movilizó elementos de Protección Civil y bomberos. El incidente no dejó personas lesionadas, aunque ocasionó daños materiales en el área del motor. El siniestro se registró frente a una tienda denominada Oxxo, donde comenzó a salir una considerable cantidad de humo del compartimiento del motor, situación que alertó sobre el riesgo de las llamas que se extendieran. Al lugar llegaron los cuerpos de emergencia, realizaron las maniobras necesarias para controlar el fuego y evitar que afectara otra área del vehículo o representara un peligro para quienes se encontraban en este sector. De acuerdo con los primeros indicios, una falla en el sistema eléctrico de la unidad podría haber originado el incendio. Sin embargo, no se informó de manera oficial si esta fue la causa definitiva del siniestro de este vehículo PT Cruiser.
0: 6:09, 37 grados. Un autobús escolar consumido por el fuego y varios más con daños fue el saldo de un incendio registrado la mañana de este sábado en un patio de resguardo de unidades ubicado en el área del Boulevard de los Veteranos en Eagle Pass. Elementos del Departamento de Bomberos de Eagle Pass acudieron al lugar para combatir las intensas llamas y evitar que el fuego se propagara a otros vehículos estacionados en el sitio. El incidente fue reportado por vecinos del sector, quienes alertaron a las autoridades tras percibir un fuerte olor a quemado. Debido a las labores de emergencia, las autoridades recomendaron a los automovilistas evitar la zona, ceder el paso a los vehículos de auxilio y utilizar rutas alternas para prevenir congestionamientos viales. Hasta el momento no se han precisado las causas que originaron el incendio ni el monto de los daños materiales.
1: 6:11. La temperatura en la ciudad de Piedras Negras se encuentra en los 37 grados centígrados. Las oficinas de la ciudad de Eagle Pass permanecerán cerradas el lunes 12 de octubre del 2026 con motivo de la conmemoración del Día de los Pueblos Indígenas. La actividad y servicios municipales se reanudarán en sus horarios habituales el próximo martes 13 de octubre, este martes que es cabalístico. A través de un aviso dirigido a la comunidad, las autoridades municipales recomendaron a los ciudadanos anticipar cualquier tipo de trámite o asunto pendiente que requiera atención en las oficinas de Eagle Pass a fin de evitar contratiempos durante el día festivo. La ciudad de Eagle Pass agradeció la comprensión de la población e invitó a tomar las previsiones necesarias antes del cierre temporal de las dependencias municipales.
0: Así es, y para más información, el alcalde Jacobo Rodríguez atenderá las peticiones de la colonia La Croc sobre temas del arroyo El Torbellino.
2: Luego de un recorrido que realizó el pasado martes por la colonia Croc, el presidente municipal de Piedras Negras se comprometió a atender diversas necesidades de los residentes, particularmente por las condiciones del arroyo El Tornillo. Carlos Jacobo Rodríguez González admitió que dicho afluente es incluso utilizado por una importante cantidad de vecinos de ese y sectores aledaños como un andador o corredor peatonal, de ahí la importancia de brindar una atención integral. Detalló que dentro de los compromisos adquiridos están una serie de reparaciones a la red de agua y drenaje en la zona, al detectarse una serie de fugas que están descargando hacia el arroyo, provocando mal olor y encharcamientos. Asimismo, Rodríguez González anunció un proyecto de pavimentación para una zona de dicho sector que se encuentra en abandono, obra que se ejecutará en la orilla del mismo, en las inmediaciones de las vías del tren y la ruta fiscal.
3: El tornillo, desde la ruta fiscal, digamos que hasta la Periodistas o la Avenida Carranza, la gente lo utiliza ya como un corredor. O sea, ahorita hablaba con Jesús y le decía que ya no podemos ver el tornillo solamente como un arroyo, sino como un corredor peatonal de la gente que vive en este sector de la ciudad. Entonces, ayer estuvimos ahí, hicimos algunos compromisos. Hay algunas fugas de agua y de drenaje que están cayendo a este arroyo que vamos a reparar en los próximos días. Y bueno, vamos también ahí a pavimentarles un sector que está relativamente abandonado, está en la orilla, sobre las vías casi del tren y la ruta fiscal. Entonces, vamos a seguir atendiéndolos, pues para que se sientan también, obviamente, parte de la nueva historia de Piedras Negras, ¿no?
2: Post informativa, Armando López Capeticho.
0: 6:14 y vámonos a una pausa comercial y los dejamos con una cápsula de patrimonio.
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0: 6 de la tarde ya con 17 minutos, temperatura en Piedras Negras en los 36, alta la temperatura, ¿verdad? 36 grados centígrados. ¿Sabía usted que el municipio ha emitido un total de 97 multas? Lamentablemente, la gente sigue tirando basura donde no debe. Y entre más se barre, más se ensucia la ciudad. Parece que estamos al revés y es el cuento de nunca acabar. Tiraderos clandestinos a la alza.
1: La incidencia de basureros clandestinos atendidos por la Dirección de Imagen Urbana y Ecología en el presente año se ha visto traducida en la aplicación de 97 multas a quienes son sorprendidos incurriendo en estas prácticas. Así lo informó el coordinador de la dependencia, Jesús Bosques Felán, quien destacó el trabajo conjunto que se ha realizado con Seguridad Pública Municipal y el Cuerpo de Inspectores a fin de detectar y sancionar este tipo de incidencias en la localidad. Detalló que aunado a las 154 infracciones aplicadas durante el año 2025, se ha logrado registrar un acumulado de 245 multas en lo que va de la actual administración, comparadas con las 13 que emitió la pasada gestión municipal en el ciclo 2022-2024.
2: A continuación presentamos lo que es la parte de multas e infracciones por tirar basura. Aquí agradecer a inspectores multidisciplinarios, Seguridad Pública y Protección Civil, que son los que nos apoyan a realizar esta labor, ya al concluir a la hora de que nosotros encontramos algo, alguien se lo reportamos y ellos nos apoyan con esto, o ellos mismos a la hora de andar haciendo sus recorridos se encuentran. En 2026 llevamos 91, en el mes ellos aplicaron por tirar escombro y basura, aplicaron 7 multas. En 2025, 154, el acumulado es 245. Contra la comparación de 2022-2024 a la administración anterior, que solamente fueron 13, llevamos 232 de diferencia de multas aplicadas. Adelante, por favor.
1: Con información de Armando López Capetillo, edición de Israel Calderón para Super Channel 12, Gabriel Méndez Martínez.
3: Así es, y continuando con más información, durante este mes de septiembre se registraron más de 2,600 reportes, así lo mencionó el Centro de Control, donde también destacó que los días martes es donde más se reciben estos reportes. Quédese a ver.
1: El pasado mes de septiembre trajo consigo una estadística de 2,655 reportes recibidos y atendidos por el Centro de Comando y Control, el C2. En donde 544 de dicha cifra fueron desglosados directamente por la estación perteneciente a la Secretaría de Seguridad Pública Municipal, según lo mencionó Sara Jacqueline Flores García. La oficial responsable de este centro de monitoreo detalló que el día de mayor actividad registrado en este mes fueron los martes, con un total de 106 reportes recibidos, así como 572 provenientes de los comités ciudadanos, 520 llamadas canalizadas, 1,000 mensajes vía WhatsApp, 24 reportes en el área de recepción y 15 del monitoreo a basureros clandestinos. Asimismo, destacó que la efectividad de este sistema de videovigilancia en toda la ciudad se vio traducida en un total de 114 detenciones a igual número de personas por faltas como alterar el orden público, consumir y portar sustancias psicotrópicas, permanecer en estado de ebriedad, participar en riñas, entre otros hechos delictivos.
4: Por parte del C2 se han atendido y canalizado un total de 2,655 reportes, los cuales desglosan por 544 por parte de las cámaras de C2, donde el día con mayor actividad son los días martes con 106 reportes, un total de 572 reportes de los comités ciudadanos, día con mayor actividad los martes con 100, un total de 520 llamadas recibidas y canalizadas, día con mayor actividad los miércoles con 92. Un total de 1,000 WhatsApp privado, día con mayor actividad miércoles con 159, 24 reportes del área de recepción, donde el día con mayor actividad es el día sábado con 5 reportes, y 15 del monitoreo de basureros clandestinos, día con mayor actividad el domingo con 4 reportes. Siguiente. A su vez se han detectado diferentes casos de éxito, un total de 114 faltas administrativas detectadas gracias a las cámaras del C2, de los cuales desglosan 66 por causar escándalos en vía pública, 31 por consumir o portar sustancias psicotrópicas, 9 por permanecer en estado de ebriedad, 7 por provocar riña, 1 por faltas a la moral. A su vez se detectan 10 hechos delictivos, son 8 por violencia contra miembros o integrantes de instituciones de seguridad pública y 2 por el delito de daños.
1: Con información de Armando López Capetillo, edición de Israel Calderón para Super Channel 12, Gabriel Méndez Martínez.
0: Bueno, hablando precisamente de cifras, el mes patrio fue un mes muy movido, una agenda muy dinámica para los cuerpos de seguridad pública, y es que se detuvieron a más de 1,600 personas por diversos delitos.
1: La actividad del mes de septiembre por parte de la Secretaría de Seguridad Pública Municipal dejó como saldo un total de 1,698 personas detenidas por cometer diversas faltas administrativas, según cifras que fueron compartidas por la Policía Preventiva Municipal. Ricardo González Lucio, director operativo de la corporación, mencionó que entre las principales incidencias se hicieron 1.041 detenciones por causar escándalo en la vía pública, 517 por consumir sustancias psicotrópicas, 72 por estado de ebriedad, 62 por riñas y 6 de faltas a la moral. Asimismo, informó que de la cifra de detenidos, 107 personas fueron turnadas ante el Ministerio Público por faltas como violencia contra miembros de seguridad, allanamiento de morada, lesiones, posesión de narcóticos y armas prohibidas, entre otras más.
2: Por el área operativa, las detenciones por faltas administrativas, causar escándalos en la vía pública, 1.041, consumir sustancias psicotrópicas, 517, permanecer en estado de ebriedad, 72, provocar riña, 62, inmoral, 6, dando un total de 1.698 detenidos por faltas administrativas. Siguiente. Puestas a disposición del Ministerio Público por violencia contra miembros o integrantes de instituciones de seguridad pública, 65, allanamiento de morada, 12, lesiones, 9, portación de ciertas armas prohibidas, 9, posesión de narcóticos, 3, daños, 3, amenazas, 2, receptación dolosa, 1, robo, 1, parricidio en grado de tentativa, 1, crueldad animal, 1, dando un total de 107 puestas a disposición del Ministerio Público.
1: Con información de Armando López Capetillo, edición de Israel Calderón para Superchannel 12. Gabriel Méndez Martínez.
3: Así es, son las 6:23 y entre más noticias, avala el municipio de Piedras Negras seguro para funerales de operadores de taxi, así lo mencionó recientemente el alcalde Carlos Jacobo Rodríguez.
5: Aunque es un tema en el que deberán organizarse los propios concesionarios del transporte colectivo, la posibilidad de que estos cuenten con un seguro de gastos funerarios fue bien vista por el presidente municipal de Piedras Negras. Cuestionado a este respecto, Carlos Jacobo Rodríguez González consideró que todo aquello que abone en mejorar las condiciones de los trabajadores del volante, particularmente de taxi, cuenta con el respaldo de su gobierno. Y es que recordó que desde inicios de su administración se han venido instrumentando medidas desde el ámbito municipal para precisamente lograr que quienes operan dichas unidades tengan una mayor justicia social. Una prueba de ello es el logro de que los taxistas cuenten con seguridad social, los acuerdos para disminuir las rentas y la propuesta, aún en cabildo, de que puedan participar en una licitación de concesiones. Rodríguez González reiteró que deberán ser los dueños de las unidades quienes se pongan de acuerdo con los trabajadores, pero refrendó su disposición para recibirlos y platicar con ellos sobre dicho tema.
6: Me parece extraordinario, claro. Hay que seguir cortando más flores de esos jardines. Y nosotros en este gobierno municipal pudimos lograr que a los choferes también les dieran seguridad social. Entonces, todo lo que podamos seguir haciendo para seguir haciendo justicia después de décadas de esclavitud, literal, pues va a ser bueno, ¿no? Entonces yo celebro esta iniciativa y con mucho gusto el día que quiera lo recibo en mi oficina.
5: Voz informativa, Armando López Capeticho.
0: 6:25, 37 grados la temperatura. Vamos a hacer un enlace con Mario Enrique Alvarado Campos, que tiene información importante que darnos a conocer. Mario, adelante, buenas tardes.
7: A todos los que nos ven en estos momentos a través de Superchannel, Héctor, desafortunadamente hay información de última hora, hay información que se genera aquí en nuestra ciudad y tiene que ver con un bebé. ¿Qué fue lo que pasó? Bueno, pues hace un par de horas elementos de seguridad pública y así como la fiscalía fueron notificados a través de la dirección de la clínica 11 del Seguro Social acerca de un fallecimiento. Los trabajadores sociales reportaron esta situación y bueno, se confirma el fallecimiento de un bebé de aproximadamente 20 días de nacido. El motivo del fallecimiento: omisión de cuidados y desnutrición. Es la información que estamos trabajando todavía, Héctor. Esta situación, pues bueno, se vuelve bastante delicada. Estamos trabajando si se van a ponerle cargos a la madre de este bebé, a la familia, etcétera, etcétera. Todavía es muy temprano para revelar más datos al respecto, pero lo que sí te puedo confirmar es que es un bebé varón, 20 días aproximadamente, desnutrición y omisión de cuidados es lo que las autoridades en estos momentos están investigando, al igual que en estos precisos momentos en el Hospital Salvador Chavarría también nosotros vamos en camino para allá para conocer el estado de salud de una menor que hace también escasos minutos acaba de arribar al Hospital General Salvador Chavarría luego de ser atropellada en la colonia Gobernadores. Así que es la información que estamos trabajando, Héctor. Vamos a trasladarnos hasta el Hospital Salvador Chavarría. Si tenemos alguna actualización, nos enlazamos de inmediato para informar lo que está pasando este sábado en Piedras Negras.
0: Pues qué lamentable esta información que compartes con nosotros. ¿Cuántos días tenía de nacido este bebé, Mario?
7: Para ser exacto, Héctor, 19 días.
0: 19 días de nacido y murió por omisión de cuidados, o sea, desnutrición y todo esto, ¿verdad?
7: Así es, por eso lo delicado del asunto y conocer si tiene alguna responsabilidad o responsabilidad o no la madre.
0: Bueno, ¿cuántas parejas, cuántos matrimonios quieren, anhelan, rezan por tener familia y quienes tienen esa bendición lamentablemente no valoran? Y tristemente acaba en esto, la muerte de un bebé, de un angelito de apenas 19 días de nacido. Qué triste. Y bueno, te dejamos para que te vayas ahora al Chavarría para ver qué sucede con esta menor que resultó atropellada allá en la Gobernadores. Gracias, Mario. Claro. Enrique.
7: Claro que sí, Héctor. Cuenten con eso. Excelente sábado y estamos atentos.
0: Gracias, Mario Enrique Alvarado Campos, con información de última hora sobre pues esta situación de un bebé de tan solo 19 días de nacido que perdió la vida. Vamos a hacer una pausa comercial, es breve, nosotros ya regresamos.

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0: Continuando con la información, 6:31 de la tarde, y recientemente el municipio de Piedras Negras reconoció y destacó la gran labor de los inspectores tras poner orden en lo urbano y en lo cotidiano. Vamos a ver.
1: En el cumplimiento a su labor para garantizar el orden público conforme lo establece la normativa dentro de la mancha urbana, el gobierno de la nueva historia hizo un reconocimiento al desempeño que ha mostrado el cuerpo multidisciplinario de inspectores municipales a cargo de Alejandro de Hoyos. El secretario del ayuntamiento, Daniel Omar Aguilar Muñoz, indicó que prueba de ello fue la atención a los 164 reportes que recibió la dependencia durante el mes de septiembre, lo que refleja la imparcialidad y profesionalismo bajo el cual se han regido sus integrantes durante sus compromisos cotidianos. Finalmente, destacó que la indicación del alcalde Jacobo Rodríguez ha sido clara en el sentido de trabajar con cercanía a la ciudadanía, pero a la vez ejercer firmeza en el cumplimiento del reglamento, ya que consideró que una ciudad donde impera el orden permite mejorar sus condiciones en la calidad de vida y desarrollo.
2: Gobernar también significa poner orden, y poner orden no es incomodar a la ciudadanía, es proteger a quienes cumplen, hacer respetar las reglas y garantizar que en Piedras Negras exista piso parejo para todas y para todos. Por eso, en esta conferencia matutina del Cuerpo Multidisciplinario de Inspectores, quiero reconocer el trabajo de nuestras y nuestros inspectores municipales, que todos los días están en la calle dando la cara, atendiendo reportes y también con ellos realizando una labor que muchas veces no es sencilla, pero es una labor indispensable: garantizar la sana convivencia, garantizar la civilidad y sobre todo garantizar el orden público en Piedras Negras. La instrucción del alcalde Jacobo Rodríguez es clara: cercanía con la gente, firmeza en la aplicación de los reglamentos y cero privilegios, porque una ciudad con orden es también una ciudad con mejores condiciones para vivir, para trabajar y para crecer. Reconozco especialmente las tres personas que ustedes ven aquí: el director del Cuerpo Multidisciplinario de Inspectores, la coordinadora administrativa y la coordinadora operativa, que son los pilares de que esto siga avanzando con un ritmo sostenido y trazando una nueva historia en el Cuerpo Multidisciplinario de Inspectores.
1: Con información de Armando López Capetillo, edición de Israel Calderón para Super Channel 12, Gabriel Méndez Martínez.
3: El municipio de Piedras Negras ha donado 2 terrenos con la finalidad de que se construyan 3 planteles educativos allá rumbo a la colonia Praderas, y es que aquel sector lamentablemente carece de instituciones académicas y los muchachos pues no tienen a dónde ir a clases porque todas las escuelas a las que se acercan prácticamente ya están completas, no se les acepta, tienen que esperar y obviamente a la postre perder el grado académico. Es por eso que el municipio ha puesto foco rojo en este tema, pero también trabaja para resolverlo. Donó 2 terrenos para 3 escuelas.
4: Con el fin de dotar de espacios para el desarrollo de planteles educativos de los distintos niveles en una zona de la ciudad en franco desarrollo, el municipio ya ha liberado terrenos de su propiedad en áreas del fraccionamiento Praderas. Se trata de un polígono que contempla, cuando menos, 3 instituciones para los niños y jóvenes de ese sector de Piedras Negras, que no cuenta con escuelas cerca para ello, declaró el secretario del ayuntamiento, Daniel Omar Aguilar Muñoz. Estableció que la donación fue aprobada por el cabildo y contempla un terreno de 45x50 metros, espacio que se destinará para la construcción de una preparatoria, quedando pendientes las áreas para una primaria y un jardín de niños. Aguilar Muñoz indicó que el expediente está en su fase para ser enviado al Congreso del Estado con la finalidad de que sea aprobada su desincorporación del patrimonio municipal y entregarlo a la Secretaría de Educación de Coahuila. En cuanto a la preparatoria, el funcionario municipal detalló que se trata de un modelo federal denominado Margarita Maza, impulsado por la presidenta Claudia Sheinbaum y que será costeada por el gobierno de México.
2: Bien, el tema de Praderas, pues bueno, es una, como lo acabas de decir, es una demanda social que tiene varios años. Ahí cerca no hay ningún centro educativo, se tienen que trasladar a diversos en la ciudad las personas de ahí, y bueno, en este sentido, la propia Secretaría de Educación en algún momento, me parece que no recuerdo si iniciando este año, finales del año pasado, envían un oficio pues solicitando espacio municipal en donación. En este sentido, bueno, ya hay un, recuerden ustedes que en sesiones de cabildo pasadas se aprobó para la donación de un espacio, no recuerdo, 45x45, luego un ajuste 45x50 por lado, en ese sentido para una preparatoria, y todavía tenemos pendientes temas para que haya también una primaria y un kinder. Entonces, eso es lo que tenemos. Hay un avance, ya me comuniqué en meses pasados con la, más bien se comunicó conmigo la Secretaría de Educación a través del Departamento Jurídico a efecto de formalizar. Estamos ya recabando lo último del expediente para enviarlo al Congreso del Estado y que sea desincorporado.
5: ¿Sería además de la preparatoria una primaria y un kinder, o cuál es lo que tiene contemplado?
2: Esa es la idea, o al menos es la solicitud que nos hicieron los vecinos de ahí, y que además pues, la propia Secretaría de Educación ha validado con diversos oficios. Esto pues va a depender, insisto, de las necesidades de la Secretaría de Educación. Entonces, ese es el proyecto. Más bien, el municipio participa con la aportación de terreno, y ya el ICIFED o pues, quien deba coordinar la relación ahí con las constructoras y las licitaciones, etcétera, pues lo hará la Secretaría de Educación.
5: Se hablaba de la preparatoria, si era una preparatoria de nivel federal.
2: Así es, se llama Margarita Massa, me parece, es un modelo impulsado por la Presidenta de la República en este sexenio, y pues bueno, también a cargo de la Federación, todo el tema de la construcción, el municipio pues colabora con la aportación de predio.
4: Voz informativa, Armando López Capeticho.
0: Y en cuanto a educación, los maestros de Piedras Negras afirmaron que saben que cuentan con todo el apoyo del municipio. Así lo afirmó el alcalde Jacobo Rodríguez.
1: Como un aliado de total respaldo ha sido considerado el apoyo brindado por la actual administración con la educación de Piedras Negras, especialmente en el sentido de mantenerse cercano y trabajar en beneficio de las comunidades escolares. Así lo aseguró el alcalde Carlos Jacobo Rodríguez González. El edil señaló que a través de la Dirección de Educación Municipal se han sentado las bases para consolidar apoyos a todas las escuelas y docentes del municipio, en base a las solicitudes que se hacen llegar en cuanto a las necesidades que tiene cada plantel escolar. Añadió que aunque la mayor facultad legal para atender directamente dichas áreas de oportunidad compete a la autoridad estatal, el municipio ha logrado fungir como una gran plataforma para coadyuvar en otras gestiones destinadas a mejorar las condiciones escolares, trabajo que aseguró seguirá llevándose a cabo de la misma manera.
6: No ha parado. Ahí Andrés García, el director de educación, una persona que está muy al pendiente ahí de las escuelas. Y pues ustedes han visto, ¿no?, la cantidad de oficios que hemos atendido, que tenemos por atender. Y los maestros saben que cuentan con nosotros. Pues nosotros, de alguna manera, desde la iniciativa privada hicimos toda una campaña para llegar hasta donde estamos, ayudando a las escuelas. Entonces, siempre lo dijimos, ¿no?, que el municipio, la ciudad, era el gobierno municipal, era una gran plataforma para poder apoyar a las escuelas, ¿no? Obviamente que a quien le faculta y la responsabilidad está en el Estado, pero uno siempre está aquí dispuesto para ayudar, para coadyuvar, para hacer equipo, para coordinarnos, y así vamos a seguir.
1: Con información de Armando López Capetillo, edición de Israel Calderón para Superchannel 12, Gabriel Méndez Martínez.
3: 20 minutos para que sean ya las 7. El Centro de Atención Infantil tiene una lista de espera de 20 a 40 niños, y esta lista de espera es de 4 a 6 semanas. Se salta la demanda de la niñez en Piedras Negras.
1: Debido a la alta demanda que tiene actualmente en sus atenciones, el Centro de Atención Infantil registra una lista de espera de entre 20 a 40 menores, los cuales deben esperar en promedio un lapso de 4 a 6 semanas, según informó Jessica Rodríguez. La directora de este recinto indicó que, sin embargo, dado la gran cantidad de terapeutas activos en este centro, quienes dan seguimiento a cada caso de los menores que son atendidos, al cumplir con su respectivo proceso y dar el alta médica, esto permite ir liberando espacios para el ingreso de más infantes que se encuentran en dicha lista de espera. Aseveró que por tal motivo, el número de egresos mensuales de este centro suele ser muy cambiante, ya que cada atención terapéutica cuenta con su propia demanda de consultas, las cuales son programadas cada semana en relación a la disponibilidad de los especialistas.
7: Actualmente sí, realmente hay una lista de espera, porque sí la hay. Sin embargo, se mueve constantemente. ¿Por qué? Porque al tener una gran capacidad en cuanto a niños y también a los terapeutas, quienes trabajan por objetivos y por parte mía, ¿verdad?, es el estar viendo los avances, cuál es el objetivo de cada niño. Los niños van cumpliendo su proceso terapéutico, se les da de alta y es como van ingresando. Realmente por cada mes tenemos muchos egresos, lo que nos permite ir atendiendo a los niños que están en esa lista, ¿verdad? Realmente, digo, si hay una lista no puedo decir, van a llegar y los terapeutas están libres. No, realmente todos los terapeutas tienen todo su horario totalmente lleno, porque siempre se les agenda con anticipación. Sin embargo, como comento, se da el egreso y al momento de dar egreso se va ingresando los pacientes nuevos. Es variable según el área. Tal vez la más pequeña es alrededor de 20 niños, la más grande es como aproximadamente 40, quienes muchas veces son niños que ya están en una área y están esperando otra área. O sea, ya están en el centro de atención y están ingresados en el área de psicología y están esperando su lugar en el lenguaje, sin embargo ya están siendo atendidos en el centro. Y aproximadamente el tiempo de espera es de 4 semanas a 6.
1: Con información de Armando López Capetillo, edición de Israel Calderón para Super Channel 12, Gabriel Méndez Martínez.
0: Y sobre el mes de octubre, denominado el mes rosa por el Día de la Lucha contra el Cáncer, el diputado local Memo Ruiz encabezó una brigada de la salud para mujeres por el Día de la Lucha contra el Cáncer.
1: En el marco del mes dedicado a la sensibilización para la detección oportuna del cáncer de mama, este viernes el diputado local Guillermo Ruiz Guerra encabezó una brigada de salud dedicada a las mujeres de la comunidad, en donde se pusieron a disposición una amplia gama de servicios médicos. Detalló que entre ellos se ofrecieron consultas médicas generales, dentales, la detección del VIH, el VHC y el VDRL, también detección de citología cervical, de mastografías, atención de hipertensión, a la salud mental, asesorías nutricionales, la aplicación de vacunas, entre otras más, las cuales tuvieron como sede su casa de gestoría en la colonia Año 2000. El legislador destacó la importancia de que la comunidad pueda aprovechar los servicios de estas jornadas médicas, las cuales no tienen costo alguno, por lo que informó que en aras de seguir llevando estos beneficios, una nueva brigada se realizará el próximo miércoles 21 de octubre, a fin de seguir promoviendo la prevención de la salud.
8: La detección a tiempo, el tema de las revisiones es sumamente importante, y la ponemos a disposición esta brigada para que las mujeres puedan venir aquí a la casa de gestoría. Tenemos todos los servicios que mencionamos hace algunos momentos, que van exclusivamente dedicados a las mujeres, ¿no? Detección de cáncer de mama, cervico uterino, tenemos también atenciones médicas, todo completamente gratuito. Pusimos también atenciones dentales para que puedan aprovecharlo. Y bueno, es una brigada de salud exclusivamente para la mujer, va encaminada, enfocada a la prevención del cáncer, que si nos detectamos a tiempo, pues bueno, todo puede tener una buena solución. Y hacer conciencia de la importancia de estarnos revisando, ¿no? También incluyendo los hombres, incluyéndonos, y es importante hacerlo. Pero bueno, en este caso quisimos hacer una brigada exclusivamente para mujeres. Aquí el día de hoy tendremos otra. El día miércoles 21 vamos a tener una brigada igual, similar a esta, pero ahora va a ser en la tarde. Porque ahora que publicamos, bueno, que iba a ser en la mañana, el día de hoy viernes, mucha gente en redes sociales nos comentaba que también quisieran tenerla en la tarde. ¿Por qué? Pues porque muchas mamás, señoras, trabajan las mujeres y ellas quieren pues también.

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10 y serán las 7, la temperatura 35 grados centígrados. Esta noche descenderá hasta los 22 grados centígrados y no hay probabilidad alguna de que llueva en Piedras Negras.

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1: Nos vamos, pero antes queremos agradecerle, por supuesto, la atención a esta semana, que hemos tenido bastante actividad en el tema de las noticias. Gracias, Marisa.
2: Así es, gracias compañero Héctor Sergio, gracias por ver también el Telezócalo Nocturno. Disfrute y lo que queda de su sábado.
1: Eso es correcto. Los dejamos con un reportaje de nuestra compañera Orquídea López. Ale, que tenga usted un excelente sábado, ya sabe, pásela bien.
3: El pole dance es una disciplina que combina danza, gimnasia, fuerza y flexibilidad. Para la entrenadora Yaciel Rodríguez Duque, también representa libertad, disciplina y una nueva forma de mirar el propio cuerpo. Detrás de los giros, las acrobacias y las coreografías existe un entrenamiento que exige fuerza, elasticidad, coordinación, disciplina y sobre todo confianza en el cuerpo. Yaciel detalla que el pole dance combina elementos de la danza y la gimnasia, y aunque sus orígenes están relacionados con los llamados strip clubs, con el paso del tiempo, bailarinas, gimnastas y artistas circenses contribuyeron a su profesionalización.
4: El pole dance es una disciplina artística y deportiva que va a combinar diferentes elementos, tanto dancísticos como de gimnasia. Es una disciplina que nació principalmente en los strip clubs y poco a poco diferentes bailarinas y que también se dedicaban al mundo del fitness lo fueron profesionalizando y trabajándolo como un método fitness para el entrenamiento de las mujeres. Sí nace de los strip clubs y poco a poco esto se va profesionalizando un poco más entre bailarinas, gimnastas, también ha habido chicas del circo que se han encargado de que esto vaya creciendo un poco más.
3: Destaca que hoy existen competencias y federaciones internacionales que han trabajado en la regulación deportiva de esta disciplina, estableciendo elementos y puntuaciones con la intención de que algún día pueda convertirse en un deporte olímpico.
4: Entonces, a la fecha ya existen a nivel mundial diferentes federaciones internacionales que se han encargado de ir codificando como los manuales que existen de gimnasia o gimnasias artísticas, gimnasia rítmica, que marcan diferentes elementos con diferentes puntajes. Ya a nivel internacional en la parte deportiva eso existe. Además de la Federación Mexicana de Pole Sports, que está asociada con la CONADE, existe también otra federación que es Aeropole Mex. Esta federación está ligada a la IPSF, que sería la International Pole Sports Federation. Entonces, estas asociaciones tienen como finalidad que en algún momento el pole llegue a ser un deporte olímpico.
3: El ejercicio que durante las primeras clases parecía inalcanzable, meses después puede convertirse en una prueba superada. Y ese avance, de acuerdo a la entrenadora, tiene una explicación. El cuerpo se está haciendo más fuerte.
4: Es muy bonito porque puedes practicarlo de diferentes maneras. Lo puedes practicar de una manera recreativa, puede ser nada más de tu hobby, de venir una o dos veces por semana para mantenerte activa. Siempre en clase vas a ver un ejercicio diferente, vas a ver un avance distinto. A lo mejor el ejercicio que hiciste en tu primer clase, tres meses después vas a decir, esto está bien fácil. Quiere decir que te estás haciendo cada vez un poquito más fuerte. Ya cuando quieres ir a niveles más altos, competencias, presentaciones, dedicarte 100% a esto, ya tenemos que entrar en un plan de entrenamiento un poquito más riguroso, obviamente porque necesitamos ganar más fuerza, más elasticidad, más coordinación, perderle el miedo a estar de cabeza y depender solo de tus manitas.
3: Una de las ideas que Yaciel busca romper es que el pole dance pertenece a un determinado tipo de persona, pues precisa que no es así, ya que en sus clases ha recibido a niñas desde los 10 años de edad hasta personas adultas mayores, hombres, mujeres y personas de distintas comunidades.
4: Todos los que quieran y decidan tener la disciplina y la constancia pueden venir a practicar pole. Pueden venir, he tenido niñas en clases a partir de los 10 años, he tenido adultas de más de 60 años practicando, pueden ir hombres, pueden ir mujeres, pueden venir personas heteros, pueden ver personas de la comunidad. El pool es muy amplio y cualquiera que quiera practicarlo puede venir. No existe ninguna restricción de edad. Lo único, en mi caso particular como instructora, clases de pool exótica ya involucran zapato, 18 años en adelante. De ahí hacia abajo, menores de edad obviamente son bienvenidas a la parte del pool fitness, practicar flexibilidad, incluso puede hacer pole dance, pero más yéndonos a una parte más contemporánea, lírica, que no involucre tanto la parte sensual, porque pues obviamente son infancias, adolescentes.
3: La entrenadora recuerda que ella comenzó en el pole dance hace más de una década, cuando se encontraba en Saltillo y una amiga la invitó a una clase.
4: Esa primer clase yo la recuerdo muy bien porque terminé con moretones en todos lados. El instructor de ese momento no fue el mejor instructor y yo dije, no vuelvo a intentar esto jamás en mi vida. Como a los 6 meses veo que otra compañera, pero de universidad, subía fotografías en un lugar en el que hacían pole y yo, ay, eso se ve diferente a lo que me hicieron en esa primer clase. Entonces ya me dije, ok, vamos a ver qué tal. Fui, me inscribí y ya de ahí ya no me bajaron del tubo. Es muy diferente porque ya ahí veíamos una parte de llegar, hacer un calentamiento articular, preparación física.
3: Con el tiempo llegaron también las competencias, pues Yaciel ha participado en eventos nacionales e internacionales.
4: Mi primera competencia fue en Torreón por allá del 2018. Esa fue una competencia nacional, se llama Volare. Después participé en otro evento que se llamaba El Arte de Volar en Saltillo, que era una exhibición de pole. He estado en Pole Talents en Ciudad de México, que es un evento que organizaba una poler que actualmente me parece vive en Egipto. Y después de eso, he estado en 3 competencias internacionales que también se han llevado a cabo en la Ciudad de México.
3: Quizás una de las transformaciones más profundas ocurre lejos de las competencias, y esta indica que ocurre frente al espejo, ya que para practicar pole dance se necesita contacto directo de la piel con el tubo. Es por eso que la ropa suele dejar expuestas piernas, brazos y abdomen.
4: Luego empiezas a avanzar y ver lo que tu cuerpo es capaz de hacer. Empiezas a ver que en realidad las demás, igual que tú, están luchando por no caerse del tubo. Y dices, ay, bueno, creo que ya puedo traerme un short más chiquito. Ya empiezan a salir la blusa que traíamos. Bueno, ya me la quito porque necesito agarrarme. Y ya si alguien le molesta, pues se tapa los ojos y se voltea. Entonces, siento que el pole es libertad. Es mucha libertad y conocerte y amarte a ti misma por lo que puedes hacer por ti, más allá del cómo te ves.
3: Dentro del pole dance existe también el llamado pole exótico o el pole heels, una modalidad en la que se utilizan plataformas que pueden alcanzar alrededor de 20 centímetros de altura, y para utilizarlas se requiere fuerza en las piernas y especialmente en los tobillos.
4: Este zapato tiene su porqué. Uno, sí, viene del strip club, entonces esto es muy característico. Pero no por ser de strip club quiere decir, ay, va a ser fácil. Claro que no. Subirte a estas plataformas de al menos 20 centímetros requiere mucho entrenamiento y fuerza en piernas y tobillos. Necesitas unos tobillos súper fuertes. ¿Y por qué son tan altos? Nosotros necesitamos deslizar. Estamos deslizar, movernos. El zapato nos funciona como manera de protección y existen también ejercicios que sin el zapato nosotros nos estaríamos lastimando nuestros pies. Tanto pueden empezar usando sandalias como pudiesen utilizar una botita. Entonces, para las que son nuevas, muchas veces una botita que sea de un material suave les va a ayudar muchísimo para aprender a usar sus tobillos y que no les dé tanto miedo como la